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Y sí, acá estamos ajustando todo para el encuentro, preparando la casa para que te sientes a la mesa y el mate vaya de mano en mano. Empieza Revuelto Gramajo. Mi nombre es Ale Simonazzi y aquí estamos en Revuelto Radio, 24 horas de música popular independiente. ¿Cómo escuchar Revuelto Radio? A través de nuestra página web, revueltoradio.com.ar, por ejemplo. También podés bajarte la app. Hoy estuve con... Me encontré con mucha gente que no veía hace tiempo y a todos les fui haciéndose bajar la app de Revuelto Radio para llevar toda la música y la voz también del querido Quique Pessoa acompañando y convidando la música en tu teléfono en el momento que quieras. Pero cada tanto encendemos las cámaras, queremos pegar algún sustito a la gente. Entonces estamos en el canal de YouTube Revuelto Radio. Ahí nos podés seguir, te podés suscribir, pones el pulgar arriba. Todo el manual de instrucciones del YouTube que nos viene bien para poder amplificar un poquito la llegada de este revuelto de ingredientes caprichosos. Ahí está Ulises Violato en la operación técnica y en las ediciones. El Facu Martínez Gord deja todas las cámaras prolijamente preparadas para que el streaming salga. Santi Simonazzi es la coordinadora de piso y redes. Flor Meluso es la productora de contenidos. Nuestros columnistas de lujo, el Nico Falcoff, Ana Raduski, Santiago Durante, Edu Nachman, Alejandro Swarman e Iván Chausowski. ¡Ah! Entre todo, ¿viste? ¡Qué prolijidad la mía! ¡Ay! Anduvo por nuestro país en estos días, por ahí lo viste, lo pudiste seguir en algunas entrevistas que tuvo. Miguel Benazayac. Siempre la visita de alguien así, un tipo que piensa y reflexiona, me hace ir detrás de alguna entrevista de las que le hacen cuando viene o de alguna que me haya perdido de hace un tiempo atrás, ir detrás de la presentación de un libro donde podamos escucharlo o de los talleres que da en FM La Tribu, porque Miguel Benazayac tiene un vínculo muy hermoso con FM La Tribu y cada vez que puede gestiona hacer talleres, encuentros desde allí. Yo a Miguel lo conocí hace mucho tiempo, cuando no era tan conocido por sus investigaciones, porque la querida Leda Berlusconi, la compañera de Quique Pessoa, desde San Marcos Sierra me chifló que venía el amigo Miguel Benazayac a la Argentina y que lo invite al programa. Le dio un programa de música. El tipo es, me contó su historia de vida, su militancia de los 70 y sus investigaciones que empezaban a hacerse conocidas. ¿Qué harían revuelto? Me dice, mira, toca el saxo. Entonces lo invitamos más como músico y para contar su historia de vida. Con el tiempo siento que necesito volver a invitarlo para hablar tantas cosas. Bueno, esas tantas cosas que pudo hablar Gabriela Stoppelman en la publicación de El Anartista, donde él hizo una nota tan preciosa y que tuvo el tiempo para recorrer distintos temas. Porque Benazayac es, además de médico recibido en la UBA, además de una historia de vida que, como te digo, en los 70 la militancia lo llevó a estar detenido y torturado. Después, en el 78, se exilia en Francia, donde vive en la actualidad, y 40 libros después en la vida sigue haciéndose la misma pregunta. En nuestras vidas nos proponemos funcionar o existir. Ah, me quedé con esas palabras. Funcionar o existir. Bueno, ahí queda la pregunta, ¿no? Queda para ir pensándola, porque en realidad, ¿qué es lo que nos está proponiendo desde esas dos palabras? Bueno, existir significa apostar sin saber mucho. Uno se compromete con ciertas posiciones, pero sin saberlo todo. También por eso esas posiciones pueden ir tomando algún rumbito diferente. Bueno, cuando cambia del todo, algo te está pasando, pero vos vas conociendo, te vas informando, vas creciendo y te vas comprometiendo. Es el lado de la existencia.
No todo está cerrado, no todo está determinado. Ahí juega un cacho de libertad. Y claro, cuando hay libertad, es algo muy amenazante también. Y lo que amenaza nos puede dar cierto temor. Y entonces, la propuesta de los poderes es que funcionemos en vez de existir. Funcionar en vez de existir. ¿Qué? Sí, funcionar, funcionar bien. Como funcionan las máquinas. Y viste que hay semanas que nos sentimos parte del engranaje de una máquina, ¿no te pasa? Esta semana en particular, y en algunos días, sentí que fui por muchas horas parte de un engranaje que permite la supervivencia, horas y horas puestas en laburos para ganar un mango, para poder afrontar los gastos que vienen ahora en los primeros días de mayo. A veces también te puedes sentir el descarte de ese engranaje en estos tiempos que el engranaje y la maquinaria descarta tanto y tan mal, ¿no?

sea, no puede ser pelotuda. Bueno, está bien eso, qué sé yo. La pelotudez nos diferencia a nosotros de la máquina. Nos permite eso, existir. Existir. La máquina puede dibujar o hasta puede componer una canción sobre un amanecer en Lago Puelo, por ejemplo. Pero no sabe qué es un amanecer. No conoce el aroma de las tostadas. No sabe qué cosa es estar con la persona que amás en ese lugar. Porque no sabe qué es amar, además. Mucho menos qué corno es el deseo. Viro Menasayagi, la inteligencia artificial, me trajo el itinerario de charlas, sus entrevistas, sus declaraciones, todo, todo, y bien armadito, preparadito para leerlo, algo que me hubiese llevado horas. Pero no pudo traer las ganas de compartir una reflexión, una idea que de todo eso que me trajo, tuve ganas de extraer y traer ahora acá. Conversar con algunos pensamientos de Benazayag, de preguntarnos qué significa rescatar el existir por sobre el funcionar. Eso vino de otro lado. Eso viene de esta ronda que armamos hace tanto tiempo, de este revuelto donde compartimos, por ejemplo, músicas que el algoritmo descarta. La máquina las deja de lado. Palabras que pueden no interesarle a nadie y nos empecinamos. Nos lo permitimos. Y lo hacemos para diferenciarnos de las máquinas. Que en tal caso saben mucho mejor cuáles son las palabras y las músicas que funcionarían. Bueno, y en pos de esos caprichos, en pos de ese objetivo sublime de diferenciarnos de las máquinas, somos un poco pelotudos. Bienvenida, bienvenido. Vamos arrancando, si te parece. El matecito salió muy bien y empieza la ronda. La ronda de este revuelto que existe y que contra todo algoritmo insiste en ser algo parecido a un programa de radio.

me arranca tanguero. Casi un regalo para Ulises Violato, tipo tanguero si los hay, porque es de Boedo. Bien de Boedo. Marta del Pino me cuenta que Paulo Jaurena presenta Flores Negras, el segundo single de su nuevo álbum, Fuellerías. Pablo es bandoneonista, compositor, y en este disco realiza un trabajo hermoso, tremendo, sobre el bandoneón, en el que participan más de 30 bandoneonistas de 3 continentes. Mirá vos. Esta versión que estás escuchando de Flores Negras es un registro muy especial, porque cuenta Jaurena que es el ensamble más grande de todo el disco, de todos los trabajos que incluyen el disco. Este es el que más bandoneones tiene, un sexteto de bandoneones, con un contrabajo en la coda final del tema. En Japón se grabaron 5 fuelles y el sexto, el propio Jaurena, lo sobregrabó en Argentina. Flores Negras, Pablo Jaurena.

Hablando de existir, el existir, la felicidad de existir se da también cuando en el encuentro suceden cosas hermosas. En el encuentro digo con hermosa gente también. Hoy estuve en la escucha del nuevo trabajo de Teresa Parodi. El nuevo trabajo de Teresa Parodi mañana estará disponible, mañana 7 de mayo estará disponible. Si escuchás esto en otro momento, ya pasó, digamos, pero ya lo podés ir a escuchar. Un hermosísimo disco, Hasta que amanezca, de la querida Teresa Parodi, a quien le agradezco tanto la invitación. Qué lindo lo pasamos.

0: qué lindo poder encontrarnos. Ahí lo vi a Ale, Alejo, ponle Zika. Encontré a Gabriel Plaza. Encontré a Patricia Malanca. Crucé tanta gente. Ahora quiero nombrar a todo. A Ariel Hassan. Hermosa gente en el cruce, en la charla. A Leli Cuba, a Julia Senko. Estuve en la mesa de Julia Senko, charlando un poquito con ella. Sí, se hizo en la fábrica, allí en la calle Fritz Roy, donde era el estudio de grabación, de ensayo, de... No, la sala de ensayo, no de grabación, de Charly García, nada menos, nada menos. Y pudimos escuchar de punta a punta el disco para después charlar un rato con Teresa. Este disco que se va a presentar el 21 de mayo en La Trastienda. Disco maravilloso, muy, muy lindo. Siempre Teresa en una búsqueda incesante, una búsqueda de diálogo con las nuevas generaciones, con los diferentes géneros musicales, sin particionarlos, sino convocándolos a la mixtura. Y qué bien lo hace, y siempre en la observación, en contar y cantar lo que nos pasa. Y en este tiempo de oscuridad viene con un disco que se llama Hasta que amanezca. Pone ahí la cotita que necesitamos de esperanza, de que indefectiblemente en algún momento llegará ese amanecer. Y contar este tiempo, contar quien duerme en la calle, quien tira de un carro de cartonero, quien trabaja en el campo, la niña que trabaja en el campo. Contarlo poéticamente como lo hace Teresa, no es para cualquiera, no es para cualquiera. Fue muy, muy lindo. Ahí, la ciudad y el campo, las historias que parecen muy distintas, pero que son tan hermanas. Hermosísimo. Un cachitito te invito a que vayamos a esa sala de ensayo de García, que ahora es un hermoso lugar donde hay música en vivo. Vayamos un ratito a ese momento que vivimos con Tere y escuchémosle a ella. Ahí
1: está. Siento que todavía puedo decir cosas en las canciones, que tengo que decirlas. Seguramente no me falten muchos discos, tal vez este sea uno de los últimos. Pero hasta el final de mi vida voy a escribir canciones que cuenten de nosotros.
2: Gracias.
1: Voy a seguir ahí porque creo en nosotros. Porque ese es un tiempo de tinieblas, pero creo en nosotros. Y este... en nosotras, en el pueblo, en lo que hacemos, en lo que somos, en nuestra memoria afectiva, colectiva, maravillosa, que no nos van a poder quitar jamás. Y entonces yo pensaba ahí en la oscuridad, qué suerte que todavía tengo tanto para decir y compartir. Y les agradezco que hayan venido. Que escuchen, que se haya escuchado así, en silencio. Y que ustedes reciban esto que yo quería decirles a esta altura del camino. Con ese respeto y ese amor que percibí en esta sala. Muchas gracias.
0: Es un discazo Hasta que amanezca. No te olvides, mañana. Es un discazo y además... recomiendo la escucha completa. Date ese rato de subir el volumen, ponerte unos auriculares, escuchar la variedad de sonidos, la mixtura, pero también la poética de Teresa Parodi, porque realmente emociona cada uno de los temas. Hay una versión de Yo vengo a ofrecer mi corazón tremenda, profunda, hermosísima. Para el que está en YouTube, este pin que tengo puesto es lo que nos regalaron a quienes fuimos. Hermosísimo, el sol de la bandera, de la bandera argentina. No se ve nada porque es chiquito, pero ahí lo tengo puestito. Eso es el solcito, ahí está, mirá qué lindo. Qué bueno, que lo llevo con el cariño de haber estado compartiendo este momento inolvidable y hermoso. Te voy a dar un adelantito. que en realidad es uno de los singles adelanto que se compartieron ya en redes. Pero como hay tanto, lo dijo la propia Teresa, vos fijate que cuando le hacía las preguntas, le dice, bueno, el 21 de mayo, cuando en la trastienda nos juntemos, vamos a estar cantando estas canciones porque ya las vamos a saber, desde el 7 de mayo va a estar en todas las plataformas. Y la Teresa Parodi, grabando en el sello Sony, dudó un poco de eso, dijo, vos viste que hay tanto dando vuelta, qué sé yo si mucha gente se va a detener a escuchar y poder aprender las letras. Es cierto, difícil, difícil. Y a veces escuchamos a fondo, por eso te recomiendo. Me veo en voces que quizás marca de ese sello de Teresa Parodi con la murga rioplatense, Doña Bastarda, música del Uruguay, una murga uruguaya que tiene un fuerte compromiso con mostrar en sus letras la situación de la gente que vive en situación de calle. Y además la inclusión de Shitzem, no, mira, hasta con vergüenza digo que no la conocía, no consumo el rap, y es una rapera interesantísima, Juana Paceri es su nombre. Y bueno, esa mixtura, cada ingrediente puesto justo, conversando la ciudad, el campo, el río y la historia de vernos en el otro. Hay que encontrar la manera de abrir la puerta a una pequeña ilusión luminosa que crezca, los ciclos se cumplirán, bajará la marea, las sombras no impedirán que otra vez amanezca. Teresa Parodi, nuevas músicas, el compromiso y la poesía de siempre. Poné oreja, abrí el cuore. Pará, a ver si lo podemos poner de vuelta, pará, porque está como que traba. A ver si se destraba. ¿No lo podés agarrar de ningún otro lado? ¿No lo podés agarrar de la red de algún lado que lo tires porque se nos trabó el video? ¿Qué le habrá pasado al video? Dale un segundito nomás, porque no está para escucharlo con problemas este tema. Hay que escucharlo con atención, sobre todo seguir la letra, el video mismo, y no nos podemos perder. No quiere ahí, ¿no? ¿Lo va a tratar de recuperar? Lo va a tratar de recuperar el amigo. Yo te voy a contar algunas otras cosas también. ¿Lo tenés? Qué rápido que lo arregló, ¿viste? ¿Viste que cuando le pone ganas? A ver ahí, si quiere sonar bien. Ahí va. Ahí va, ahí va.

0: Teresa Parodi, nada menos, nuevo trabajo, Me Veo en Voces este tema, mañana estará todo el disco hasta que amanezca, que el 21 de mayo se presenta en la Trastienda. Para los que están en YouTube, se trabó la imagen, somos gente de radio, evidentemente, estamos condenados a la radio, pero con felicidad hacemos radio. No tuvimos la posibilidad de la imagen del video, después lo podés buscar, está colgado en YouTube, en las redes, en todos lados. Quiero, ya que estoy, y aprovecho para saludar a Silvia Cervini, que dice buenas tardes desde Chilecito, La Rioja, donde el Famatina no se toca. Abrazo grande y fuerza ahí en la lucha. Desde la República de Ciudad Jardín, La Flor Meluso, y desde España, qué abrazo grande que esté en vivo siguiéndonos. Grande. El querido Diego Migliori, grande, dice, grande, dale, bueno oírlo en directo y verte. Bueno, acá estamos, amigazo, qué gusto estar cruzando ahí el Atlántico y encontrarnos en el abrazo grande. Diego es un titiritero tremendo, maravilloso, que va recorriendo pueblos, llevando su arte de lado a lado, y además un escritor de historias maravilloso que, por suerte, gusta en compartirlas con el revuelto. Hablando de viajes, de ir hasta distintos lugares, creo que me están esperando morral en mano para partir. ¿Vos te sumás? Venite.
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0: Ahí está, al pie del Champaquí, en Tras la Sierra, con sus harapos, digamos, casi un Tarzán de la Argentina, nuestro viajero clandestino, Nicolás Falcoff. ¿Cómo anda?
1: ¿Cómo está, querido Alejandro Simonazzi? Un placer saludarlo.
0: Qué gusto.
1: Saludar a toda la audiencia que está siempre dispuesta a viajar con nosotros, sin pasaporte, sin aduana, propiciando lo que la magia de la radio nos trae cada semana. Bueno, cada semana no, ojalá, pero bueno, cuando se puede.
0: Cada vez que podemos nos damos el gusto de viajar. Es sencillo en nuestro caso, no necesitamos los dólares de Adorni, ni los papeles para salir, ni siquiera aviones privados. Nos hacemos de nuestras propias herramientas para poder emprender los viajes. Una de las herramientas es la música, por supuesto, ¿no?
1: Por supuesto que sí, hoy un viaje muy especial. No sé cómo está el clima por allá, pero acá está hoy bastante caluroso. Así que nos vamos a ir para una tierra cálida, por decirlo así. Así que no se lleve mucho abrigo. Sí, algo para el viento, le diría. Algo para el viento, prepárese. Y bueno, obviamente siempre los oídos atentos para escuchar lo que se viene, que tiene muchísima historia detrás
0: de calor, lo que se escucha. Al calor y al viento vamos de la manera que mejor sabemos viajar en revuelto desde hace mucho tiempo, y es cerrando los ojos y abriendo el alma.

0: Pero qué hermosura lo que escuchamos, qué bien nos reciben en la arena, digamos en el desierto, hay un oasis maravilloso, un oasis sonoro, y tiene que ver con estas músicas que hoy nos convida el Nico Falcoff. ¿Dónde estamos?
1: Así es. Estamos en el desierto del Sahara, por si no quedaba claro. Estamos escuchando parte de la música de un pueblo nómade llamado Tuareg, un pueblo nómada fascinante que habita en el vasto desierto del Sahara. Se los conoce como los hombres azules porque tradicionalmente usan el takelmust, que es un turbante.
0: Los pitufos que serían, querido.
1: Hasta 15 metros de largo, pero no son los pitufos, son bastante más altos. Es una sociedad matrilineal la de los Tuareg y tienen un territorio, en realidad, estamos diciendo que es un pueblo nómade, pero bueno, su territorio fue dividido por las fronteras coloniales entre 5 países: Mali, Níger, Argelia, Libia y Burkina Faso. En este caso, estamos hablando de Tinariwen, uno de los grupos, por decirlo así, más emblemáticos de los Keltamashek, así se llaman a sí mismos los Tuareg, que vienen usando la guitarra como fusil también, porque bueno, el pueblo Tuareg siempre tuvo mucha lucha, mucha resistencia para poder preservar su identidad, más allá de los afanes colonialistas de los estados-nación, y cambiaron el fusil por la guitarra eléctrica en los campos de entrenamiento en Libia, y así nació lo que se llama Ijumar, el rock Tuareg, que también tiene mucho del blues, así que bueno, es parte de un estilo que se lo conoce también como blues del desierto, y Tinariwen es un colectivo de músicos Tuareg del norte de Mali, que de alguna manera cambió la historia de la música africana, y llevan a cabo este sonido que se lo denomina Asuf, que significa nostalgia o soledad, y es este rock y blues hipnótico donde podemos imaginarnos a los camellos a su ritmo junto con las guitarras transitando las arenas del desierto, y de estos grupos que se formaron en campos de refugiados en los años 80 y que tomaron la música como arma de resistencia.
0: Como me gusta aprender mucho mientras lo escucho, yo le tiro cosas que se me ocurren, usted me va corrigiendo y me dice, pero nombró los estados-nación, podríamos decir que en este caso hablamos de una nación sin estado.
1: Exactamente, exactamente, y un pueblo perseguido, no solamente por los embates colonialistas, sino también por todas las intenciones de los gobiernos, ¿no?, de todos estos estados que yo nombraba, sobre todo de Mali, o sea que es un pueblo que está en continua tensión con el estado maliense, que como país, bueno, Mali hoy abarca un gran territorio. Fue la cuna del Imperio Mali, un imperio, digamos, que el epicentro fue el país que hoy se conoce como Mali, allá por el siglo XIII, por Sunyata Keita, fue uno de los imperios más poderosos de la historia, mucho antes de la historia del colonialismo europeo, ¿no? Y entonces es un país multiétnico, conviven los Mandé, los Bambara, los Malinké, los Songhai, y por supuesto también los Tuareg, que están peleando siempre por su reconocimiento y también por su estilo de vida nómade, ¿no?
0: Y podemos hacer un paralelo, trazar con lo que sería el pueblo, la nación mapuche, que dicen, ¿son chilenos, son argentinos? No, son preexistentes, es una nación que habita el territorio, ¿no?
1: Podemos hacer un paralelismo en ese sentido con el pueblo mapuche, podemos hacer un paralelismo con el pueblo kurdo, que también siempre están en tensión con Turquía, por ejemplo, y con varios de los estados-nación, de los estados que ellos ocupan de manera preexistente. Bueno, hay varios ejemplos en el planeta, ¿no? Y uno de esos ejemplos son los Tuareg, y bueno, los Tuareg con su música se están dando a conocer. Tinariwen ya es un grupo que tiene muchos años, ya tienen 10 discos, y bueno, de alguna manera han sido embajadores culturales, pero siempre con un mensaje politizado, comprometido con esta historia de los Keltamashek, de estos hombres azules, que en realidad es una sociedad matrilineal, conservan tradiciones preislámicas, o sea, son preexistentes a los estados-nación y son preexistentes a toda la invasión del Islam en África, ¿no? Porque bueno, así como pasó en América que el cristianismo se impuso, en África sucedió con el Islam. Tienen su propio alfabeto, que se llama Tifinag, su sistema de escritura es uno de los más antiguos del mundo, y su territorio lo mencionan y lo nombran como Azawad. Como decíamos, fue dividido, a diferencia por ahí del pueblo mapuche, que tenemos dos estados-nación, ¿no?, de los dos lados de la cordillera. Uh-huh. En este caso son 5 países: Mali, Níger, Argelia, Libia y Burkina Faso. Toma. Entonces, bueno, muchas décadas de rebelión, de conflictos para pelear por su autonomía. Y esa lucha es parte de lo que constantemente narran en las canciones, ¿no? Así que bueno, escuchar a Tinari Wen es escuchar también la historia de este pueblo.
0: Y aunque el algoritmo no lo proponga, acá en Revuelto tenemos un viajero que lo convida y lo podemos escuchar recorriendo ese disco. Pone la oreja ahí. Ahí viene llegando, bien de abajito. Me va a contar esta particularidad de que son los hombres los que llevan el velo y no las mujeres.
1: Es una, como decía, una sociedad matrilineal, que tiene modos de vida muy diferentes a los que el Islam propone o impone en algunos casos en África. Entonces, bueno, por eso también varias de las tensiones, ¿no?

0: Ah, pero me sorprendió ahí, Falcoff. Entró alguien y empecé a entender lo que decía.
1: De pronto escuchamos a alguien cantar en español.
0: ¿Qué pasó ahí?
1: Y quien canta en español es nada más y nada menos que José González. Capaz que yo le digo José González.
0: José González.
1: ¿Quién es José González?
0: Un amigo, pero, no. Un amigo de la secundaria, José González.
1: José González, el hijo de González, ¿no? Por supuesto.
0: Por supuesto.
1: Es un cantante, es compositor, guitarrista sueco, pero en realidad es argentino, ¿va? Hay que decirlo. Quien está cantando, digamos, nació en Argentina, su familia se exilió en la época de la dictadura. Y bueno, en realidad, si bien nació en 1976, la familia González, ¿no? Emigra a Suecia al poco tiempo, 2 años después nace José, en realidad nació ya en Suecia en 1978, pero es de familia argentina, por eso habla también español. Y bueno, se formó escuchando Silvio Rodríguez, se formó escuchando música latinoamericana, pero bueno, se hizo un cantautor muy conocido en ciertos ámbitos en Europa, y bueno, muy fanático de los Tinari Wen. Los Tinari Wen lo invitaron a cantar este tema con ellos, así que bueno, este disco tiene varias particularidades. Este tema que escuchan se llama Imidiwan Takiadam, donde participa José González, que es uno de los invitados de lujo de este disco, que se llama Hogar, con doble G, y que bueno, de alguna manera, del cantautor sueco González hace una aparición especial, pero es un disco donde también cantan Ibrahim y Abdalá, que son los dos cantantes principales. Históricamente cantaba o uno o el otro, y en este disco cantan juntos.
0: Qué lindo.
1: Es el 10º disco, y bueno, en más de 30 años de trabajo y de carrera, los cantantes Ibrahim y Abdalá cantan juntos, rompen con la tradición donde cada uno cantaba sus propias composiciones, y este admirador de toda la vida de la banda, este cantautor sueco argentino José González, está ahí de invitado y nos tira un poquito de letra que podemos comprender, lo cual es hermoso. Y también déjame contarte que el disco Hogar, parece como hogar, pero con doble G, se refiere en realidad a una de las regiones más imponentes y espirituales del desierto del Sahara. Ajá. Que es el macizo del Hogar o Ahagar, que es una cadena montañosa volcánica en el sur de Argelia, un paisaje lunar con muchos picos afilados, rocas gigantes, y es el hogar ancestral de los Tuareg. Es el lugar de ceremonia, es el símbolo de resistencia, de libertad, donde se refugian para mantener vivas sus tradiciones lejos de las grandes ciudades. Así que Tinari Wen homenajea este lugar de ceremonia y este lugar sagrado, nombrando Hogar a su disco. Y Tinari Wen es una banda que ya tiene muchos años, incluso han ganado algunos Grammy, es un grupo destacado en lo que es la escena internacional. Tocaron junto a Robert Plant de Led Zeppelin, tocaron junto a Thom Yorke de Radiohead, y bueno, siempre están de alguna manera siendo embajadores culturales y narrando a partir de la música la historia de su pueblo. Este disco fue grabado en Argelia, cerca de las montañas que le dan nombre al disco, y bueno, como vos bien decías, ¿no? Utilizando también esta tradición de usar turbante, que lo usan solo los varones, es una tradición masculina dentro del pueblo Tuareg, tiene mucha simbología de respeto, de madurez, de creencias espirituales, de protección espiritual, y bueno, así se los conoce a los hombres azules, porque usan ese turbante azul y caminan por el desierto haciendo música.
0: Hermosa historia, y nada, remitir a la escucha del disco y a conocer más de la historia de este grupo, que como bien dice Falcoff, llegó a ganar un Grammy, pero que no abandona su identidad, y contar y cantar la historia de su pueblo, la resistencia y la lucha de su pueblo en cada uno de los temas. Es interesantísimo, y sigo esto afirmando, son músicas que no nos llegan, no se te van a cruzar mientras te estás scrolleando. Las trae nuestro viajero clandestino, que además convida cada sábado a las 19 horas a través de Revuelto Radio, gambeteando el algoritmo. Y si no, lo seguís en el Instagram, y es un viaje directamente, es un viaje constante a distintos lugares, y el disfrute es maravilloso. Amigazo, por supuesto que nos quedamos escuchando música, ¿no?
1: Claro que sí, para quienes quieran escuchar, ya está disponible este disco, salió en el 2026, el 13 de marzo, y ya lo tenemos y ya te lo estamos compartiendo, y ya te estamos avisando por si el algoritmo no te lo muestra. Bueno, lo podés gambetear y encontrar el disco Hogar de Tinari Wen. Vamos a escuchar completito un tema que tiene también un video, lo pueden buscar. El tema se llama Erhad Afewo, es el número 3 de este disco de 11 canciones para disfrutar y viajar, viajar en camello escuchando a los Tin Arigüén y disfrutando un poco de la música nómade del desierto del Sahara.
0: Hemos pasado un día en el desierto entre viento y arena, pero sobre todo con muy buena música y con historias de otras culturas que tanto también se parecen las luchas de los pueblos en el mundo y en los tiempos. Dijo Falcoff que tiene un video, si a nosotros, si estás siguiéndonos en el YouTube de Revuelto, si a nosotros la máquina no nos falla, vamos a estar disfrutando de ese video, pero sobre todo, prendete a la música. Abrazo grande, amigo.
1: Abrazo grande y hasta el próximo viaje. No desarmen las valijas, que siempre estamos ahí listos.
0: Es Nicolás Falcoff, es nuestro viajero clandestino.

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1: Acá estamos, y si hablamos de palabras revoltosas, tenemos la suerte de que sea parte de este revuelto Ana Raduski, que sale desde Andalgalá habitualmente, pero a veces se pegó un viajecito. La tenemos por acá y ¡zap! La alegría es aún mayor cuando viene el estudio. Bienvenida, Ana Raduski.
8: Viajera no tan clandestina, ¿no? Digamos, si hay, claro, hay algo que no suelo ser, es clandestina, ¿no? No en esta vida. Así que, bueno, acá estamos. Qué alegría estar aquí.
1: Qué lindo. Y bueno, además, sos... celebramos que esté Ana Raduski, pero además que Ana Raduski siempre viene con algún dulcecito, alguna cosita que nos trae del noroeste argentino. En este caso me trae unos bombones, pero no comprados. Los hizo recién. La tipa, contame, ¿qué es lo que lo voy a comer?
8: Tenemos dulce de cayote en pan, lo acabo de cortar y le pusimos unas nueces y quedaron unos sacha bombones ahí.
1: ¿Sacha bombón se llamaría esto?
8: Sacha bombón.
1: Qué lindo, mirá qué bonito. Pará,
8: puede ser el nombre de un tema, el sacha bombón.
1: Sí, totalmente. Voy a agarrar un sacha bombón.
8: Yo no, porque se ve, viste que las nueces se te van quedando...
1: Esto.
8: Ya le dimos un poquito ahí mientras esperábamos, así que...
1: Una maravilla.
8: Bueno, la alegría de estar acá y siempre con algo para compartir.
1: ¿Dulce de cayote?
8: Dulce de cayote esta vez. Siempre traigo membrillo. ¿Cayote? Y dije... Esta vez...
1: ¿De qué planta es?
8: Cayote, la planta de cayote. Cayote, claro. Sí, es, un, ¿no? Es como un como una sandía alargada, así, más chiquitita, verde, que se calienta, se pone al horno, se la abre y se saca recién la hebra. Es muy rico.
1: Riquísimo.
8: Es muy rico, sí, sí, sí, sí.
1: Vos sabés que habitualmente cuando charlamos con el Quique Pessoa hablamos de esto de asumir la derrota por sin... sabernos derrotados, es imposible accionar para salir de esa derrota. Y un poco, no está mal charlar de ese discurso de la derrota que, lejos de tener que pesarnos como una mochila muy, muy cargada, tiene que servirnos para accionar. Y está bien que aquí podamos reconocer, visibilizar las luchas.
8: Siempre que lo escucho al Quique, Y menciona habitualmente esto.
1: Pasemos el chivo. Los domingos a las 10 de la mañana en Revuelto Radio, Quique Pessoa con El Desconcierto.
8: Sí, ahora a las 10. Yo estaba acostumbrada a...
1: Lo pasábamos a la noche. Pero sí, un programa para preparar el almuerzo del domingo.
8: Sí, es para el día. Pero bueno, yo lo escuchaba.
1: Esto fue un poquito egoísta de mi parte. Que yo me levanto el domingo y me gustó unos mates. Digo, estaría bueno tomar unos mates mientras el Pessoa me habla.
8: Me va diciendo.
1: Entonces
8: sí,
1: lo pasé a la mañana.
8: Bueno, yo dialogo. Claro, como viste, no sé si te pasa a vos, pero yo contesto siempre, escucho, sí, le hablo y le discuto un poco al Quique el tema de la derrota, porque es fuerte la palabra, la sensación. Lo que pasa es que una lo liga con el relato de la derrota también un poco impuesto, ¿no? Y impuesto desde el poder, impuesto desde los medios más hegemónicos, inclusive desde los partidos políticos, desde alguna... Un tipo de política que no es el relato del que partimos para, digamos, que nos concientiza no, entiendo que no es el que el, uh-huh. la derrota desde donde la mira Quique,
1: claro.
8: y sino esta idea de, bueno, partimos desde este lugar en donde estamos. No ganamos.
1: Claro.
8: Y por ahí ir un poquito más allá es esto, bueno, no hay ganar y perder, hay un devenir. Claro que es como que nos viene agobiando un poco este devenir. Y por eso, si bien empezamos en la primer columna con Dictaduras Mineras, que mañana se presenta.
1: Mañana se presenta en la Feria del Libro, va a estar ahí Ana Raduski con la autora también del
8: Vamos
1: libro.
8: A estar con Mai Costa y Martín.
1: En el stand de Sudestada.
8: En el stand de Sudestada con Martín Castro, hablando desde las miradas de las infancias y las resistencias. Y después digo, bueno, vamos a transitar este año desde este otro lugar. Desde este lugar de desmontar, entonces, esto de, bueno, si sentimos una derrota, ¿cómo desmontamos esto? ¿Cómo vamos transitando los lugares que, de los que hemos hablado muchas veces, pero donde hubo, aunque sea un grupo de vecinos, una comunidad más grande o más pequeña, pero que al juntarse desandó algo, desmontó este relato o esta derrota, uh-huh. y desde ahí puede partir y seguir construyendo, desde esa idea de pudimos revertir algo o lograr, ¿no? En cada lugar puede ser de distinta forma, pero esta idea de hubo un sentido, un objetivo y se cumplió y esto nos pone en otro lugar para seguir construyendo. Entonces, los vamos a ir transitando durante el año porque los hay.
1: Está bueno y visibilizarlos, los hay y son silenciados.
8: Sí.
1: No los cruzamos habitualmente, justamente.
8: Silenciados, subestimados, minimizados. Bueno, pero, viste, lograron esto, con esto no se hace nada. Sí se hace, porque cuando una comunidad logra revertir algo, es todo. En ese momento lo es todo.
1: Totalmente.
8: Así que nos vamos a ir a Dique Luján.
1: Ahí está.
8: Que queda por acá. No,
1: zona
8: no
1: norte muy, del Gran Buenos Aires, norte, cerquita del Tigre.
8: El Tigre. Sí, yo no lo conocía.
1: Esa zona tan devastada en su ecosistema por el crecimiento del edilicio, ¿no?
8: Sí, sí, toda la construcción, los negocios inmobiliarios,
1: totalmente.
8: Que también es una forma de extractivismo, también está bueno hablar y mencionar y visibilizar, porque parecería que es un poco más silenciosa que la soja o que, bueno, ni que hablar de la megaminería, que es mucho más pomposa, más tremenda, viene, desembarca, hace todo un saqueo así como muy visible. En cambio, el extractivismo
1: inmobiliario.
8: En los negocios inmobiliarios a veces es como más silencioso, se compra una región, se empieza a lotear, todo esto, y digo, a veces la comunidad se da cuenta cuando ya se inunda porque levantaron los terrenos.
1: Absolutamente.
8: Porque ya tiene un montón de estructuras levantando un edificio y
1: recuerdo
8: ya.
1: Recuerdo haber
8: ya
1: ido
8: cambió.
1: A Pilar, no recuerdo ahora en qué ruta, y ver, bueno, por supuesto, casas ya abandonadas con el agua al techo. O sea, territorios ya absolutamente inundados. Ahí había una casa, había viviendo alguien en un lugar donde no se inundaba porque no estaba cerca del río.
8: Claro,
1: esa inundación
8: y
1: está
8: por
1: porque en otro lado, claro, en otro lado le han ganado al río para hacer un emprendimiento inmobiliario y el agua a algún lugar va a buscar.
8: Exacto, levantan algunas partes que estaban bajas,
1: exacto.
8: quedan bajas las partes que estaban al nivel y empieza a haber este desequilibrio. Como lo está sucediendo en Dique Luján, que esa parte son zonas de humedal, son humedales. Y sabemos que los humedales cumplen una función muy importante en el equilibrio de uh-huh. el agua, las lluvias, las sequías, la suba y la baja de las mareas del agua.
1: ¿Sí? Sí, sí, sí.
8: Son mareas de río, supongo que se llaman mareas.
1: O cómo se llama.
8: Ya le vamos a preguntar a Folgueras la
1: claro.
8: próxima. Y así que vamos a estar, estuve charlando con alguien muy conocido y querido.
1: Muy
8: acá,
1: querida,
8: de la casa,
1: muy querida, muy querida, muy de la casa, la queridísima Cintia Arevalo, gran artista, gran cantora, parte de este revuelto, por supuesto, de esta familia tanto compleja que es el revuelto.
8: que vive ahí en Dique Luján e integra una asamblea en defensa también del territorio, porque todo esto que estuvimos diciendo es la problemática que están teniendo en Dique Luján, que por lo que pude conocer, es un lugar donde a principios de siglo pasado sí hubo una industria que se instaló, y todo lo que pasa cuando llega una fábrica y genera viviendas alrededor y una dinámica que en los 90 casual, se cerró y estos terrenos empezaron a tener este valor. Bueno, Nordelta parece que hizo punta, marcó tendencia y empezaron a evaluarse esos terrenos que empezaron a rellenarse y hoy se ven en un desequilibrio bastante grave. Y en esto de privatizar orillas del río, se privatizó una zona donde, bueno, ahí lo va a contar Cintia.
1: A ver qué nos cuenta Cintia Arévalo.
0: Hola Anita, hola Ale, hola todo el equipo de Revuelto Gramajo, de Revuelto Radio, que tanto amo. Gracias por este espacio, aquí Cintia Arévalo. Hoy no vengo a hablar de música, vengo a contarles un poquitito sobre una historia de lucha, de reivindicación, de unión, de fuerza. Yo vivo en Dique Luján, que es un pueblo en el partido de Tigre, frente a la primera sección de islas del Delta del Paraná, que es un paraíso en el mundo, pero que también viene siendo avasallado por emprendimientos, macroemprendimientos privados e inmobiliarios, sobre nuestro ecosistema, sobre nuestros humedales, sobre todo. Hace muchos años que los vecinos y vecinas venimos en lucha por diferentes temáticas, y en esta ocasión quiero contarles que el 22 de diciembre del 2025 a un privado se le ocurrió demoler un muelle que tenía 80 años y que era el muelle que usaban los vecinos, tanto de las islas como del continente, para cruzar, para tener acceso a la salud, para que los niños tengan acceso a la educación, el personal docente, para que los vecinos y vecinas tuvieran acceso, como dije, a la salud, a la educación, a la alimentación y fundamentalmente al agua potable. En cada muelle suele haber de cruce, suele haber una canillita en donde los vecinos de las islas vienen con sus bidones a cargar agua porque en la isla no hay. Entonces, este privado, alegando que estaba dentro de sus terrenos, de sus hectáreas, cosa que no es real, y ahora voy a tratar de aclarar por qué, lo demolió, dejando así ambas partes incomunicadas, a la isla y al continente incomunicado con el otro sector. Es por eso que los vecinos y vecinas nos agrupamos para poder solucionar esta problemática y sobre todo reclamar a quien correspondía, que estuvo bastante confuso porque era el privado que decía que el muelle estaba dentro de su propiedad, lo cual no es cierto porque el agua, el río no es propiedad de nadie, y además existe la ley del camino de Sirga que exige que haya 15 metros desde la orilla hacia el terreno para poder desembarcar, para poder atracar, para poder pasar. Los vecinos y vecinas nos organizamos durante 2 meses sin pausa, estuvimos haciendo movilizaciones, hicimos cortes por agua y por tierra, nos reunimos en asambleas, exigimos, pasamos por muchas situaciones de maltrato y de estrato, pero bueno, como todas las de este tipo, y luego de 2 meses de lucha imparable, logramos que ese muelle fuera construido y se pusiera nuevamente en funcionamiento. Pero aún seguimos en lucha, porque ¿saben qué? No es público, y eso es lo que necesitamos, que se declare muelle público, porque si no, siempre van a estar peleándose las partes privadas con el municipio, y siempre los afectados son los vecinos y vecinas. Pero en tiempos egoístas y mezquinos, como dice Fito Páez, es importante celebrar y visibilizar las pequeñas, grandes victorias.
1: Si tocan el río. Las pequeñas grandes victorias. Exacto. Visibilizarlas, pedir público muelle, ¿no? Que sea
8: bueno,
1: público.
8: El muelle era público, obviamente, como explica
1: pero
8: ahí Cintia.
1: Supuesto.
8: Es en un pueblo de río, en un pueblo de costero, obviamente que un muelle es algo fundamental
1: es
8: en
1: una
8: la dinámica diaria.
1: Barrio.
8: Claro. Y si no está, Ya ni hablar, bueno, si no es público ya es un problema, aunque se puede usar y empezar a negociar con el barrio privado o el dueño que le toca. Ahora lo destruyen y no hay forma de comunicarse. Lo que digo, una comunidad que logra que se vuelva a construir en un terreno que sigue siendo privado y ahora tiene toda la fuerza para seguir luchando y pidiendo que sea público. Es muy sencillo, se abre un camino, un corredor, y ese, como dice la ley, como
1: totalmente,
8: dice la ley.
1: Claro.
8: La ley dice que tiene que tener acceso a un río, ¿no? No hay forma de que se privatice una orilla de un río, ni acá, ni nuestros ríos uh-huh. en medio de la montaña. Obviamente que quedan los ríos adentro, así como queda un río y un arroyo o un glaciar adentro de un pedimento minero, queda este río. El tema es que esta orilla adentro de un terreno privado, ¿no? Entonces sigue siendo extractivo, sigue siendo destructor del medio ambiente y también de la identidad de un pueblo.
1: Del día a día cotidiano.
8: De su memoria, de su forma de vida.
1: Totalmente.
8: ¿Sí? Entonces, recuperarlo es realmente, me parece una cosa que genera mucha alegría y que también hace a la pertenencia, a la identidad y la memoria que un pueblo, una comunidad sostiene y la pelea. Ahora esperemos que pronto sea público.
1: Celebremos lo celebrable, que no es solo la apertura del muelle, sino que la lucha continuando también.
8: Exacto.
1: ¿No? Claro. Pero veamos un chiquitín de esa inauguración.
8: De esa orilla.
1: A ver, de esa orilla, conozcámosla.

0: orillero, una comunidad islera, isleña, sin muelle, es una ridiculez. Eso es un derecho a la salud, al alimento, al agua potable, a la educación. Acá estamos, queremos decirles a quien tengan que oírnos que acá estamos, organizados, juntos, reclamando, pero también celebrando, haciéndonos ver con alegría, no con oscuridad, como dijo un vecino hoy, con alegría, con luz, con amor, en forma constructiva, no destruyendo, no aniquilando, no haciendo desaparecer, reconociendo y haciendo valer nuestros derechos, la organización de los vecinos y vecinas de a pie y por el agua, claro que sí.
1: Maravilloso, estuvimos ahí por el dique Luján, junto a los vecinos, que uno cree que es una obviedad que diga un pueblo orillero sin muelle. Increíble, no puede suceder. No, sí pasa, ¿cómo que no?
2: Sí, y qué potente las imágenes, porque están celebrando, ¿no? Cuando hablamos de luchas y resistencias, a veces suena todo a pararse frente a la ruta. ¿Qué sucede? A la represión, ¿qué sucede? Al dolor, que sucede, las ausencias, pero siempre, siempre está la alegría cuando una comunidad se junta, ¿no?
1: El abrazo colectivo.
2: Y ni hablar cuando se celebra esto, una recuperación, un logro. Siempre hay canción, siempre hay cuerpo acuerpándose ahí en el baile, en la comida, realmente... es eso, creo que es lo que vamos a seguir rescatando.
1: Sin duda.
2: Aparte de todos los dolores, la canción y la danza y la alegría de una comunidad logrando lo que quiere.
1: Y aquí con la alegría que quien nos trae y nos permite celebrar esas no derrotas, ese seguir luchando, esas ganas de persistir, es Ana Radusky, cada vez que la tenemos aquí en Revuelto. Gracias.
2: Un placer.
1: Ahí va.

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3: ¿Qué sé yo? Si querés auriculares te pones, si no, no. Yo solamente quiero conversar un rato y sobre todo disfrutar de tu música. ¡Qué lindo tenerte acá, Flor! ¡Tanto tiempo!
4: ¿Ya estamos al aire?
3: Pero claro.
4: ¡Ah, espectacular!
3: Es así, ¿viste?
4: Me asaltó
3: porque
4: esta
3: porque veníamos
4: pregunta.
3: Charlando de la pizza y la
4: empanada. Sí, veníamos hablando de mi hermano y su pizzería y qué rico todo.
3: Para la gente del oeste, de Ramos Mejía, Pizza Oliva.
4: Sí,
3: Yo pido ahí, no sabía que era. Pido sin saber que era de tu hermano, ahora vamos a pedir más todavía. Qué rica es la pizza, estábamos hablando de eso.
4: Estábamos hablando de exactamente eso, de qué rica era la pizza.
3: Y tenemos de las pizzas más ricas en la Argentina.
4: Bueno,
3: ¿qué me parece?
4: A mí me gusta mucho la pizza argentina.
3: Viste, vos que venís de Europa.
4: Sí, cuando vas a otros países te dice pizza, qué sé yo, no sé, no opino porque obviamente la pizza italiana está arriba, ¿no? De todo.
3: Yo no sé si está arriba, unas buenas pizzas que tenemos acá.
4: Sí, a mí me gusta más media masa, me gusta más todo esto, pero bueno. No voy a negar que la pizza en Italia es tremenda también, ¿no?
3: ¿Qué anduviste haciendo por allá?
4: Y bueno, estuve presentando el disco Plateada. Con varias amigas y amigos, y sobre todo fui a un par de festivales muy buenos, el Festival Barnasanz, y fui a otro festival, el Barnasanz es en Barcelona, y fui a otro Abril para Vivir, que es en Granada. Eso estuvo increíble, increíble, increíble. Los dos, en Barnasanz toqué con Cinesi, con Quique, uh-huh, a dúo, y en

0: en el de Granada toqué sola y después, bueno, estuve en Berlín tocando con distintos amigos y amigas, un japonés, otros amigos de Merlo, un amigo de Merlo, bueno, distintos amigos. Y después me fui a... Con Quique estuvimos en Barcelona, estuvimos en Madrid, estuvimos en Sevilla y después me fui sola a Granada y después me fui para Portugal. Hice dos shows en
1: Mochila al
0: Portugal.
1: hombro, guitarra y trotar
0: Sí,
1: a compartir
0: un
1: las
0: poco y un poco, un
1: canciones.
0: poco y un poco, un
1: Yo
0: poco
1: la
0: de...
1: saludé, dije Flor, Flor es Flor Ruiz o Florencia Ruiz.
0: Así
1: Cantautora, ¿está
0: mismo.
1: bien? ¿Te gusta?
0: ¿Qué sé yo? Yo me siento más música, más cancionista, ¿viste? No,
1: Cancionista,
0: no
1: ahí
0: me
1: va.
0: siento tan cantautora, ¿viste?
1: ¿Cómo harías una pequeña diferencia?
0: Y, ¿viste? No sé, me parece más como si fuese un barrio, ¿viste? Una cosa así. Yo me siento más de un barrio un poco más abierto, no tan limitado, ¿viste? Como a mí me da la impresión que alguien que... No sé, Silvio Rodríguez, pone, lo veo como un cantautor, así como que
1: Y
0: busca.
1: lo tuyo es por no ponerme ahí, donde está en tipos como ese,
0: No, no,
1: habitemos
0: no, porque a mí me
1: la
0: gusta mucho,
1: cancionística.
0: no, a mí me gusta mucho el rock, me gusta mucho la música contemporánea, me siento más mezcolanza de todo, ¿viste? Me siento más mezcolanza, yo me siento más música.
1: Sos mezcolanzas.
0: Sí, me gusta cantar y tocar, pero me gusta todo, no sé cómo decirlo, como que ahora que estuve en Berlín estuve en situaciones de impro y de me encanta también. Estoy ahí, no es que solamente es cantar y o no tengo canciones largas ni que tengan un mensaje mortal, ¿viste? Como
1: Plateada, que es tu último disco, que podríamos referirlo directamente a tu imagen de la cabellera, pero también a que estás celebrando 25 años.
0: sí.
1: 25 años de música, en realidad de música muchísimo más tiempo. Uno trae la música por
0: Sí,
1: ahí
0: del primer disco,
1: naciendo,
0: del primer
1: del
0: disco.
1: primer disco, 25 años, en el año 25.
0: En el año
1: Mirá qué
0: 25 y lo
1: redondita te salió la
0: hicimos,
1: cosa.
0: claro, hicimos este disco y bueno,
1: Las bodas de plata,
0: sí, por eso tiene
1: justamente.
0: que ver con eso y también tiene que ver con algo que para mí es muy importante, un poco lo que veníamos hablando, aunque parezca que no, y es el Río de la Plata, ¿viste? Como incluso la Argentina, la Plata, yo me siento muy de acá, muy de acá.
1: Muy,
0: Súper de
1: muy
0: acá.
1: Ciudad de Buenos Aires,
0: No, no,
1: o
0: muy
1: muy, muy
0: argentina,
1: Argenta.
0: muy argentina, muy de... Si no tengo nada que ver, si voy viajando y la música, por suerte, me llevó por un montón de lugares y yo sigo pensando que cada vez soy más de acá, ¿viste? Me siento muy, muy, muy de acá.
1: Pero permitís ser atravesada por todas las músicas y un poco de todas esas músicas las volcás en tus composiciones. Te permitís la libertad, tal vez en esa seguridad que indefectiblemente vas a sonar de acá.
0: Sí, un poco, que me parece que nuestra música es muy, muy rica y muy, muy llena de, bueno, como somos nosotros que tenemos sangre de todos lados, qué sé yo, que tenés un poco de pueblo originario, un poco de España, un poco de Italia, un poco de no sé dónde. Bueno, creo que la música también es un reflejo de eso y ahí estamos, ¿no? Como tratando de hacer discos, ahora estamos tratando de abordar un poco este álbum con el dúo con el Mono, que tenemos también hace 15
1: Lo
0: años.
1: dice al paso, el dúo con el mono, nada, ¿quién es el mono? Diría. El Mono Fontana, es un dúo maravilloso. Que Flor tiene hace muchos años, muchos
0: 15,
1: años.
0: justo estamos celebrando esto de los 15. Estamos siempre celebrando los 25, los 15.
1: Y que habla también de esa búsqueda que haces musical, digamos, porque hacer música con el mono es indagar todo el tiempo, es saltar al vacío, es conversar con un tipo que tiene una mochila y un abanico de recursos, a veces impensados. Que te puede sorprender en cualquier momento.
0: Y yo desde hace 15 años que estoy sorprendida. Es decir, no
1: Claro.
0: dejé nunca de sorprenderme cada show. Ahora tuvimos un show en diciembre y fue Viste, me quedé.
1: Para, y 15 años del dúo, ¿cómo fue la primera vez que, qué fue? Que él te dijo, vamos a hacer algo
0: Mira,
1: juntos.
0: nosotros nos conocimos en un evento un poco bizarro porque era un evento para, justo había sido el terremoto con tsunami en Japón
1: Ajá.
0: y fuimos a, bueno, se armó una especie de show beneficio, pero que vino muy poco público y me llamaron a mí para tocar, íbamos a improvisar, había varios músicos alucinantes, Ale Franop, Fernando Kawasaki, estaba Alan Curtis, y estábamos el
1: El
0: mono y yo.
1: seleccionado de la improvisación.
0: Sí, y estábamos el mono y yo. Y ahí, bueno, charlamos un poquito. Y después yo me fui, efectivamente me fui a Japón a tocar, ya había hecho otras giras. Y me llamaron para tocar en la capilla del Centro Cultural Recoleta. Me llamaron para, che, ¿querés tocar? No sé qué. Y yo estaba en Japón, viste, como medio empoderada, no sé cómo decirte, como estaba ahí en una casa increíble que me habían dado, todo era como muy. Y se me ocurrió escribirle, decirle, che, mirá, tengo este show, o me invitaron a este show, ¿tenés ganas de compartir? Y todo por Facebook. Me dijo, sí. Y de ahí fuimos. Si nosotros tenemos una dinámica, bueno, muy, muy de estas músicas, ¿no? De no ensayar, nunca ensayamos, ni para nuestro disco, digamos, como que.
1: ¿Y tenés un repertorio en particular que es para hacer con el mono?
0: Mira,
1: ¿O son tus
0: ahora.
1: canciones
0: Mira, en
1: y él
0: general
1: va
0: hacemos
1: dibujando
0: mis
1: ahí?
0: canciones. En general hacemos mis canciones. A veces hacemos algunas canciones que nos gustan. Llámese, no sé, Luis Alberto Spinetta o Hugo Fattoruso también hacemos. Alguna vez hicimos alguna de Charlie. Pero es muy. Eso no te puedo decir. Ahora tenemos dos shows. Uno, por suerte, en Rosario, en Refi, que estamos súper, súper entusiasmados con eso. Y tenemos otro show acá en Luzuriaga Club Social, en la capital federal, acá en Buenos Aires. Y no sé, la lista seguramente será otra, porque se va construyendo
1: Eso,
0: medio
1: no hay
0: ahí.
1: ensayo y no hay lista, digamos,
0: Tenemos ahí, viste, todo como el tuco, como decir, bueno, a ver qué le vamos a poner a este tuco. Tenemos esto, aquello, aquello, aquello, aquello. Y en algún momento, supongo que los primeros temas siempre son los primeros temas. Y después vamos cambiando, che, hacemos esta cosa, hacemos. Y lo bueno es que, bueno, ahora se van a incorporar las canciones de Plateada, no todas, pero algunas, que me parece que pueden andar bien con él. Y en Plateada el mono no toca, los teclados los toca Hugo Fattoruso, los toca Claudio Cardone.
1: No, como no está el mono Fontana, lo tengo a Hugo Fattoruso. Bueno, está bien.
0: No, bueno, pero. Y toca también
1: Te
0: Leo
1: das algunos
0: Mandía.
1: gustos,
0: No,
1: Flor.
0: también toca
1: Ay,
0: Leo
1: Leo Mandía
0: Mandía, el otro
1: también, mira
0: hay tres
1: vos.
0: tecladistas,
1: Sí,
0: barra
1: tres
0: pianistas, ¿no?
1: pibes.
0: Sí, son
1: Que
0: tremendos
1: van
0: los tres,
1: empezando,
0: son.
1: sí.
0: Sí,
1: Qué
0: los
1: lindo
0: tres.
1: disco hiciste. Qué lindo disco.
0: Sí, estoy contentísima con el disco, te lo quiero
1: Hay
0: decir.
1: un laburo precioso hecho. En cada uno de los temas se nota trabajadísimo, muy, muy bello, variado, hay como un camino ahí a transitar, que invitas a transitar y que encima en ese tránsito nos vas presentando a una serie de invitados que
0: Sí,
1: le va poniendo su color.
0: todos y todas, que son un montón, viste, siempre trabajan con mucha libertad y yo también los invito por eso, porque quiero que hagan la suya, ¿no? Así que cada quien está Hugo, Fattoruso, después está, bueno, Leo Maslía, te digo por orden, Ariel Minimal, Claudio Cardone, después está Elizabeth Ridolfi, mi amiga que la adoro, que toca la viola. En el 6 y el 7, después está hoy, bueno, sola en el 8. En el 9 está Quique Sinesi. En el 10 está Mavi Díaz y Liliana Vitale. En el 11 está Fernando Cabrera. Y en el 12 está Seba Landro. Y la banda la armé con dos amigos alucinantes. Uno es Antonio Drueta, que es un chico muy talentoso, súper talentoso de Cañada Rosquín. También toca con
1: Mira.
0: León. y con el genial Mariano Tiki Cantero, ¿no?
1: Qué lindo, qué lindo, la percu del Tiki Cantero. Bueno, seguramente estas canciones nacen en la intimidad de tu casa, a guitarra y voz, y después esto de convidarla a estos bestias y, que te acompañan, y con esa libertad que permitís van cobrando vida, van buscando
0: sí,
1: su forma.
0: Sí, aparte, ¿sabés qué? ¿Qué es lo que a mí me parece alucinante? Que, bueno, es un disco celebratorio, es un disco que celebra los 25 años y haber podido contar con, digamos, no Seba, por ejemplo, porque Seba es un amigo, un compañero con el que hicimos todos los discos, por eso yo lo quería tener, y lo mismo Minimal, que es un compañero de siempre, un amigo entrañable. Los demás siempre fueron ídolos, ¿viste? Mi primer ídolo fue Lomas Lía. Yo amaba y amo un casetito que él hizo que se llama, bueno, yo lo tengo en cassette, que se llama Buscado Vivo.
1: Sí, claro.
0: Viste, yo lo amo ese
1: Estamos
0: disco.
1: Hablando de los 80, ¿no?
0: Sí, sí, sí. Yo era infante, pero bueno, teníamos ese cassette.
1: Los subsuelos de la calle Corrientes solía presentarse Lomas Lía.
0: Ni idea, porque yo para mí era todo, siendo del oeste, viste, claro. Nunca, creo que nunca había venido a Capital. ¿Para qué? ¿Por qué? No tenía sentido. Entonces, poder, viste, ya hace un tiempo que lo conozco a él y que nunca tenía algo para decirle, che, compartimos esta música, porque tiene que ser algo que te tiene que quedar bien. Así que pude hacer un tema, por suerte, y él le encantó. Y bueno, qué sé
1: ¿Hiciste
0: yo.
1: ¿Hiciste el tema pensando en Más Lía?
0: No es que lo hice pensando, pero yo, ¿sabes qué? Mi hijo iba a empezar la escuela secundaria, ya ahora está en segundo, pero este es en este momento de transición, en el verano de séptimo, digamos, a primero. Viste, yo quería como una cosa medio de madre, medio hippie. Bueno, vamos a ver algunas películas, algunas cosas. Mi hijo ni bola, no quería darme bola con nada. Y entonces, bueno, en el afán de ver cosas argentas, me puse a ver que justamente, aparte, fue una sincronicidad total, porque empezaron a subir los capítulos de Rosa de Lejos.
1: Ah, Leonor Benedetto.
0: Leonor Benedetto, bueno.
1: Se te vinieron las tardes de la adolescencia.
0: Sí, más o menos, porque yo cuando dieron esa novela yo tenía 2 o 3 años, ¿viste?
1: Tan como vieja, ¿eh? La
0: sí, porque es del 80 y 81.
1: Miércoles.
0: Sí, sí, sí. Así que una señora muy buena onda, una Liliana, no sé cuánto, estaba subiendo los capítulos. Y bueno, me los empecé a escuchar como radionovela. Y ahí en esto encontraba muchas cosas que me causaban mucha gracia, ¿viste? Muchísima gracia. ¿Qué sé yo? Los decorados, no así, ni en los guiones, ni el argumento, todo eso me parecía alucinante, lo sigo pensando que fue lo mejor que vi en años. Bueno, y ahí fue cuando se me ocurrió, yo podría hacer una canción de amor medio bizarra y bien breve para poder tocar con él, y a él le encantó toda la idea de un bolero así medio trunco, de algo que, bueno, la canción se llama El Tropiezo, como que no fue nada, fue simplemente un tropiezo, ¿no?
1: Y nació con Rosa de Lejos, mirá qué interesante, mirá qué lindo. ¿Tenés ganas de hacer algo del disco?
0: Dale,
1: ¿ves? En ese, ir a ese momento de nacimiento de las canciones a guitarra, soledad, intimidad.
0: Voy a hacer esta que se llama Era del Amor, que en el disco la toca Ariel Minimal, que es una canción que yo tendría que haber podido hacer en un primer disco, pero no me salía.

0: Flor Ruiz compartiendo temas de Plateada, su último disco, imagino a Felipe y Nico Tolcachir, queridos amigos, escuchando el programa ahora en el auto y disfrutando de esta música, o a Laura González desde Rosario,
1: Qué bueno, Lau.
0: disfrutándote, o Torceca, que también está ahí escuchando, poder llegar a las canciones o recibir las canciones iniciáticas, como fueron en casa y que después empezaron a vestir invitados, arreglos, iban creciendo, y que dijiste que tendrías que haber podido hacerla
1: Sí,
0: hace
1: tendría que haber
0: 25 años.
1: podido,
0: ¿Por
1: sí.
0: qué crees que tendrías que haber?
1: Y porque yo no sabía rasguear, ¿viste? Yo estudié en conservatorio de Morón, la música
0: Académica.
1: académica. Sí, viste que siempre es una mezcolanza. Ahora por suerte hay un montón de escuelas
0: De música
1: alucinantes,
0: popular.
1: sí. Pero cuando yo empecé no había, ¿viste? Sí, estaba la de La Matanza. Pero bueno, no, no. Yo empecé mientras hacía la secundaria, irme hasta ahí, no, no, no era muy
0: Te quedaba Morón a
1: recomendable.
0: mano.
1: Claro, Morón fui en bici siempre, en muy buenos horarios que me tocaron. Y entonces nunca, no sabía rasguear. Tampoco nunca había ido a un profe de guitarra, viste esos que de enfrente o de la vuelta, la profesora de la esquina, no.
0: No.
1: Y entonces siempre arpegié y toqué. Incluso antes de empezar a estudiar, yo siempre hice canciones desde la infancia y nunca, nunca rasgueaba. Un poco porque no tengo muy buena relación con lo rítmico, no sé, como
0: Ah,
1: eso,
0: mira.
1: sí, no, no, no me sale, ¿viste? Yo soy una persona muy tranquila, no sé cómo.
0: Serías melodía.
1: Y qué sé yo, no, no, no, no, no, no sé. Ahora estoy, bueno, pasó mucha agua bajo el puente, pero bueno, entonces un día el mono me citó en la casa para. Yo dije, uy, ¿qué pasó? Porque ya te digo, nunca, nunca ensayamos, nunca nada, y de repente me pide que vaya a
0: Necesito
1: la
0: hablar
1: casa.
0: con vos.
1: Claro, y fui a la casa, parece que fue un lunes a la tarde, y era para enseñarme a rasguear.
0: Qué maravilla.
1: Entonces empezó con, fíjate acá, no, no, no, así no, no, más de prolijo. Y bueno, eso fue hace muchos años y recién rasgué en otro disco, en un disco que grabé en pandemia, Aullido, creo que es
0: Sí.
1: 2021, ahí rasgué por primera vez un tema y después en el siguiente, en Calandria, rasgué en un tema que toca él, los teclados, y bueno, así que...
0: Pero uno diría que rasguear es casi algo que se puede hacer. Todos agarramos la guitarra y rasgueamos.
1: Sí,
0: ¿Cómo es que te costó
1: pero
0: tanto? ¿Qué tenía un prejuicio con el
1: no,
0: rasgueo?
1: no,
0: ¿O
1: no, no, al
0: te
1: contrario te
0: exigías una
1: diría.
0: técnica de
1: No,
0: rasgueo?
1: no, no, no, no sé, nunca, no soy muy cerebral, viste, a la hora de tocar, cero, como que hago cualquier cosa y bueno, así como lo hago con los acordes, también con todo, con el acompañamiento, con la letra, con todo, no soy muy... Bueno, a ver ahora voy a hacer esto. Por eso te digo que Plateada sí tiene un poco más de eso, de... Che, a ver, voy a ver si me surge una canción medio abolerada, graciosa, no sé qué, pero bueno, porque también dice 16 discos.
0: Claro.
1: Entonces, eso te carga la mochila de cosas y de recursos para ir para un lado, para ir para el otro. Pero
0: Hiciste 16 discos, pero referenciás en el primero.
1: lo que pasa es que el primero, la verdad que, viste, me abrió un portal increíble, ¿no? Digamos, yo empecé a grabar en la casa de un amigo, por la placita del Cañón, por ahí, por allá
0: Está
1: atrás.
0: hablando de, no sé, Luzuriaga es,
1: No, eso
0: no,
1: es
0: Loma del Mirador,
1: un
0: ¿no?
1: poco
0: Por
1: más
0: ahí, Lomas del Mirador.
1: Ramos barra Lomas del Mirador. Ellos te van a decir que es Ramos.
0: No es Ramos.
1: No sé, no
0: Acá
1: quiero, no quiero.
0: discutimos entre gente del oeste. No es
1: No
0: Ramos
1: quiero
0: Mejía,
1: hablar de eso
0: es más Lomas
1: porque.
0: del Mirador.
1: Y pareciera que sí,
0: Sí.
1: pero bueno, le mandamos un beso a esta familia de Ale Laclos, se llama él. Y grabamos ahí unos temas de banda que yo tenía, un grupo siempre con un batero o batera y no, nunca teníamos bajista, siempre era así como un dúo o lo que sea.
0: Querían
1: Nunca.
0: preservar la buena onda en el grupo.
1: No sé si eso, pero viste,
0: Tenemos
1: no,
0: una teoría
1: nunca.
0: de que los bajistas son gente con algunas complejidades, lo digo porque tengo muchos amigos
1: No
0: bajistas
1: sé,
0: que
1: no
0: quiero
1: sé,
0: mucho.
1: no quiero decir porque la verdad que todavía no caí muy en la cuenta esa, porque bueno, ahora estamos tocando con Tony, pero también Tony grabó las guitarras, grabó un montón de
0: Claro.
1: instrumentos, la verdad, y a veces en vivo le pido que toque tecla, digamos, es un musicazo. Entonces, no, él es bajista, pero no lo, viste, no es muy de solo ese traje, como que él se puede poner varios trajes a la vez. Y bueno, fuimos a grabar ahí, a la casa de este pibe, y después mi amigo me dijo, che, pero me lo encontré en la farmacia. Me dijo, no, me compré una compu y se puede grabar, viste, era rarísimo porque el otro lo habíamos grabado en Porta Estudio. Y bueno, me dice, tengo que pintar mi casa un verano, y yo docente de toda la vida, el verano es un momento
0: Más tranca.
1: alucinante, más tranquilo, vacaciones no, porque bueno,
0: Porque sos docente, claro.
1: no alcanzaba nunca para
0: Obvio.
1: nada, así que nos pusimos a grabar. Y fuimos un día, estábamos, le mostré esas canciones a Sergio Merce, mi amigo es un amigo que lo adoro también de Merlo, que lo conocí en el conservatorio cuando yo tenía 16 o 15. Y me dijo, ah, hiciste un disco. Y para mí fue, viste, como rarísimo, ¿no? Como, dijo, no, tenés que hacer una tapa, tenés que hacer cosas con esto. Si me sembró una idea que yo, en realidad, mi necesidad era sacarme de la cabeza toda esa música porque la venía.
0: Plasmarla para poder seguir
1: Sí,
0: por otro lado.
1: porque yo venía haciendo canciones de los 9 años y hacía siempre unos casetitos, ¿viste? Como que me trabajaba en eso y los grababa así, rec play y hacía cosas, ¿viste? Medio,
0: El
1: medio.
0: reme independiente desde el inicio.
1: Sí, pero te estoy hablando de la primaria, ¿viste? Como que estaba con mis casetitos y mis cosas. Y entonces cuando apareció esta idea de, uy, hacer una tapa y ponerle un nombre y. Y bueno, ahí me di cuenta que porque yo siempre estudiaba la música y voy a seguir estudiando toda la vida. Pero bueno, también había cosas de, hay que laburar, porque era así. Y si yo no me podía dar el lujo de salir de la secundaria y decir, bueno, voy a estudiar, no sé qué. No. Entonces el conservatorio, como que ahí un poco medio increíblemente para mí, la vi. Dije, bueno, si empiezo el conservatorio mientras estoy en la escuela, cuando termino la escuela tengo un determinado porcentaje de materias y puedo arrancar a laburar.
0: Puede ser profe de música, claro.
1: Claro, arranqué siendo profe de música en rural y también allá donde termina La Matanza. Literal, literal, literal. Y bueno, fueron los mejores años también de la docencia porque aprendí mucho y porque entendí un montón de cosas que no.
0: Que no estaban en el conservatorio.
1: No, y que tampoco estaban en mi radar, porque yo siempre fui clase media, media baja, pero bueno, esto era otra cosa, ¿viste? Esto ya pasaban otras cosas que eran muy, que todavía las conservo, ¿viste? Ciertas impresiones o. Han pasado, qué sé yo, 28 años, 30, no sé.
0: Decís que siempre, o en algún momento dijiste en alguna entrevista, que siempre rondamos, tanto en la música como en la vida, alrededor de unas pocas preguntas que son siempre las mismas.
1: Y sí, sería genial que no, pero bueno, sí.
0: Y viste cuántas miradas puede haber sobre esas pocas preguntas, por eso la diversidad.
1: Es alucinante, en todo sentido, ¿no? Imagínate el cine, todas las expresiones artísticas, y ni hablar la música, que vos decís son 12 notas, pero todo lo que podemos inventar y viene otra persona que hace otra cosa, nada que ver y pa, ¿no?
0: Hablando de Viene Otra Persona, en este disco plateado que tenés tantos, tantos invitados y tan buenos, está Fernando Cabrera, lo nombraste. Cada sí. vez que algún músico me habla de Fernando Cabrera invitado, me cuenta una historia. Algo pasa con Fernando Cabrera. Invitado a grabar. Hay una historia atrás. Porque sorprende, porque hace poquito nomás estaba contando, ya ni me acuerdo porque fueron varios invitados que me hablaron de Cabrera. ¿Quién fue? Mochi. Mochi, que no le contestaba el mensaje, no le contestaba, entonces dijo, bueno, quiere venir Cabrera. Y de repente se le aparece para grabar. Y grabó y hizo una maravilla. ¿Tenés alguna historia del momento de grabación de Fernando Cabrera?
1: Mira, yo, digamos, no te puedo decir Fernando Cabrera es mi amigo ni nada, ¿no? Sí lo venía siguiendo en vivo porque, bueno, últimamente habían estado tocando con Hugo. Hugo sí es un amigo que lo adoro. Es tremendo para mí.
0: Qué dúo maravilloso que hacen.
1: Claro, ¿no? Hicieron un dúo.
0: Esperaron mucho tiempo para cruzarse.
1: Un dúo increíble y bueno, y yo fui a, creo que a todos los shows que hicieron acá en Capital y bueno, en alguno presté cosas, viste, bueno, ese tipo de situaciones y después lo fui, y ahí, viste, como que charlé más, porque bueno, tuvimos en el camarín, bueno, esto, yo le presté el amplificador, entonces él me dijo, mirá, te lo dejé así para vos, chequéatelo, me parece que te puede gustar. Me parecía que estaba bueno, y él siempre está informado, ¿viste? Siempre me decía, te vi acá, te vi allá, hiciste esto, y yo, mirá, qué sé yo, que yo no soy muy seguidora de nadie, pero no por nada, sino porque me supera el día a día, claro. Y bueno, y entonces lo fuimos a ver con Tony, con mi amigo el bajista, a Café Berlín.
0: Café Berlín, sí.
1: Y estaba tocando ahí, cuando terminó pusimos a charlar y ahí me dijo, no, a mí me gustaría mucho que me invitaras a un disco.
0: Wow.
1: Bueno, lo voy a pensar, ¿viste? Como voy a tratar de... Y después le mandé
0: claro, porque, Fernando Cabrera me dice, quiero ir a tu disco y le digo, ya que sí, pero tenés que saber cómo recibirlo al disco.
1: No es cuestión de que venga a hacer. No, porque para mí...
0: ¿Con qué te recibo?
1: Sí, yo aparte trabajo para la película, ¿viste? Yo trabajo para la película, total, digamos, yo quiero Cabrera en mi vida para siempre, con lo mejor siempre, ¿no? Entonces, cuando compuse esa canción que se llama Una Pared, me di cuenta que, mirá, le quedaría pintada a él. Me parece a mí un músico excepcional. Estuvo muy generoso en todo sentido y a la vez también cuando la canción salió, porque la usamos de adelanto, me escribió, viste, un... qué sé yo, no sé... En general a mí no me gusta conocer mucho a los músicos, músicas, trato de evitar un poco, pero sí te puedo decir que claro, que con todas y todos los que invité a Plateada, viste, hay algo humano que es tremendo con todos, con Mavi, Liliana, no sé, como que cada quien, y sobre todo eso que van desfilando, ¿no? Y vos te vas encontrando con cada uno y no hay un ego o una cosa que el tipo se come el tema o hace algo que... Y eso es hermoso. Y la verdad que cuando Cabrera... Cuando llegó a mi casa, esa canción la grabamos en mi casa, no en la parte de bajo y bata, no, porque lo grabamos allá en Villa Elisa, en el estudio de un amigo de Tiki. Pero cuando entró a mi casa me dijo, bueno, enchufame la guitarra. Yo la verdad que pensé que iba a cantar nomás. Y fue increíble lo que hizo con la viola. Y después cantó otra cosa que yo no me lo esperaba para nada. Yo había cantado dos voces para decirle, bueno, vos cantá la grave y yo voy a cantar la otra. Y él cantó una tercera.
0: Mira.
1: Y le dije, bueno, entonces quito esta. No. Esto déjalo. Entonces fue un tiempo breve, habremos estado, qué sé yo, 2 horas en esto. Después sí, se quedó a comer.
0: Sí, breve pero intenso. Sobre todo porque vos esperabas que venía a hacer determinada cosa y que te sorprenda. Y que...
1: Sí, pero eso, bueno, Con todos me sorprendí, ¿eh? Con Hugo también me sorprendí, pero mirá que ya viene tocando en otros discos y en este disco sí te abre la, es un maestro de música total.
0: Hugo Fattoruso es un pibe, es un pibe buscando todo el tiempo, es increíble. Yo vi el concierto con Cabrera también, y vos lo ves que es un pibe disfrutando,
1: Sí,
0: buscando,
1: sí, sí.
0: y se
1: No,
0: ríe
1: aparte
0: cuando descubre
1: sí.
0: algo distinto
1: Sí.
0: para poner. Es un maestro realmente, ¿eh?
1: Sí, estaba muy, muy divertido con el tema que tocó. Porque aparte yo lo mismo, yo le había pedido que cantara.
0: Mirá.
1: Y me manda, me estaba yendo justo a lo de Lili Vitale por otro tema. Y veo que dice, Hugo Fattoruso te envió. Uy, bueno, me estaba subiendo a la bici, bajé la bici, me saqué el
0: Y a
1: casco.
0: escuchar lo que te mando.
1: Y bueno, me mandó un sinte. Porque yo quería seguir a rajatabla la misma instrumentación que el primer disco. Pero bueno, todos estos monstruos
0: Se va, va
1: me lo.
0: creciendo, va tomando
1: Sí,
0: vida.
1: yo quería igual, bueno, por ejemplo, a Claudio Cardone, que también es un rosarino de ley, y que lamentamos que no pueda venir a lo de Refi porque hubiera estado buenísimo. Él sí, él. Le pedí un arreglo para clarinete, piano, guitarra, viola, violín, violonchelo, y él escribió eso, ¿viste? Pero los demás era como, bueno, se
0: Vos
1: me
0: sabés
1: ocurrió
0: que
1: esto.
0: nombraste Rosario varias veces y acá preguntan, ¿vienen a Rosario con invitados? ¿Se van a presentar? ¿Cuándo vienen? acá Lucía Riet dice qué lindo saber el backstage del disco.
1: Uy, qué divina, le
0: Decís que
1: mando un
0: no,
1: beso a
0: decís que no
1: Lu.
0: conocés muchos músicos, que no conocés la vida, pero está la queridísima Georgie Hassan,
1: Uy, qué
0: que dice qué
1: buena
0: linda está
1: onda.
0: la entrevista. Un abrazo, Florida. Le mando un abrazo enorme a la querida
1: Qué divina.
0: Georgie. León Dueck dice, gracias maestres, acá desde Tras la Sierra, dicha de escucharlos.
1: Apa, qué
0: Desde distintos
1: linda.
0: lugares que se van prendiendo al revuelto. Le vamos a regalar música entonces. No, les vamos. Mira el tipo.
1: Sí, claro.
0: Bueno, les va a
1: Vamos a
0: regalar.
1: tocar esa que grabó Hugo.
0: Ahí está, sin los sintetizadores de Hugo.
1: Sí, bueno, también en esta está Tony Tiki también. Pero bueno,
0: Flor
1: creo que al
0: Ruiz
1: final,
0: está
1: creo que
0: acá
1: hasta el
0: en el
1: final.
0: revuelto con nosotros, disfrutando de la música y de la charla.
1: Esta se llama Todo lo que dejamos se vuelve extraño. Un poco, viste, tiene esa cosa de tanguera, ¿no? Pero a mí me ocurrió con unos lentes. Que yo encontré unos lentes en mi casa y le empecé a preguntar a todo el mundo, es tuyo, es tuyo, es tuyo, es tuyo. Y en un momento una amiga japonesa, Momoko Aida, le mandó un beso, me mandó una foto donde yo estoy con esos lentes 1500 años atrás. Yo no lo podía
0: Son
1: creer.
0: tuyos, te dijo.
1: Y los estoy usando ahora. Es increíble.

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7: No hay manera de que salgamos del aire un rato y Flor no pregunte por algo del oeste. ¿Cómo está el barrio? ¿Cuánto extrañas el oeste del Gran Buenos Aires?
8: No, bueno, voy siempre porque está mi abuela. Así que quizá mi abuela está escuchando, le mandamos un beso. No. Es identidad, ¿no?
7: Es identidad. Te iba a decir, esa es la segunda pregunta. ¿Cuánto te constituye en tu identidad?
8: Todo. Soy muy conurbana. Muy conurbana. De hecho, mañana voy a ir a cantar de invitada del Rulo Manigot. Uh-huh. El cantante es un pibe muy talentoso. De ella es tan cargosa, que es un pibe de Castelar. Uh-huh. Y ayer me llamó, viste, no sé cuánto, y viste, yo trataba de explicarle algunas cosas de Europa que estuve ahora viajando, como hablamos hace minutos atrás, y tuve varias complicaciones sencillas, pero difíciles. Por ejemplo, no me dejaban subir la guitarra al avión, tuve que comprar una guitarra ahí.
7: Apa.
8: Bueno, tenía que moverme sola por Berlín para... Y yo le digo, mirá, yo acá mismo no me tomo un subte, ¿entendés? Yo voy en bondi o en bici porque estoy seteada. Eso y también las cosas hermosas que tiene el conurbano, ¿no? Que son la vecina, el vecino, la gente de Añares, que supongo que acá también pasará, pero como yo no soy de acá. Y después tengo un hijo de 14 que es porteño. Y hoy vinieron a ver un partido a mi casa, vino con 9 amigos, por lo tanto eran 10.
7: 10 de 14 años.
8: 10 de 14 porteños. Y yo dije, ahora vengo, porque me fui a hacer las compras, porque digo, no aguantaba. Es que no aguantaba, pero quería tirar la bomba de humo. Y yo creo que... No sé, por más de que sean pibes ahora globalizados, que viste, te vas a tilcar a lo que sea, el pibe juega lo mismo. Hay algo que es distinto, ¿viste? No sé bien cómo explicarlo.
7: Hay identidades.
8: Hay identidad y cosas de como del transporte, o no sé cómo decirte, como de que siempre tenés que viajar. Yo no me hago problema si alguien me dice, no, estoy no sé dónde. Bueno, ahí voy. No estoy, uy, no, cuando hay que...
7: ¿Viste? El porteño sí tiene esta cosa de que salir de Ciudad de Buenos Aires es todo un tema,
8: qué drama,
7: ¿no? Nosotros los conurbanos, venir para Capital es algo habitual.
8: Oíste a zona sur, yo zona norte nunca, pero zona sur sí, ¿viste? Uh-huh. Pero o a mí me resulta más fácil irme a Ituzaingó o a Padua que a Belgrano. Es decir, sé.
7: Claro. Sí.
8: Lo otro no sé.
7: Es parte de la identidad. ¿Por qué seguís haciendo canciones? ¿Qué te motiva en este tiempo, en este contexto? En este mundo que estamos viviendo tan oscuro, donde...
8: Sí, está terrible. Bueno, exactamente hoy estaba pensando en eso, ¿viste? Hoy estaba pensando en eso porque pensaba, mientras paseaba el perro, de uy, qué bueno que el año pasado estuve todo el año metida en Plateada y después me fui a tocar a Europa también. Y eso es como que me evadía mucho. Y este año no voy a grabar. Y pensaba, yo tengo que grabar algo porque es la única manera de meterme y aparecer en otro planeta, ¿no? Porque ahora volví la semana pasada, justo hace una semana, el jueves va a ser una semana, y es como si hubiese vuelto, como si hubiese hecho un lavaje de ojos, ¿viste? Veo más gente en la calle, más cosas, ¿viste? O escucho... Entonces, bueno, pienso que ahí yo misma me puse a escuchar música de otras y de otros para... Entonces, donde la música empieza a tener un valor alucinante, ¿no? Que es, bueno, unirse. Por eso también está bueno ir a shows. Yo mañana que voy a lo del Rulo estoy contentísima. Después voy a ir a ver a Lilian Saba, ¿viste? Como, bueno... Yo soy salidera, digamos, soy de un show por semana voy. Uh-huh. Un poco para agitar la cosa y otro poco porque, no sé, no le encuentro mucho placer a quedarme sola en casa.
7: No, y hay cierta energía, a quien le gusta la música, en lo que es estar en vivo compartiendo la música con otros, te atraviesa de una manera muy, muy hermosa. A veces... pasa que por ahí llegás o cansado, bueno, a lo mejor no voy, y haces el esfuerzo, y vas casi con esfuerzo. Cuando termina un concierto, decís, pucha, si
8: sí,
7: no hubiese venido.
8: No, hay que hay que ir. Hasta incluso para cosas que vos decís, esto no me interesaba tanto, ¿viste? Pero sí, es importante eso. Lo que pasa es que, bueno, estamos quizás un poco como recibiendo golpes de todos lados. Pero bueno, siempre hay que mientras estemos acá hay que hacer cosas que estén buenas, que sean luminosas, ¿no? Uh-huh. Yo qué sé, yo veía muchas veces, o veo mucha gente que no, esto, aquello, y vos decís, bueno, pará, por ahora esto podés, viste, como tratar de encontrarle un costado positivo al asunto. Y hacer discos es una gran excusa para eso, para juntarte, para salir a tocarlo, para viajar. Es decir, lo de Rosario ya ir con el mono hasta allá y charlando y pensando cosas, recordando, o no sé, o en silencio, ya es una oportunidad, ¿no? Y es algo que va a quedar siempre. Las veces que viajamos no fueron tantas, pero sí muy muy sustanciosas, ¿no? Viajamos una vuelta a la Patagonia, hicimos una gira por ahí, viajamos varias veces a Córdoba, bueno, a Rosario también viajamos, ni hablar todo el mundo conurbano, o provincia de Buenos Aires también viajamos, claro, bastante. Todo lo que pudimos hacer en el coche lo hicimos. Y bueno, y ahora nos toca esto, Rosario el 23 y el 16 de mayo acá en Luz Uriaga, y contentísimos con lo que sea, ¿viste? Con lo que...
7: Y ahí te andamos siguiendo y difundiendo cada vez que te presentes, lo mismo que este disco, que ya es parte de la programación de esta radio, que emite 24 horas de música popular independiente. Que
8: eso,
7: agradece
8: eso es la
7: música que nos llega para poder convidarla, compartirla, que a veces solamente ocupa algún espacio en algún medio como algo especial... Ese ratito que le damos a esta música. Bueno, nosotros decidimos tener un espacio de 24 horas de difusión de estas músicas porque realmente creemos que nos hacen bien y que son necesarias. Flor Ruiz se llama.
8: Muy, muy valioso. Muy,
7: anda
8: muy
7: ahí
8: valioso,
7: celebrando un discazo hermoso. Va a estar mañana o pasado ya en nuestra discoteca web para que puedas acceder y escucharlo completo, si no está en las plataformas, pero yo quiero que la escuches en nuestra discoteca. Y es muy, muy lindo. Plateada, se llama Plateada como su cabellera. Plateada con los aniversarios, las bodas de plata
8: del
7: primer disco. plateado por este río de la plata que la convoca y le da identidad, ¿eh? En tres dimensiones el color plateado aparece, y también por el brillo de cada una de las composiciones, que realmente el brillo de cada uno de los invitados también, que es maravilloso.
8: Sí, hoy estuve escribiendo una partitura de un tema que cantan Lili Vitale y Mavi Díaz, y toca una amiga, toca el saxofón, Carlos Cerveto, que es una amiga del oeste también con la que cursamos el conservatorio, que yo quería traer gente de antes y de siempre y de ahora, y viste, una alegría porque, qué sé yo, viste, como es muy hermoso eso, que la gente se brinde, ¿no? Te brinde su tiempo, claro, su alma, su deseo también de que esto salga, ¿no? Que tu música se escuche, que camine. Y bueno, mi música es una música especial, pero ha caminado muchos kilómetros y bueno, seguirá caminando, ¿no?
7: Bueno, cuando la crucen a Flor, porque si no, yo ya sé que no tengo tiempo, pero me abre ventana, ¿no? Pregúntenle qué quiere decir cuando dice mi música es una música especial. En el concierto, por ahí se toma un rato y lo charla con la gente. Es como si fuese una final de celebración de estos 25 años. Tenemos una fiesta y termina, es que qué lindo, brindamos, y entonces vos decís, les voy a cerrar con este tema que un poco corona estos 25 años y que quiero que se lo lleven en el corazón.
8: A ver qué podría tocar. Para, voy a repasar los temas. 1, 2, 3.
7: Cagamos, 25 años va a repasar. O sea que
8: no. Voy a tocar este, La forma del viento.
7: Gracias por haber venido, Flor.
8: Gracias.
7: Flor Ruiz, acá en El Revuelto.

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0: Esta canción que sigue es una canción nueva, inédita, y se llama Dreamers y habla de los hijos de los indocumentados en Estados Unidos que ya los quieren echar. Pues una canción de un dreamer al revés para ellos. Les va.
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2: 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Está lleno y lo bebo a la salud de todos, mis amigos, mis ancestros. 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

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Nací de un vientre de luna con un latir de conana. 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
6: Hola, hola, ¿cómo están? Bienvenidas, bienvenidos a Expreso Farco, el programa semanal del Foro Argentino de Radios Comunitarias. Este encuentro que tenemos cada 7 días de esta producción que este año cumple su 19º aniversario. Y en el programa de hoy hablamos de la represión cultural que aplicó la dictadura y que hoy siguen siendo motivo de análisis histórico. Nos ocupamos también del desastre económico provocado y su impacto en uno de los sectores que más trabajo da. Compartimos las voces de un nuevo encuentro de la Unión de Asambleas de Comunidades y también conocemos las situaciones críticas que provoca el ajuste en la obra social que debe garantizar la salud de más de 5 millones de jubilados y jubiladas. Compartimos el Expreso Farco de hoy.
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6: Ajustar, recortar, no pagar. Las consecuencias del ajuste a cualquier costo, a una costa de la salud de los jubilados y jubiladas. La producción de nuestra compañera Evelina Ramírez, desde Villanos Radio de Carlos Paz, para abrir el Expreso Farco de hoy.
7: La situación por la que atraviesa el PAMI sigue generando fuertes reclamos en todo el país. Al planteo de las y los jubilados se ha sumado también las demandas de médicos y médicas de cabecera que tras el paro de 72 horas llevado adelante a mediados de abril han comenzado a articular acciones de protesta.
8: El empleado de PAMI, el médico de cabecera y el paciente somos víctimas de esta situación.
7: José Avilés, delegado en Carlos Paz de APAMIA, la Asociación de Profesionales de los Programas de Atención Médica Integral y Afines.
8: No somos los que somos los generadores de esta situación y muchas veces terminamos peleándonos entre nosotros. Yo tengo pacientes que se sientan acá y yo le doy un tratamiento para 3 medicamentos y el paciente me dice, doctor, entre los 3 medicamentos, ¿cuál es el que sí o sí tengo que tomar? Porque puedo pagar uno, no puedo pagar los 3. ¿Cómo no vamos a entender la situación en la que están ellos y cómo ellos no van a entender ahora la situación en que estamos nosotros? Si nosotros juntamos muestras para dárselas a ellos, entonces no sé cómo va a terminar la situación. Lo que sé es que más vale que reclamemos por esta injusticia, que nos unamos para reclamar juntos y que veamos cómo empezamos a salir de esta situación.
7: A esto se suma el reclamo de intendentes y jefes comunales por el no envío de fondos desde noviembre del año pasado. En Córdoba, unos 160 intendentes y jefes comunales firmaron una nota exigiendo al PAMI y el Gobierno Nacional el cumplimiento de pagos adeudados vinculados a prestaciones de salud. Las autoridades de San Antonio de Redondo, una localidad cercana a Villa Carlos Paz con una población de 6.000 habitantes, firmaron el escrito. Así lo expresó Sebastián Arias, secretario de Economía del Gobierno Municipal.
9: La realidad es que desde a partir del mes de noviembre nosotros hemos dejado de recibir los aportes de Nación en cuanto a lo que es el plan Sumar y a los reintegros de PAMI, ¿no? Que nosotros, es una situación que que es conocida, pero nosotros tenemos dos dispensarios, dos centros de salud, uno central y otro en el barrio Solares. Y bueno, la realidad es que nosotros vemos como complicado, digamos, una situación compleja en cuanto a la cantidad de personas y vecinos y vecinas que se acercan a los centros a atenderse, ¿no? La crisis y el costo que tiene para un municipio esta atención se ha ido incrementando y no vemos por otro lado, ¿no? Que la nación asuma sus responsabilidades, ¿no? Se ha roto, digamos, un contrato social. Que tiene que ver con esta idea de que el Estado Nacional muestra un superávit o un equilibrio fiscal en base justamente a los recortes que ha hecho sobre salud, ¿no?
7: La directora médica del dispensario municipal, Adriana Olari, describió el cuadro de situación y los esfuerzos realizados para mantener la atención.
10: Sí, nosotros entre los dos centros atendemos aproximadamente 150 personas por día, alrededor de 3.000 personas al mes. Tenemos pacientes que tienen obra social, pacientes con PAMI, pacientes con APRO, pacientes de las obras sociales sindicales y pacientes sin obra social que pertenecen al Plan Sumar. Atendemos a todos por igual. Tenemos una guardia de 24 horas, que no solamente es para San Antonio, sino para todas las comunas y municipios del sur, ¿eh? O sea que viene gente de Cuesta Blanca, de Calahuasi a nuestra guardia. Nosotros queremos que nuestra población se mantenga saludable. Uh-huh. Y bueno, no hemos bajado los brazos a pesar de no contar con todos los recursos financieros.
7: Mientras tanto, las y los jubilados siguen siendo el principal sector que, desde que asumió Milei en el gobierno, viene dando pelea en la calle, visibilizando sus demandas y construyendo unidad en la acción.
11: Hasta hace 2 años, la tarjeta la utilizamos para compra de electrodomésticos. Hace 2 años que estamos comprando alimentos en el supermercado con la tarjeta. Nos vamos endeudando, vamos restringiendo productos de primera calidad para nada. Restringir alimentos como carne, como lácteos, restringir remedios. Comprás un pedazo de queso o te comprás el remedio que te falta. En esa disyuntiva estamos a diario.
12: Como los jubilados, esto no lo vemos desde ahora, lo venimos viendo desde un principio. No es que somos golpistas ni nada por el estilo, simplemente estamos sufriendo las consecuencias de este gobierno que ya lo conocemos, no viene a hacer nada nuevo, es más de lo mismo cada vez que gobierna la oligarquía y la derecha.

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1: Trabajan en el sector textil, sufren la baja del consumo, cada vez les cuesta más seguir en pie, pero no están en las estadísticas. Todo en medio de una apertura a productos importados que es peor que en etapas anteriores. La producción desde Radio Estación Sur de La Plata.
2: Al momento de este informe, la industria textil contabiliza 659 empresas cerradas y la pérdida de 20.700 puestos de trabajo desde que asumió Javier Milei y la tendencia se profundiza. Pero esos números no incluyen a la economía popular, cuya situación completa un panorama todavía más grave, según nos explica la presidenta de la red textil cooperativa, Melén Berguinaut.
3: Algunas veces cuando veo los números, más vale, y los vemos en realidad en lo que vemos a nuestro alrededor, ni siquiera representa esos números a nuestros compañeros, porque en general las encuestas no incluyen a lo que llaman trabajo informal, por lo que más que para nosotros tenemos una formalidad y apuntamos a que las cooperativas así lo sean. Entonces ni siquiera estamos en esos números. El sector está atravesando una crisis que desde que existe la federación, por lo menos, que ya este año hace 14 años, nunca habíamos atravesado. Las cooperativas están en un momento muy complejo. El trabajo que la sostenía, nosotros como federación tenemos trabajos con los estados, provinciales, municipales, en otro momento nacionales, pero después también cada cooperativa tiene, se sostenía en base a un ingreso mensual, diario de trabajo que tenía que ver con un consumo interno, que tenía que ver con las ferias, con otros mercados locales que hoy no existen.
2: Entre las principales razones está la fuerte caída del consumo, un alivión de importaciones baratas y la falta de políticas de promoción y contención que golpea a todos los sectores de la producción y el trabajo argentino.
3: Muchas de las cooperativas se encuentran con los talleres cerrados o muchas trabajando, eran 10 y pasaron a trabajar 5. Es muy extrema la situación, mucha migración entre un sector por parte del sector textil, o sea, a otro, se van, cambian de rubro o sostienen, porque la verdad también que el sector textil es un sector que viene con mucho oficio, entonces sostienen las horas que pueden trabajar, pero después tienen mil changas más. Es muy, muy complejo porque se está destruyendo y desmembrando un sector que es muy difícil después poder volver a levantar con tanto conocimiento de oficio que tienen tantos compañeros.
2: El Instituto de Pensamiento y Políticas Públicas que dirige el economista Claudio Lozano publicó un informe donde detalla el impacto de estas políticas en distintas ramas de la industria, cuyos principales referentes, lejos de oponerse, deciden reconvertirse como importadores, logrando más rentabilidad que antes. En Radio Estación Sur, Lozano trazó una línea histórica para explicar que estas políticas no tienen nada de nuevo.
4: Es profundizar sobre los impactos que tiene una de las políticas centrales que impulsan en general las estrategias neoliberales. Esto no ocurrió solamente ahora, digamos, sino que ha ocurrido también en la etapa de Martínez de Hoz, en la época de la dictadura. Esto ha ocurrido durante la época de Domingo Cavallo y Carlos Menem en la década de los 90, también en la etapa de Macri, y también, por supuesto, en este momento. La apertura es una de las claves, mejor dicho, el ingreso de producción importada, de eso estamos hablando, es una de las claves principales de esta suerte de industricidio que está viviendo la Argentina. El matiz principal es el nivel de agresividad, en el sentido de que los impactos de la política de apertura y de desregulación son mucho más profundos en un lapso mucho más corto. O sea, la cantidad de empresas destruidas en el curso de estos 2 años y la cantidad de puestos de trabajo, más de 300.000 puestos de trabajo de carácter formal, o sea, de los mejores que han sido eliminados en el curso de este tiempo, en realidad es una experiencia que tiene de profundidad y de agresividad muy superiores a los que tuvieron las experiencias anteriores. En realidad supera la profundidad que tuvo tanto la dictadura como el resto de las experiencias que vivimos.
2: Para el Expreso Farco reportamos Pablo Antonini, Robertina Sacido Torcho y Sebalino desde Radio Estación Sur.
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1: Gran parte de la censura de la última dictadura se centró especialmente en los libros, y ese tema y las publicaciones que hay sobre el tema ocupan un espacio en la Feria del Libro de Buenos Aires. La producción desde Radio La Hormiga de Rosario.
5: Libros como piedras apilé, vieja biblioteca que mudé.
6: Feria del Libro y Memoria. Se está desarrollando la Feria Internacional del Libro de Buenos Aires 2026, y en ella encontramos un espacio, 50 años de memoria y futuro, una propuesta que busca seguir instalando la conciencia histórica. Allí, en el corazón de la feria, en el nuevo pabellón 8, puede visitarse la instalación Censura Planificada, los libros en la mira de la dictadura militar, Argentina 1976-1983. Radio La Hormiga de Rosario, para el Expreso Farco, conversó con su curadora, Judith Gossiol.
7: La muestra es como... todo el pabellón está dedicado a muestras especiales por esta edición número 50. Yo tuve a mi cargo una sobre Fontana Rosa en la feria, digamos, sobre todo armada a partir de los chistes que él hizo relacionados con la feria, y la que llamamos Censura Planificada, los libros en la mira de la dictadura. Es como una especie de zona especial del pabellón, con telas que afuera son rojas y en las que están inscritas un listado enorme de autores prohibidos, de títulos censurados, digamos, ¿no? Uh-huh. En término más amplio. De editoriales, de títulos y de autores, y un poco el mecanismo de prohibición de los libros, digamos, que tiene que ver sobre todo con querer mostrar en esta parte de afuera que hubo un plan sistemático, así como hubo un plan sistemático de desaparición de las personas y del robo de bebés y de la entrega, ¿no?, de esos niñas y niños nacidos en cautiverio de sus madres. También hubo un plan de represión a la cultura que estuvo estipulado, que tenía un circuito que incluía, bueno, a quien hacía la denuncia, que venía por distintos lados, también oficinas de abogados, también análisis del contenido de los libros, un área de publicaciones dedicada especialmente a esto, y bueno, todo un mecanismo que terminaba con la prohibición del libro.
6: Y pensaba, por el otro lado, que este trabajo, esta curaduría que has hecho, queda también como documento para quienes retomen el tema en el momento que sea.
7: Y a mí me gustaría más que salga un catálogo, pero no sé si lo vamos a conseguir.
8: Bueno, pero vamos a hacer un imaginario. Pensá en los próximos pasos y el futuro, y dónde te gustaría que empiece a caminar este gran trabajo que construiste.
7: Mira, bueno, me gustaría el catálogo, si no pienso que por ahí se podría hacer online ahora que estamos hablando, por lo menos. Uh-huh. Y a mí la verdad que el primer lugar que me gustaría que vaya, y no es por quedar bien con ustedes, es Rosario, porque me parece que hay varias cosas que con un enorme amor y conciencia las mandaron, porque, bueno, no a todos los que le pedí yo los conocían y me conocían a mí. Uh-huh. Y me parece que hubo mucha conciencia de tratar de difundir

0: lo pensaba eso, es como la reivindicación del libro papel, porque justamente el libro enterrado, el libro quemado, que era como, digo, bueno, es como un poco qué le pasa a la qué le pasará a la gente más chica, ¿no? Que, que ya cree que se crece con otros dispositivos de lectura. Pero yo creo que sigue. Primero que la lectura puede tomar distintos formatos, no solo el libro en papel tradicional, pero también me parece que el libro sigue conservando una, un halo de respeto, de importancia. Por eso es tan, me parece que es tan movilizador el hecho de una quema de libros, por ejemplo, ¿no?
1: Claro, claro.
0: Nosotros, sí, yo creo que es.
1: Nosotros nos comprometemos que este fragmento del programa se lo vamos a reenviar a todas las bibliotecas populares de acá de Rosario. Van a estar acercándose para la compra.
0: Van a estar acá.
1: Y para que se acerquen y vean, conozcan y se lleguen ahí a poder charlar con vos, Judith.
0: Dale.
1: Te agradecemos enormemente este momento.
0: No, yo les agradezco a ustedes. Les agradezco el libro que me dejaron exponer acá, que está ahí.
1: No,
0: en la muestra.
1: Por favor.
0: Y bueno, ¿cómo sigamos pensando?
2: Si bien hay producciones de todo el país, desde la ciudad de Rosario forman parte de esta muestra los siguientes materiales: el libro Cultura y Dictadura en Rosario, de Leonidas Cerutti, el caso Vigil, de Natalia García, y también fragmentos del documental Desentierra, los libros que no heredamos, de María Julia Blanco. Porque la memoria se construye, se comparte y también se defiende desde la cultura y los libros.
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6: Las asambleas socioambientales de todo el país llevan 20 años de encuentros nacionales y en el Expreso Farco conocemos lo que pasó en el último que se hizo, el encuentro de la Unión de Asambleas de Comunidades, en esta producción de nuestro compañero Agustín Fontaine, desde una radio Muchas Voces.
7: Esa contaminación ambiental es social también, ¿no? Estamos aprendiendo sobre todo eso, que no hay diferencia entre nuestros cuerpos de personas y el cuerpo de la madre tierra. O sea, somos un mismo ambiente y si se afecta el ambiente nos afecta a nuestros cuerpos y si nos hace daño a nuestro cuerpo le hace daño a la madre tierra también. Yo soy Rosa Arauz, me dicen la Rosy, vengo de Catamarca.
8: Como Rosa, miles de personas de distintos puntos del territorio nacional defienden la vida, sin quedarse cada una en un rincón y partiendo de las problemáticas locales, muchas de ellas se reunieron en la localidad de Villa La Bolsa, provincia de Córdoba. Me estoy refiriendo al encuentro de la Unión de Asambleas de Comunidades, un espacio de lucha, organización comunitaria para pensar desde los territorios y para pensar cómo habitar los territorios. Javier Astrada, cordobés y comunicador social.
9: Una característica que tiene la UAC es que es un encuentro de asambleas, de organizaciones, de colectivos, que bueno, plantean su base desde una lucha territorial. Entonces por ahí, yendo a una UAC, podés tener un panorama general de lo que sucede en el país.
8: Del encuentro participaron asambleas y colectivos de Salta, San Juan, La Rioja, Catamarca, Santa Fe, Entre Ríos, Buenos Aires, Ciudad Autónoma de Buenos Aires, Río Negro, Córdoba, Tucumán, Mendoza y también del Uruguay. En esta edición de la Unión de Asambleas Ciudadanas hubo una fuerte impronta de balance y reflexión sobre estas dos décadas de trayectorias, los avances de los proyectos extractivistas en los distintos territorios, las distintas coyunturas que atravesamos en estos años y cómo se sostuvo la organización de los colectivos y asambleas.
7: Rosa Arauz, yo creo que eso es la fuerza más importante que estamos teniendo de este tiempo de lucha, ¿no? Como, si te puedo decir, un pozo de sabiduría para enfrentar la destrucción total, vienen por la destrucción total. Así como la guerra en Gaza, así como la guerra en Irán, despiadada y que se ha hecho como un espectáculo. Lo nuestro no tiene tanto espectáculo, no se nota tanto.

0: momento, pero es una guerra silenciosa contra los pueblos, contra la agricultura, contra las sabidurías ancestrales que lleva más de 5 siglos. Entonces, siento mucha, mucha bronca, pero también una rebeldía que me une a ustedes, me une acá en la UAC con tanta gente que viene luchando desde hace tantos años y a seguir adelante.
1: Hay una resistencia que sucede en los territorios, en los pueblos, porque es colectiva. A las penurias se las afronta de manera comunitaria, vecinal. Esto nos decía Javier Astrada en diálogo con una radio Muchas Voces.
2: Más allá de lo jodido que estamos en todos los lugares, los compañeros, las compañeras, los compañeros salen a luchar, se enfrentan a un corte de ruta, se enfrentan a defender el agua. ¿Por qué? Porque es lo que lo está permitiendo vivir, y eso lo podés palpar en una comunidad pequeña, cuando no tenés agua, cuando no podés producir alimentos. Entonces, por ahí me parece interesante este punto, ¿no? De que quizás, si bien la crisis social, económica, está golpeando a todos y a todas en todos lados, en los territorios me parece que hay mucho más gimnasia, primero de lucha, y segundo, hay una resistencia que yo, por lo menos, le encuentro la vuelta a entender que sucede porque es colectiva. Entonces, vecinos y vecinas a diario viven un montón de penurias, pero a diario también van tratando de suplir todo eso que no está en el plato o todo lo que no está en una institución de manera comunitaria, vecinal.
3: Me llamo Alejandro y soy integrante de la organización ecologista Piuqué de Bariloche, de la radio autónoma Piuqué 94.1 de Frutillar, en las afueras de Bariloche. Conformamos un espacio asambleario autónomo en la región. Tenemos 30 años de organización y 10 años de la radio comunitaria. En un momento vimos que nosotros hacíamos acciones y no salían en ningún diario, no salían en ningún medio porque estaban todos comprados. Por ahí, no sé, las grandes ciudades, por ahí es distinto, pero es muy fácil comprar los medios en una ciudad chica. Y entonces no sale en ningún lado lo que vos trabajes, hagas o quieras llamar la atención, incidir. Y dijimos, bueno, entonces pongámonos una radio. Y nos pusimos la radio y nos dejamos de tratar de incidir en los medios hegemónicos o comprados.
0: Me dicen la Rosy, vengo de Catamarca. Es posible seguir resistiendo, lo estamos haciendo, estamos buscando alternativas. No nos van a ganar, nos podrán venir a querer romper los sellos y destruir nuestros ríos, pero no nos van a quitar la alegría y las ganas de seguir luchando. Porque mientras haya aliento de vida, mientras haya chispa, esa es la energía. Ellos creen que la energía es solamente la eléctrica o la que mueve las máquinas. Nosotros producimos energía para la vida y para las relaciones que nos hagan cada vez más fraternos y más capaces.
1: En plenario de cierre, en donde se puso en común el trabajo de comisiones y consensuaron y aprobaron propuestas, se eligió además la próxima sede para la UAC, la número 41. La recepción va a estar a cargo de la Asamblea por el Valle de Uspallata, ese territorio atravesado por la megaminería. Para el Expreso Farco, el informe de una radio, Muchas Voces, de Capilla del Monte, provincia de Córdoba.

0: No hay tiempo.
1: Y hasta aquí llegamos con Expreso Farco. Cristian Torres estuvo en los controles y en la edición final del programa. Pepe Frutos en la conducción. Participaron hoy Villanos Radio de Carlos Paz, Radio La Hormiga de Rosario, Radio Estación Sur de La Plata y una radio Muchas Voces de Capilla del Monte. Nos reencontramos la semana que viene con un nuevo Expreso Farco. Chau.
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3: Damos comienzo a la raíz, décima temporada. Tenemos viajar durante una por distintos protagonistas, aquellos que interpretan canciones y los que crean las nuevas composiciones que siguen dando vida. El recorrido, este viaje musical, lo compartimos en la conducción con Sol Santiago y Sebastián Lisi.
4: Qué honor, qué privilegio siempre compartirlo con ustedes. Estoy muy de poder transitar este camino y seguir nutriendo la raíz con esta hermosa música, con este folclore argentino. Y nobleza obliga, también hay que un equipo atrás que nos bancan todas y que hace que esto suene muchísimo mejor. Son Patricio, producción Artamir Escalante, desde donde de producción de medios de la UNCS y con la estelar parte 7, la Uniradio.
5: Les queremos compartir nuestras puertas y los amén. Encontrar como @alaraiz_música, donde vamos a estar subiendo los links para que nos puedan escuchar en las más de 20 radios donde estamos actualmente sonando en el país.
3: Hoy te proponemos disfrutar de la música de Sabia Mestiza, Pachi Herrera. Contamos con la participación de Tato Montiel y Joyo González. El bloque Canción Expandida con los músicos Pablo Gómez y Facundo Farías. Y compartimos una entrevista a la multiinstrumentista cordobesa Clara Cantore. Y para iniciar el viaje del día de hoy en A la Raíz, escuchamos a Juan Iñaki de su disco Aquí y Ahora, le llaman La Carbonera.

0: Yo soy Tato Montiel, cantautor cordobés, nacido en el Valle de Parabachasca y radicado hace unos años en el sudeste de Córdoba, en Marcos Juárez. Conectar con la raíz no es mirar al pasado con nostalgia, es entender de dónde venimos y saber hacia dónde vamos. La raíz es la historia de nuestros abuelos, es la tonada de nuestro pueblo, es la tierra que pisamos y las canciones que nos criaron. Cuando uno conecta con esa raíz, no se queda quieto en el pasado, sino que se fortalece como un árbol. Cuando más profundas son sus raíces, más alto puede crecer. Les mando un fuerte abrazo y nos estaremos viendo muy pronto.
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2: Sabia Mestiza es un grupo de música latinoamericana que nació en las sierras de Córdoba. Está integrado por Rocío Taboas en voz, Bocha Torres en guitarra, Nico Bertini en bajo y Martín Gallo en percusión y batería. Desde su formación en 2020 vienen construyendo una identidad que tiene mestizaje musical y canciones propias. En sus letras hablan de la naturaleza, del monte, también de distintas causas sociales. Abrimos el aire para Sabia Mestiza, suena Crece, una canción que transmite mucho movimiento.

Seguimos con Savia Mestiza en A la Raíz, este grupo cordobés que viene recorriendo escenarios de distintas provincias y también de Uruguay, compartiendo camino con artistas como Rally Barrio Nuevo y Paola Bernal.

Estamos escuchando un tema que conecta fuerte con la raíz, una invitación a despertar, a mover lo que está quieto. Así que dejamos que la tierra vibre con Savia Mestiza y este tema que se llama Sacudite Pacha.

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1: Seguimos con más a la raíz, seguimos disfrutando de buena música, expandiendo la gran cultura de nuestro pueblo argentino. Y hoy tenemos dupla de invitados.
2: Hoy tenemos a dos artistas increíbles, que es la primera vez que están acá con nosotros. Ellos son Pablo Gómez y Facundo Farías. Ambos son profes de música y son músicos también, así que les vamos a hacer algunas preguntas para que nos puedan compartir un poco de su arte, ¿no? Bienvenidos, chicos.
1: Hola, ¿qué tal?
3: ¿Cómo están? ¿Cómo andan?
1: Bien, ¿ustedes cómo andan? ¿Cómo los trata el día?
3: Bien, bien, bien. Aquí estamos con ganas de charlar y de tocar también un poquito, hacer un poquito de folclore.
2: Bueno, nosotros los queremos conocer un poco más y nos quieren ir contando de a uno más o menos cómo empezaron en este camino de la música. Es algo que nos gusta preguntar siempre a las personas que vienen al programa.

0: así nos vamos metiendo un poquito y los conocemos un poco más.
1: Buenísimo. Bueno, soy Pablo. Esto empieza en Santiago del Estero, ¿no? Los dos somos de ahí, de la ciudad de Santiago del Estero. Y venimos también de una familia, como es muy común en Santiago, de una familia de músicos y que hacen música tal vez por hobby, pero siempre está la sobremesa, la guitarreada, es algo común. Y bueno, un poco el interés nace de muy chiquito por la música. En mi caso he empezado con la guitarra, tocar. Después, como a los 12, 13 años, se me da la inquietud por el violín, que es el instrumento, digamos, que uno más lo estudió. Y de ahí, bueno, empezar a entrar al conservatorio en Santiago. Y bueno, siempre paralelo, digamos, paralelamente la música popular, el folclore y la música académica, digamos.
2: Ahí como estandarte las cuerdas, ¿no? Venías de la guitarra, claro, el violín.
0: Hay algo.
2: ¿Qué onda con respecto a eso? ¿Por qué pasás de violín?
1: Simplemente sacó un violín, se puso. Y bueno, y dije, también quiero tocar el violín, canto. Uh-huh. Y bueno, y ahí molestar en mi casa diciendo que me compre tan fácil.

0: muy conocidos allá en Santiago. Y es como que teníamos las dos cosas siempre. No sé, suerte o lo que sea. Pero y aquí seguimos. O sea, él se ha venido para aquí, para Buenos Aires. Yo me he quedado allá en Santiago porque he empezado el profesorado. Y ya lo había terminado cuando yo había empezado a estudiar, me acuerdo. Y bueno, y después me venía para aquí, para Buenos Aires. Y cada vez que nos juntábamos, siempre hacíamos dúo de violín. Inclusive allá en Santiago también hemos compartido un montón. Tocábamos con grupos, hacíamos dúos y todo también. Cuando salía la oportunidad, lo hacíamos. Ahora que les voy contando, me voy acordando de todas las cosas que hemos hecho juntos. Tal cual. Y es un montón.
1: Es una locura, sí. Es mucho tiempo juntos también. ¿Cómo fue que llegaron de este lugar de estudiantes, medio que de mi casa, el conservatorio, que me gusta la música, a la docencia?
2: Bien, creo que, bueno, al principio en mi caso era, bueno, a ver qué estudio. Y bueno, y como que no había muchas opciones dentro de la música, era estudiar para profe de música, digamos. Entonces, y profe de violín. Entonces, bueno, uno, como no sé, por inercia, digamos, ya estaba ahí. Pero en mi caso, empecé de muy joven a dar clases de violín, que en realidad en ese momento como que descubrí que era mi vocación, y hasta el día de hoy sigo en eso, de enseñar a tocar el violín. Fue de un conocido, un muchacho en ese momento era más grande que yo, que quería tocar y no tenía quien les enseñe, digamos. Entonces como que me insistió un poco, porque yo era un estudiante, sí, un estudiante que ya tenía como unos años con el instrumento, pero no me consideraba como preparado para enseñar. Entonces él un
1: pero
2: poco
1: había
2: como
1: una
2: que
1: base.
2: Había una base, sí, pero bueno, no me sentía, digamos, yo como capacitado en ese momento para enseñar. Pero bueno, me fue bien porque aprendió bastante bien, digamos, le gustaron las clases y bueno, y así empecé. Y después él me recomendó y así empecé a dar clases de clases, hasta que después me recibí de profe. Bueno, ya empecé a estudiar en colegio secundario y bueno, hoy en día dando clases en un programa de las orquestas de escuela, aquí en una escuela muy cerquita de acá, y bueno, estamos a full con la docencia.
3: Buenísimo por ese lado. Y consultarte un poco, o consultarles, mejor dicho, un poco, ¿qué tema traen para mostrarnos hoy, para escuchar hoy?
2: Buenísimo. Ahora venimos con una samba, se llama La Tempranera. El autor es Carlos Guastavino, la música, y León Benarós, la letra. En su momento, recuerdo que la popularizó la gran Mercedes Sosa, la cantaba, y bueno, después hay un montón de artistas. Y por ahí la versión que nos atrapó, creo que a vos también, Facu, con respecto al instrumento, es la versión de Néstor Garnica, que hizo instrumental, digamos, con su violín, así que un poquito de ahí, digamos, hemos tomado eso.
0: Sí, tenemos la influencia del instrumentista de Néstor, que es el que ha transformado y que le ha dado mucho protagonismo a nivel nacional al instrumento. Así que creo que tenemos en el oído esa
2: versión.
0: Esa versión, ¿no?
1: Bueno, y antes de escuchar el cover que trajeron hoy, siempre nos gusta a nosotros preguntar de dónde viene la inspiración de ustedes, más allá de que influye mucho el hecho de vivir en Santiago, el hecho de la familia. ¿Qué artistas los motivan o los inspiran hoy en día, o lo hicieron en su momento cuando estaban empezando?
2: Creo que hay una mezcla de todo ahí. Bueno, en mi caso está, bueno, como ahora te lo repito, Néstor Garnica, un gran violinista. Después, uno de los que ha llevado también la bandera del quichua y de la música folclórica es Sixto Palavecino, también un gran referente. Y después también músicos académicos, ¿no? Como Mozart o Vivaldi, que eran grandes violinistas también, aparte de ser compositores, y también

0: músicos como Piazzolla también. Todo, digamos, ha influido también por nuestro gusto musical.
1: Bueno, chicos, antes que nada, gracias por haber venido. Los queremos escuchar, pero antes coméntenos cuáles son sus redes, cómo los puede encontrar la gente en las redes sociales, así pueden compartir su música también.
0: Bueno, en Instagram soy Pablo Gómez 254 y después en Facebook también como Pablo Gómez.
2: ¿Y vos, Facu? Yo soy Facundo.Farias.77 en Instagram, que lo tendría que cambiar, pero no lo voy a cambiar para que me agreguen a Instagram.
1: Excelente.
2: Y en Facebook, Facundo Farias, me buscan así. Tengo una foto de perfil tocando el violín, así que no se pueden equivocar.
3: No va a fallar. Entonces, vamos con esta samba hermosa, vamos con la tempranera en A la Raíz.

0: soy Clara Cantore, soy música, nací en la ciudad de Córdoba y me dediqué a la música desde que tengo uso de razón, y en algún momento empecé a hacer mis canciones y a caminar el mundo de la música desde la autogestión. Y fue ese camino de la autogestión el que me llevó al bajo y a descubrirme ahí tocando clásicos y música que había escuchado toda la vida en el bajo. Y también a descubrir que el camino de la autogestión tiene que evolucionar hacia el camino de la colaboración en red. Entonces también mi música fue tomando otros caminos, no solamente el de la música propia, sino también el de poderla trabajar en colaboración con la ciencia, que fue el proyecto que inicié en el 2020, un proyecto de música y ciencia, en donde la música se pone ahí a visibilizar proyectos científicos. Y un poco mi vida ahora transcurre entre hacer mis canciones y caminar haciendo mi música, y caminar acompañando proyectos que unen arte y ciencia para visibilizar las estructuras colaborativas. Así que un poco ese es mi camino en la música y en la vida. Siento gratitud por muchas cosas. Primero que nada, por haber sido bendecida con la música desde tan pequeña y haberme criado en un lugar donde tuve un padre que me regaló eso, aprender a tocar la guitarra desde niña. Y me siento bendecida de haberme criado con tanto folclore y con tanta música de mi tierra, porque eso me hizo hablar una lengua madre en términos musicales que me abre hoy en día las puertas para viajar por el mundo hablando mi propio idioma. Y me siento muy bendecida realmente de la tierra, de Argentina, la tierra en la que crecí y que me nutrió con tanto arte, con tantos vínculos tan hermosos. Creo que el camino de la música me ha regalado eso, una red, una gran familia por todos los lugares que he ido circulando, y los lugares, cada uno de esos lugares se convirtió en un punto donde alguien dio la mano para que la música que hago pueda circular por ahí, porque era gente que confiaba en el mensaje que llevaba. Entonces me siento muy bendecida de haber podido caminar todo este tiempo con de la mano de la música y con una identidad tan potente como la de haber nacido en Argentina también. Mi mayor logro con la música, sin duda, creo que es la familia que me dio, los amigos que me da. Y también siento que dentro de la música uno de mis mayores logros ha sido habitarla en libertad, como animarme a habitarla sin miedo. Yo siento que mi paso por la academia y por el mundo formal me regaló estructuras que me ayudaron a crecer en su momento, pero que en algún momento también tuve que romper para poder habitar mi música realmente. O sea, habitarla, entender el milagro de la música como algo que sucede más allá de lo que yo planeé en mi cabeza. Y el hecho de tener la valentía de entregarse a, sobre todo en vivo, ¿no? Cuando uno comparte la música con otros, de tener la fe de entregarse a eso que está sucediendo, que muchas veces no es lo que uno pensó, sino lo que sucede más allá de lo que yo misma entiendo, ¿no? Entonces, habitar la música de esa forma para mí es, siento que sí que es un logro, que no es algo con lo que vine, sino que lo tuve que construir. Y sí, estoy muy agradecida de poderla habitar en libertad.
1: Soy Clara Cantore.
0: Así como anécdota en el escenario, recuerdo, tengo varios, digamos, que se me vienen, pero sin duda yo en el 2015 me fui de gira a Japón, y puntualmente fue a un festival que se llama Cosquín en Japón, que es un festival homónimo al festival que se hace en Córdoba. Se hace hace muchos años y es realmente un flash, así. Se hace en un pequeño pueblo del norte de Japón, y hay una tradición de que hace muchos años que se hace, y para mí fue muy impresionante.

0: impresionante llegar del otro lado del mundo a Japón, que es una tierra que es como ir a Marte directamente, y encontrarme ahí con gente recibiendo la música folclórica argentina y recibiendo la tradición de la que vengo con tanta alegría. Sí, recuerdo esa sensación de estar en ese festival diciendo, wow, esto era una sensación así como estar en un sueño. Y decía, cuando vuelva a mi casa no me lo van a creer. Entonces era muy difícil de describir lo que es el festival ahí en Japón, con las madres preparando, hacen un desfile para inaugurar el festival, que parece que uno está en la puna, ¿sí? Niños tocando el carnavalito. Si cerrás los ojos, pensás que están en la puna, ¿sí? Pues que realmente estaba al otro lado del mundo. Y esa fue una de las experiencias que más me grabaron así viajando. Mis referentes, tengo muchos. Tengo referentes desde un punto de vista espiritual, digamos, te podría mencionar a Facundo Cabral y a Atahualpa como referentes así de qué mensajes uno transmite a través de la música, ¿no? Te podría mencionar también al maestro Alfredo Zitarrosa, te la podría mencionar a Mercedes Sosa como una referente de lo que significa habitar las canciones y hacerlas propias y transmitir ahí el espíritu de las canciones, ¿no? Violeta Parra, sí, también como otro de los seres que han dejado mapas, ¿viste? Que cada vez que vuelvo a visitarlos y a tocar esas músicas, vuelvo a descubrir cosas increíbles. Me parecen grandes referentes. Y luego a nivel más contemporáneo, veo con mucha fascinación lo que hacen cantautores como El Canca, Pedro Pastor. Bueno, ahora estoy tengo un vínculo estrecho con España, es donde vivo ahora, y veo el mundo de los cantautores así, me fascina eso. Creo que en el acto de sentarse a compartir tu música, tus canciones, hay una enorme valentía. Y ahí en Argentina también lo veo a Rodrigo Carazo, a Adrián Berra, mismo se la veo a Sofía Viola, veo a Mochi, veo a tanta gente que admiro, veo a los chicos de Duratierra, veo tanta gente tan talentosa que digo, ojalá la vida me dé la oportunidad de compartir músicas con todos ellos. La música y el arte en general, estoy convencida de que es el salvavidas que va a sacar a flote el naufragio que estamos haciendo como humanidad, así. Estoy completamente convencida de eso. El tema es que necesitamos repensar y sentarnos a resignificar qué es el arte. Entiendo el arte como una práctica de vida, antes que nada, ¿no? Como una práctica de vida en donde necesitamos entender que para hacer arte necesitamos nutrirnos y cuidar ecosistemas que permitan que aparezca, que emerja el arte. El arte no puede brotar si está permanentemente en estado de supervivencia. Es decir, claro que puede brotar. Históricamente el arte ha brotado en estado de supervivencia, pero es un arte que refuerza la lógica de la supervivencia. Entonces, si pienso cómo me gustaría, cómo veo al arte de aquí a 10 años, lo veo como la práctica de vida de los seres humanos que entienden que necesitan vincularse, tejer entramados vinculares, sociales, que tengan lógicas de colaboración y no de competencia.
1: Soy Clara Cantore.
0: Los invito a escuchar una canción que se llama Soy Río. Es una canción que escribí hace unos años ya. Tiene que ver con muchas cosas. Y es gracioso porque las músicas se van resignificando, aun cuando las haya escrito yo. Pero esta canción habla de ese momento en donde nos damos cuenta que somos un río y nos toca también aceptar que vamos circulando y teniendo que dejar atrás algunos de los escenarios que nos contuvieron y nos toca seguir fluyendo y encontrándonos con nuevos escenarios. Habla un poco del momento de partir y del momento de convertirse en río y fluir hacia el mar. Así que es una canción que quiero mucho. Les invito a que la escuchen.

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1: Buenas, mi nombre es Joyo González, músico folclórico riojano. Quiero recomendar algo que vengo escuchando mucho, que es Ramón Navarro Hijo, que tiene toda su discografía o la mayor parte de su vida en las redes y en las plataformas, y hace poco me enteré de esta noticia y lo estoy disfrutando un montón porque es un músico de clase mundial y es nuestro y bueno, creo que es absolutamente inspirador. Así que toda su discografía en redes sociales y plataformas recomendables. Les dejo de mi selección de su repertorio, Juglarías, segundo volumen, Canto del Quien Soy, de Ramón Navarro Hijo. Que lo disfruten.
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0: Y así pasaba el grupo de fusión heavy metal folclore Raza Trunca con el tema Misquila junto a Pucho Ruiz de invitado. Y de esta manera estamos llegando al último tramo de nuestro recorrido del día de hoy en A la Raíz, música argentina para disfrutar y para encontrarnos con nuestras tradiciones y con nuestra cultura desde el presente. Ernesto Vera es mi nombre y en la conducción me acompañan Seba Lisi y Sol Santiago.
1: Patricia Ponce en locución, Juan Matoso en producción, Yamila Ramírez en edición artística y Candela Escalante en nuestras redes sociales. Desde donde estamos, como siempre, el Estudio de Producción de Medios de la Universidad Nacional de General Sarmiento y con la participación de la 91.7 FM, la Uniradio.
2: Exactamente, Sol. Y como siempre, muchas radios amigas nos acompañan y nos pasan en distintos rincones del país. Y te hablo de Córdoba, de Bariloche, de Tucumán, de Buenos Aires. Por supuesto, acá también estamos. Desde acá despegamos, pero vamos a todas las provincias que forman este hermoso país.
0: Hoy compartíamos la música del grupo Sabia Mestiza, Juan Iñaki. Contamos con la participación de Tato Montiel y Joyo González. El bloque de Canción Expandida con los músicos Pablo Gómez y Facundo Farías. Y compartimos una entrevista a la multiinstrumentista cordobesa Clara Cantore. Y ahora sí, finalizamos nuestro viaje, nuestro recorrido del día de hoy en A la Raíz con el charanguista y cantautor jujeño Pachi Herrera, haciendo este tema que empezamos a escuchar y se llama El Calladito.

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3: Sueña el viejo Antonio. 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

Bienvenidos a la temporada número 26. Bienvenidos a una nueva semana en Encuentro con las Noticias. Tenemos una hora por delante para compartir junto a ustedes información de aquí de nuestro territorio, información de lo que viene sucediendo aquí en nuestra región, José Cipaz, San Miguel, Moreno, Pilar y Malvinas Argentinas, ¿sí? Y te hacíamos mención el día viernes que a partir del próximo mes, ahí inicia mes, inicia el noticiero con dos horitas de información. Así que bueno, ahí vamos contando novedades para las próximas semanas, últimas dos semanitas con una hora, pero que las vamos a aprovechar muchísimo, ¿sí? Con un montón de propuestas, con un montón de actividades, con información de lo que siempre va sucediendo aquí en la región. Así que bueno, todo eso vamos a estar compartiendo en la jornada del día de hoy. Te deseamos información de hoy. Vamos a estar compartiendo información de la zona de Pilar, la zona de Moreno, de Malvinas Argentinas, alguna información también de la zona de San Miguel para compartir junto a ustedes. Además de actividades culturales, actividades recreativas, porque inicia la semana, sí, recién inicia la semana, pero ya vamos a compartir propuestas, actividades de lo que sucede esta semanita y el próximo fin de semana. Ya hay actividades, sí, y las vamos a estar compartiendo junto a ustedes. Vos, que estás ahí del otro lado, podés ser parte de este noticiero a través del 11-35-86-58-79. 11-35-86-58-79. Nos podés mandar actividades, propuestas, información de lo que va sucediendo en tu municipio, de lo que va sucediendo en tu localidad, ¿sí? En tu organización. ¿Qué vas generando? ¿Qué vas pensando? ¿Qué vas armando? Lo podés difundir aquí en Latin Cunaco. Y dentro de esta información, te decía, también nos podés escribir a través de Facebook, Radio FM Tincunaco 107.3. También nos podés escribir a través de Instagram, @fm_tincunaco. Siempre, si hay algo más urgente que nos quieras contar, que nos quieras decir, nos escribís por WhatsApp. Hoy se pueden compartir los reels, la información, los links de notas, todo por WhatsApp. Así que tranqui. En ese sentido, siempre nos llegan mensajitos. A veces es más difícil poder responder por Instagram o de forma instantánea, así que por eso ahí la recomendación. Pero aparecemos ahí en todas y cada una de nuestras redes sociales. Arrancamos este noticiero adelantándote que es lunes, y los lunes, ¿saben qué? Tenemos a nuestra compañera Carla Elena, sí, tenemos el honor de contar con ella, con información, sí, que todas las semanas nos va trayendo sobre, sí, ella es psicóloga social, en un libro sobre educación sexual integral y siempre nos trae temas muy, pero muy interesantes para pensar, debatir o algunas perspectivas diferentes. Así que bueno, desde aquí las vamos a estar escuchando, las vamos a estar compartiendo, y de hecho vas a tener la posibilidad de volver a escuchar, porque muchas veces es necesario, parece que no, pero sí es necesario escuchar una reflexión, procesarla ahí un ratito y después volver a escucharla para terminar ahí de comprender alguna situación. A veces uno en la primera escucha puede sacar una conclusión, y en una segunda o tercera tal vez otras. Así que bueno, por eso siempre la dejamos publicada en nuestras redes sociales, en Facebook, Radio FM Tincunaco 107.3, que han compartidas nuestras columnas. Así que bueno, arrancamos este programa como siempre con música. Escuchamos a Woz y la canción Alma Dinamita.

Seguimos en Encuentro con las Noticias y vamos arrancando este programa escuchando y compartiendo junto a ustedes, sea Voz de Alma Dinamita. Ese era el material que estábamos escuchando y que estábamos compartiendo junto a ustedes para iniciar, ¿sí?, de esta forma el programa. Queríamos compartir un poquito de información para arrancar sobre esta semanita y lo que depara el Servicio Meteorológico Nacional. Lo venimos contando. El fin de semana se volvieron a realizar acciones sobre el desmantelamiento, ¿no?, que viene sufriendo el Servicio Meteorológico Nacional. Cada vez es más urgente resolver esta cuestión y cada vez más compleja, ¿no? Bueno, el Servicio Meteorológico Nacional pronosticaba para la jornada del día de hoy, sí, una mínima de 2 grados. Hoy tempranito hacía mucho, pero mucho, mucho frío. La máxima pronosticada para el día es de 16. Sí, va a haber neblina por la mañana, muy tempranito, acá por la radio, cuando íbamos llegando hoy tempranito a la mañana, sí había mucha, mucha neblina. Para la tarde va a estar totalmente despejado y la noche también. Mañana martes la mínima va a ser de 1 grado y la máxima va a superar a la jornada del día de hoy con 18. Tampoco se esperan lluvias, por lo menos para lo que es este inicio de semana. Con mínimas bastante frías, decíamos, y máximas que no van a superar los 18. De ahí para abajo durante toda la semanita. Así que bueno, vamos a ver qué es lo que finalmente termina sucediendo. Para chequear esta info puedes ingresar a Servicio Meteorológico Nacional, msn.gov.ar, y allí justamente chequear la info que va sufriendo cada vez menos actualizaciones, pero atentos porque bueno, sigue siendo el servicio meteorológico a nivel nacional y que tiene la división justamente por zonas donde nos podemos guiar. Así que bueno, así arrancábamos en el día de hoy, sí, dentro de la información que, como siempre, vamos compartiendo. Hoy decidimos arrancar por el partido de Pilar, sí, donde está complicado arrancar con buenas noticias, pero sí queríamos contarte que hoy arranca y rige el nuevo aumento en el transporte público. Sobre todo el que más se va a sentir es el del tren, sí, porque se prevé una suba importante. El gobierno aplicará desde hoy lunes el boletazo en los trenes. Aumenta un 18% las tarifas. Las subas se aplicarán mensualmente hasta en septiembre, que el incremento va a superar el 90%. ¿Sí? Lo que se prevé es un aumento de casi el 100%, 90 y pico, pero se lo van a hacer de forma escalonada, pero la idea es llegar a ese monto. También se encarecerá viajar en colectivo. Pues claro, claro está que el colectivo también aumenta. El bolsillo de los usuarios de transporte del área metropolitana en el AMBA enfrenta un nuevo golpe. A partir de hoy lunes, viajar en las líneas de trenes será significativamente ahí está, más caro. La Secretaría de Transporte pondrá en marcha desde hoy lunes 18 de mayo un fuerte ajuste tarifario que extenderá de manera progresiva a lo largo de los próximos 5 meses. El boletazo debutará en el día de hoy, contempla incrementos iniciales del 18% para los ramales con una actualización. El boleto mínimo lleva al tramo más corto de 280 pesos a 330, siempre y cuando el usuario disponga de una tarjeta SUBE debidamente registrada a su nombre. Este incremento inicial representa solo el primer paso de una escalonada de precios de mucho mayor. El plan oficial diseñado por las autoridades nacionales proyecta una suba acumulada del 91,39% al finalizar el periodo del ajuste. Sí, bueno, dentro del nuevo boletazo decíamos, la idea es alcanzar el techo de los 530 pesos.
Y a partir de ahí, el nuevo esquema de pasajeros de las líneas Mitre, Sarmiento, San Martín, Urquiza, Roca, Belgrano Norte, Belgrano Sur, detallan los siguientes valores. Según las distancias, el boleto mínimo pasará a costar 330, la segunda sección de trayectos de 12-24 kilómetros ascenderá a los 429, la tercera sección de recorridos de 24 kilómetros se ubicará en los 528 pesos. Por otra parte, la penalización es para quienes viajen sin la tarjeta SUBE, es del 200%. Los colectivos, ¿sí? Los colectivos para la jornada de mayo, junio y julio, aumentan un 2%, ¿sí? A partir de hoy, el boleto mínimo con tarjeta SUBE registrada pasa de 700 pesos a 714 pesos. El gobierno define estos valores diseñados que incluso con las subas, los colectivos bajan la jurisdicción nacional, siguen siendo más económicos que en la ciudad de Buenos Aires porque son un 5,6% más caros que en la provincia, donde la brecha tarifaria llega al 35,7%. Así que bueno, nuevo aumento de trenes son los más significativos, pero el colectivo va a aumentó en la jornada del día de hoy, va a aumentar en junio y también va a aumentar en julio. Así que arrancamos así, de esta manera, solamente para que lo sepas, por si viajas tempranito, que la SUBE va a costar un poquito más. Por otro lado, compartimos información en Pilar, ¿sí? Hay expectativas en el PRO de Pilar por el operativo Primer Paso. Los dirigentes locales acompañaron a Macri en su acto que hizo en Vicente López. Buscan ganar la fortaleza de cara al 2027. La alianza con La Libertad Avanza en el centro de el debate, ¿sí? El dirigentes locales del PRO manifestaron expectativas en el entorno al nuevo impulso que el expresidente Mauricio Macri busca darle al espacio eclipsado por La Libertad Avanza para revitalizarlo de cara al 2027. Referentes pilarenses acompañaron a Macri en un acto en Vicente López, donde moderó sus críticas contra el gobierno de Javier Milei, llamó a fortalecer a la militancia en la provincia y hasta se metió en la interna de el PJ. Recordamos que cuando hubo alianza a nivel nacional, provincial, del PRO con La Libertad Avanza, en la zona del partido de Pilar, hasta último momento no se generó ningún tipo de alianza. Recordemos eso también. Sí, dentro del mismo PRO, las diferentes

el 2027. Por otro lado, continuamos en la zona del partido de Pilar y si algo faltaba, vamos a ser muy contundentes para arrancar bien fuerte, es que hay nuevos datos del INDEC. Una familia necesitó, ¿sí?, 1.469.768 pesos, para redondearlo, 1.500.000, para no ser pobre en el conurbano. En esta que hablábamos de capital y el conurbano, hay diferencias en cuanto a gastos y consumos. La canasta básica total registró en abril un incremento del 2,6 respecto a marzo. La canasta alimentaria aumentó un 1,1% en el mismo periodo. Decíamos para vivir. Incluso hay, se presentaron también algunos datos desde los sindicatos. Recordamos que el INDEC es el número oficial por parte de este mismo gobierno, no, no lo maneja ninguna otra entidad más que el mismo gobierno nacional, y estos son los números que ellos barajan. Decíamos que en las últimas horas también se dio a conocer e hicieron público varios sindicatos sobre los números de las canastas básicas. Bueno, ya manejaban también un número un poco más elevado incluso para las familias tipo en Argentina. Decíamos, en abril del 2026, cuatro integrantes necesitaron 1.479.000 pesos para no ser considerados pobres en Gran Buenos Aires, de acuerdo a la valorización de la canasta básica total difundida por el Instituto Nacional de Estadísticas y Censos. En paralelo, el mismo hogar requirió 665.000 pesos para no caer en la indigencia. Según el valor de la canasta básica alimentaria, los datos surgen del informe oficial sobre las condiciones de vida que se miden mensualmente el costo de ambas canastas como referencia para establecer las líneas de pobreza e indigencia en el marco que incluyen bienes y servicios no alimentarios. Se registró un incremento del 2,5 respecto a marzo, mientras que en CABA aumentó un 1,1% en el mismo periodo, ¿sí? Decíamos, información que se va conociendo. Según los términos acumulados, se mostró una suba del 12,3% en el primer cuatrimestre de este año, mientras que en CABA, bueno, fue del 12,8%, ¿sí? Un lapso en ambas variaciones reflejan el comportamiento de los precios revelados por el índice de precios al consumidor, el IPC, en Gran Buenos Aires, ¿sí? El informe también presenta distintos tipos de hogares para ilustrar la evolución de las canastas en este sentido. Un hogar, por ejemplo, con tres integrantes necesitó 1.170.000 para no ser pobre, mientras que uno de cinco miembros requirió 1.545.000 pesos. La medición se realiza a partir del concepto de adulto equivalente, que pondera las necesidades energéticas de cada integrante del hogar según la edad y el sexo. Para este caso, una familia tipo de cuatro personas, que en el INDEC estima un total del 3,9% de unidades del consumidor, que valoren el final de esta canasta. De este modo, los valores en Gran Buenos Aires y en el conurbano constituyen los umbrales de referencia para evaluar la situación social de los hogares. Quienes no alcanzan a cubrir la canasta alimentaria quedan por debajo de la línea de indigencia, mientras que aquellos cuyos ingresos no cubren la canasta total son considerados pobres según la metodología oficial, ¿no? Así que bueno, para que puedas ir evaluando, hoy lunes a este número le sumás los nuevos aumentos del mes, los números del INDEC, y ahí jugamos, ¿somos indigentes o somos pobres?

Ya sé, necesitas un respirito, necesitas un traguito de agua, pero un traguito con información, porque sabes que hay una buena y es que se extienden las.

inscripciones para los juegos bonaerenses. Eso habla muy bien de nuestro deporte aquí en la región. El Ministerio de Desarrollo de la Comunidad de la Provincia de Buenos Aires, a través de la Secretaría de Deportes, informa que se extendió hasta el 25 de mayo, inclusive, el periodo de inscripciones para la edición 35 de los Juegos Bonaerenses, una de las principales políticas públicas del país, que convocan a 135 municipios. Una vez finalizada la instancia, comenzarán las distintas etapas de la competencia y la gran final se realizará en octubre en Mar del Plata. Los Juegos Bonaerenses ofrecen la posibilidad de participar a más de 100 en 10 en 100 disciplinas deportivas culturales, bueno, un montón de categorías. La noticia es que se extiende y que está buenísimo porque, bueno, hay muchísima gente más que se sigue sumando. Parece sumamente importante este conversatorio que se va a estar dando sobre medicina ayurvédica. ¿Y sabes qué? Está buenísimo también que se dé en el hospital Mariano y Luciano de la Vega, porque le da un contexto ahí también de ciencia a esta metodología, decíamos. Va a ser la próxima semana, martes 26 de mayo, a las 10 de la mañana, cómo acompañamos la invierno con la alimentación y las hierbas medicinales. Somos parte de la naturaleza. Te proponemos alimentarte de una forma consciente. Bienvenidos, bienvenidas, bienvenidas. Lo organizan desde el SAP, el Centro de Atención Primaria de la Salud, y está dirigida por Claudia Sanguinet, sobre este conversatorio de medicina ayurvédica, ¿sí? Y tiene que ver justamente con la medicina a través de las hierbas, la medicina a través de la alimentación y las hierbas como medicina. Así que me pareció algo sumamente interesante. Esto va a ser en Avenida Libertador 710 en Moreno, en el aula magna. Muy, pero muy interesante. Es con entrada libre y gratuita. A veces de esto se habla, se dan cursos, se dan charlas, conversatorios y son bien caros. Así que bueno, atentos ahí a quien le interese también compartir, ¿no?, sus conocimientos. Moreno también iba destacando un tema que me parece sumamente interesante. Y habla sobre los reclamos de personas detenidas en cárceles federales. Y habla justamente el 57% de los reclamos de las personas detenidas en cárceles federales estuvieron vinculados al acceso a la justicia y a la salud. Sí, la Procuraduría de Violencia Institucional, la Procubín, la conocemos, presentó un informe sobre las demandas telefónicas realizadas por las personas privadas de su libertad durante el 2025, en el que se advierten que más de la mitad de los reclamos estuvieron relacionados con el acceso a la justicia y a la salud. El relevamiento se elaboró a partir de 400 llamadas recibidas en las líneas gratuitas de la dependencia especializadas, que derivaron en 574 demandas o reclamos y en un total de 588 intervenciones por parte de este organismo. Me pareció más que interesante. Desde la Procubim señalaron que las líneas telefónicas funcionan como una herramienta fundamental para facilitar el acceso efectivo a la justicia a las personas privadas de su libertad y a sus familiares, especialmente frente a las dificultades que suelen presentarse en contextos de encierro. Según este relevamiento de los establecimientos del Servicio Penitenciario Federal, principalmente en los complejos de Ezeiza, Marcos Paz y Senillosa, en relación con los reclamos a salud. ¿Sí? Se destacó que muchas de las demandas apuntaban a las falencias en la atención médica dentro de las unidades penitenciarias. Durante el 2025, las intervenciones realizadas por la Procurim incluyeron informes sobre dependencias judiciales, pedidos de intervención al Servicio Penitenciario Federal, denuncias penales y orientaciones destinadas a personas detenidas y a sus familiares. Recordamos que la Procubín fue creada en el 2013 con el objetivo de investigar y visibilizar los hechos de violencia institucional, además de fortalecer el acceso a los derechos de las personas en contextos de encierro. Así que datos que me parecían sumamente interesantes también que pudiéramos reconocer.

tengo información de marineras argentinas que van a estar dando un curso el 21, el jueves 21 de este mes, un taller de fotografía, sí, fotografía del producto. Van a haber criterios, técnicas y funciones para tomar fotografías, técnicas y trucos para sacar el máximo provecho a tu cámara, iluminación y tipos de fotos. Esto va a ser el jueves a las 9:30 de la mañana. Y hoy lunes continúa el programa Conectando Generaciones. Habían unas imágenes muy bellas de lo que fue estos encuentros, un ciclo de charlas para acceder, sí, acercar las nuevas tecnologías a los adultos mayores, ¿sí? Esto va a ser en el Centro Los Leones, en Francisco Seguí, 2894. Esto es en Tierras Altas. Hoy, desde las 2 de la tarde hasta las 3:30. Así que atentos para quienes nos escuchan en vivo este noticiero. Y después, en Malvinas Argentinas, va a haber la JAM del CCA, Derivas Cotidianas, va a ser el sábado 23, a partir de las 5 de la tarde hasta las 8. Va a estar Mer Domínguez, Ana Miramón y Jimena Alanes, ¿sí? Artistas expositoras, y va a haber música en vivo de Germán Leonel. Esto va a ser en la Casa de la Cultura y Arte, en el CCA, en el predio municipal. La entrada es por Cuchi Leguizamón y Astor Piazzolla en Malvinas Argentinas. Artes visuales, la JAM del CCA, que se va a estar llevando adelante. Así que atentos y atentas a esta información desde Malvinas Argentinas. Y ahora sí te doy un buen respiro con Silvina Moreno, León Gieco, la canción Niña.

0: Seguimos en Encuentro con las Noticias, seguimos compartiendo información de aquí, de nuestra región. Y yo te dije, yo sé que estuvo complicado el inicio de este noticiero, intentaba ir remontarlo, pero sabes que tengo una buena noticia para contarles y compartirles en esta segunda parte del noticiero, y que tiene que ver con la red de costureras de Pilar, un laburo que vienen haciendo que nos parece sumamente interesante poder conocer, poder también ser parte de una nueva campaña que están lanzando para este invierno, este frío ahí que ya nos viene golpeando bastante duro, e incluso con actividades y propuestas bien concretas para los fines de semana. Por eso estamos en comunicación telefónica con María Fernanda Hipata, ella es coordinadora de la red de costureras del partido de Pilar. Hola, María Fernanda, ¿cómo te va? Gisela Romero te saluda de este lado.
1: ¿Qué tal, Gisela? Muy buenos días y buenos días a toda la audiencia. ¿Cómo están ustedes?
0: Muy, pero muy bien. Acá con ganas de conocer un poquito sobre la red de costureras. Quiero que sepas que en algún momento las hemos hecho mención sobre alguno de los laburos, campañas que han realizado aquí en la región, o incluso en algunas ferias que se han presentado. Pero queremos conocer cómo surgió esta propuesta, desde cuándo trabajan. Bueno, ¿cómo se iba armando este grupo?
1: Bueno, primero muchísimas gracias por la difusión. Siempre decimos que sin la difusión nosotras no podríamos existir. Nosotras empezamos en el 2020, en marzo del 2020, en plena pandemia, cuando empezó la cuarentena y tuvimos que estar todos adentro. Y esa fiebre, no sé si se acuerdan, porque parece que fue en otro mundo, pero esa fiebre por los barbijos en su momento, cuando había que usar barbijo y ya no había barbijos. Y bueno, había que confeccionarlos. Y claro, Nosotros nos dimos cuenta que había varias costureras que estaban trabajando desde su casa haciendo barbijos con la tela que había, porque no se podía salir ni siquiera a comprar. Y entonces, ante esta situación, yo me dedico al periodismo, así que estoy todo el tiempo conectada y iba viendo esto de distintas costureras, o incluso mujeres, hombres, familias que tenían una máquina en su casa y se pusieron a coser porque no había mucho para hacer y se escuchaba que se necesitaba, había que salir con el barbijo. Y entonces lo que hicimos fue armar una red y coordinar a toda esa gente que estaba en la zona. Teníamos a dos personas que tenían el permiso para circular, entonces les llevábamos tela, retirábamos tapabocas. Después aprendimos que el barbijo era otra cosa, que lo que hacíamos nosotros era algo casero y era un tapabocas, que no servía para los médicos, porque en un principio quisimos ayudar a los médicos, después nos dimos cuenta que había otro tipo de tecnología para los médicos, pero sí repartimos tapabocas en ollas populares, colectiveros, bueno, todas esas personas que sí tenían que salir a la calle para que el mundo funcione un poco. Y bueno, y así comenzamos, ya te digo, en marzo del 2020. Pasó la pandemia, pasó la cuarentena, volvimos a la vida sin tapaboca, y ahí comenzamos con nuestros proyectos solidarios, ¿no? A sostener esta red, pero ya no haciendo tapaboca, sino haciendo otros proyectos. Y uno de los proyectos que tuvimos siempre desde nuestro inicio es este que vos decís, el de Frío Cero, que implica recibir donaciones de ropa de abrigo, mantas, frazadas, y además confeccionar ropa de abrigo para personas en situación de calle, para niños de comedores, de merenderos y demás.
0: Bien, ¿cuántas personas iniciaron esta red de costureras y cuántas personas hoy sostienen este proyecto?
1: Mira, la verdad que es una pregunta que si te la respondo te miento, porque nosotros no es que nos reunimos en un lugar físico y decimos somos 20, somos, no lo sé. En su momento, en el 2020, éramos muchos porque todos estaban en su casa. Claro. Entonces era como, no sé si fácil, pero era mucho más fácil que ahora, que ya volvemos a la vida normal, y tenemos que tener en cuenta que cada costurera de la red trabaja de eso, ¿no? Algunas claro, lo tienen como hobby, pero muchas trabajan de eso. Hoy por hoy tendremos unas 20, 30 voluntarias cosiendo. Por ejemplo, mañana estamos yendo a la maternidad acá de Pilar, que es el Día Mundial de la Donación de Leche Humana, y estuvieron confeccionando mantitas, sabanitas y gorritos para llevar a los niños. Así que más o menos es un promedio de 20, 30 personas, digo personas porque no todas son mujeres, que están cosiendo. Y por otro lado tenemos los voluntarios, que nosotros decimos, la red la hacemos todos, el que dona, el que va a buscar, porque también tenemos algunos que se encargan de la logística. No sé, el sábado tuvimos cine en un comedor y los chicos que nos vienen a ayudar a atender a los niños también son parte de la red, entonces es como bastante difícil contabilizar, pero por suerte somos muchos, por suerte se siguen sumando, porque bueno, esto es todo voluntario, en el tiempo que cada uno tiene, y ya sabemos que el tiempo escasea, entonces por suerte hay muchas manos colaborando.
0: Bien, pensaba justamente eso, ¿no? Porque hoy el tiempo es, bueno, algo que escasea, los decías vos, cada vez hay que laburar más para sobrevivir. ¿Y cómo se organizan? ¿Cómo hicieron para sostener durante todo esto, este tiempo, a esta red? ¿Nos querés contar eso?
1: Sí, mira, te voy a responder por dos lados. Nosotros respetamos mucho el trabajo de los voluntarios. Como te digo, muchas de las voluntarias son costureras que viven de la costura. Entonces también lo que hacemos es potenciar esos emprendimientos, ¿sí? A través de nuestras redes, mostrar lo que hacen. Hace unos meses armamos un registro de emprendedores textiles para que quien necesite, ya sea desde hacer un vestido de novia, cambiar un botón o producir, no sé, buzos de egresados, tengan un listado con una guía de emprendedores textiles de los distintos barrios de Pilar. También para potenciar esto, ¿no? De que puedan trabajar. Nuestro objetivo es que trabajen y que puedan vivir de la costura y profesionalizar lo que hacen. Además, hemos creado un banco textil solidario donde les estamos dando, si bien no tenemos dinero para pagarles, porque sería ideal poder pagarles lo que hacen, sí les damos retazos, les damos telas, les damos donaciones que recibimos para que ellas puedan utilizarlos en sus emprendimientos privados. Eso por un lado. Claro. Por otro lado, ¿cómo lo sostenemos? Yo digo siempre que esto es amor puro, o sea, acá el que está porque quiere, porque tiene, lo que yo siempre digo, la mirada en el otro. Todos la estamos pasando mal, siempre algún problema tenemos o alguna situación nos atraviesa, pero si miramos a nuestro alrededor, siempre hay gente que desgraciadamente está peor que nosotros. Entonces me parece que el trabajo en red es fundamental. Nosotros trabajamos mucho con otras instituciones. No sé, recién nos escribió una voluntaria que también trabaja en Cáritas y dice, te quiero llevar unos regalitos mañana para la maternidad. Es eso, trabajar en equipo. Cuando una se cae, tenemos otra que la puede reemplazar, y de esa manera, como por suerte somos muchos, se va sosteniendo. No es fácil, porque bueno, también en el caso, no sé, en el caso mío, que estoy como un poco en la coordinación y recibiendo las donaciones y demás, obviamente es tiempo. Pero yo siempre digo que si uno quiere, el tiempo se lo puede hacer. Claramente le sacamos tiempo a algo, porque el tiempo no es más que 24 horas al día y todos tenemos lo mismo, pero si todos ponemos un pequeño granito de arena y unos minutos al día para esto, se puede hacer un montón, y el impacto siempre es positivo, lo vemos, lo sentimos, y como digo siempre, cada vez que das te volvés con más de lo que diste, así que está muy buena la experiencia para quien no lo hizo nunca, ¿no?
0: Claro. Te quería consultar sobre esta campaña de frío. ¿Nos querés contar cómo se vienen organizando, cómo se han manejado años anteriores?
1: Sí, nosotros durante todo el año tenemos una campaña que se llama Nuestro Roperito Solidario, que recibimos ropa y calzado de adultos y de niños durante todo el año. Cuando tenés alguna ropa que ya no usás, es bienvenida. Ahora, ya hace un mes atrás, un mes y medio atrás, lanzamos la de frío, ¿no? Lo que pedimos son mantas, frazadas. Estamos trabajando con algunas iglesias que trabajan con personas en situación de calle, y sabemos que son los primeros a los que les ataca el frío, ¿no? Porque están a la intemperie. Así que recibimos, si bien recibimos cualquier tipo de ropa, focalizamos en la ropa de abrigo y estamos separando, porque también esa es toda otra historia, ¿no? No es solo recibir las donaciones, sino clasificarla, ver qué sirve, qué no sirve. Y bueno, de esa manera ya hemos entregado a varias iglesias y a varios comedores. Y además estamos confeccionando cuellitos para los niños y para las personas en situación de calle, y gorros con una tela de punto que nos donaron el año pasado, que es como una lana. Y también estamos colaborando con eso en esta campaña de Frío Cero, que siempre tiene que ver con eso, con la ropa de nuestro roperito y con alguna cosa que confeccionen las voluntarias.
0: Bien. Me ibas contando también que bueno, que en estos días se van a acercar a la maternidad. De esa campaña también nos querés charlar un poquito sobre esa.
1: Sí, por supuesto. Bueno, nosotros colaboramos con la maternidad desde hace bastantes años. Cada vez que vemos los recuerdos decimos, ah, pero ya habíamos ido, ya habíamos ido, ya habíamos ido. Hay dos fechas como importantes. La semana del parto respetado, que es esta tercera semana de mayo, que es la que se viene, la que comenzó hoy. Y después en noviembre tenemos la semana del prematuro. En esas dos semanas como importantes para la maternidad siempre estamos colaborando con algo. Este año, en esta tercera semana de mayo que comenzó hoy, se suma que mañana es el Día Mundial de la Donación de Leche Humana. Entonces, mañana vamos a estar acercándonos a la maternidad llevando ropa que nos donaron de este roperito que sirve para todo. Entonces, todo lo que es de bebé lo separamos y mañana estamos llevando ropa de bebé bueno, para los bebés, para las mamás y los bebés que están ahí internados. Y además, confeccionamos. Arredo nos donó retazos de tela y confeccionamos mantitas, sabanitas y con esta tela que te decía de punto, gorritos para los bebés. Así que ya tenemos todo empaquetadito, yo lo estoy viendo acá, está enfrente mío porque lo tengo en mi casa. Tenemos todo ya preparado para mañana ir a entregarlo.
0: Buenísimo. Y también me habías hecho mención de que los sábados tiene una propuesta de cine. ¿Cómo va surgiendo esta propuesta que también me pareció súper interesante?
1: Sí, empezamos el sábado este pasado, el 16 en Villa Rosa. Sí, lo que decimos, a veces tenemos con pequeñas cosas le cambiamos el día, en este caso a los niños. Y siempre tratamos de hacer algo más que no sea ir y darles algo, sino compartir, pasar un rato con ellos, charlar, reírnos. Bueno, todo eso pasó el sábado en cine en el barrio. Lo que hacemos es algo muy simple, proyectar una película que ellos eligen. El sábado fue Tarzán. Compartir pochoclos, llevamos a Isaac, que tiene su máquina de pochoclos, así que le hicimos pochoclos ahí en vivo y en directo, gaseosas, facturas, y bueno, nada, una tarde diferente, de mucho amor, vuelvo a decir, el amor es fundamental y a veces simplemente abrazarlos, escucharlos, agarrarles la mano, le cambia el día, y bueno, la propuesta es, a ver, nos encantaría ir todos los sábados, pero no nos da el tiempo ni las posibilidades de los voluntarios, pero la idea es una vez al mes sostener este proyecto de cine en el barrio. Además, también estamos preparando unos kits de cuidado, que son unas bolsitas con cepillo de diente, dentífrico, jabón, una toallita, para que los niños también incorporen el hábito de lavarse las manos, de lavarse los dientes. Así que vamos a ir a comedores con una odontóloga que les va a enseñar a lavarse bien los dientes. Siempre tenemos como campañas de concientización, no es solo dar, sino también ayudarlos a que puedan tener una buena vida, ¿no? Más allá de que nosotras vayamos, les llevemos algo y nos vamos.
0: Claro, buenísimo. Si hay alguien que está escuchando y que quiere sumarse y piensa, che, yo tengo acá un buen pedazo de tela, tengo ropa en buena condición que quiero donar, me quiero sumar a la red, digo, desde alguna de estas formas en las que ibas mencionando, gestionando, buscando, acompañando o cosiendo también, ¿cómo lo pueden hacer? ¿Cómo se pueden contactar con ustedes? ¿Cómo se pueden sumar a esta red?
1: Buenísimo, todo es bienvenido. No tenés nada para donar, compartí las campañas, que también nos ayuda un montón, porque nunca sabemos esto que te decía al principio, ¿no? Lo de la difusión para nosotros es fundamental. Básicamente nos encuentran en las redes sociales. Como Red de Costureras Solidarias Pilar, estamos en Instagram, estamos en Facebook, ahí van a tener nuestro contacto de WhatsApp, que si quieren se los digo, pero es difícil
0: Dale.
1: retener. 549-11-6742-7635 y ahí lo que sea, tiempo, vehículo, a veces tenemos el tema de llevar y traer donaciones, de hecho a veces perdemos donaciones porque no siempre los voluntarios están disponibles para retirar, así
0: Claro.
1: que todo es bienvenido. Acá siempre le vamos a encontrar algo para hacer. Ahora tenemos unos abuelos que, nada, jubilados, que ya están en su casa y les llevamos tela, les llevamos cosas, los acompañamos, llevamos facturas y mate, pasamos un ratito con ellos y felices de activarse y de poder hacer algo. Así que les vamos a encontrar una tarea a todos. Así que son todos bienvenidos de verdad.
0: Sin duda. Bueno, María Fernanda, te agradezco que nos hayas brindado estos minutitos, que nos hayas contado un poquito sobre la red de costureras. Desde acá vamos a seguir difundiendo de la campaña. Y bueno, y seguramente para las próximas actividades volvemos a charlar. ¿Te parece?
1: Cuando quieran, y de verdad gracias por el tiempo, es muy importante que se visibilice esto que hacemos en comunidad y en equipo, así que muchísimas gracias.
0: No, por favor, María, te mando un abrazo grande.
1: Adiós, que tengan buen día.
0: Charlamos con María Fernanda Hipata, ella es coordinadora de la red de costureras del partido de Pilar.
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0: Te lo prometí al inicio del programa. Hoy es lunes, hoy contamos con su presencia. Hoy la tenemos a nuestra compañera Carla Elena, que nos habla sobre acoso escolar.
3: Hola compañeros, compañeras, gente, ¿cómo les va? Bueno, en esta columna me gustaría traer otro concepto interesante, ya que en el mes de mayo, el 2, se cumplió el Día Internacional de la Lucha contra el Bullying y el Acoso Escolar en castellano. Y me parece importante mencionar un poco de qué se trata el acoso escolar, que no tiene que ver solamente lo que sucede en la escuela, tiene que ver con las personas, con la franja etaria donde sucede, digamos. Tiene que ver con alumnos, niños, niñas y adolescentes que transitan el ámbito escolar. Pero esto ya trasciende el ámbito escolar, porque puede pasar fuera de la escuela también, y porque hoy ya no podemos hablar de bullying, sino que hablamos de bullying y de ciberbullying, porque el espacio virtual ya forma parte del mundo. Mundo presencial y mundo virtual es un mundo ya que tiene diferentes espacios, y el bullying y el ciberbullying son cuestiones que ya trascienden la presencialidad de la escuela, porque esto se viraliza, queda en las redes dando vuelta y tiene una agilidad muy grande para difundirse y quedar también, porque cuando algo se sube a una red, eso queda. Es un concepto complicado, es muy complejo también trabajarlo. El bullying tiene que ver con un hostigamiento de una o varias personas a lo largo del tiempo con la intención de dañar o de hostigar o molestar, violentar al otro ser. Me parece también que es muy importante que esto no puede tener un abordaje solamente escolar. El abordaje tiene que ser un abordaje integral, tanto de la familia, de la escuela, de los lugares de pertenencia de los niños, niñas y adolescentes. Y por supuesto hay que abordar, proteger a la persona que es víctima de bullying, pero también como sociedad, como adultos, tenemos que pensar qué le está sucediendo al niño, niña y adolescente que ejerce bullying también, porque ahí hay algo de la violencia, que por supuesto no podemos decir que son violentos, sino que están violentos o ejerciendo algún tipo de violencia, pero algo está diciendo la persona con ese mensaje, con esa actitud, con esa forma de comunicarse. Entonces el abordaje también tiene que ser no desde lo punitivo, sino desde lo de repensar, repensarnos, escuchar, mirar tanto a las infancias como a las adolescencias. Un adulto, un otro dispuesto a poder entender la situación, poder mirar y comprender qué es lo que nos quieren decir con estas actitudes. Creo que acá, en concordancia, tienen que estar los adultos responsables que rodeen a estas infancias y adolescencias, y desde ahí poder trabajarlo. Porque de la manera punitiva, a donde se expulsa al niño que está violento o que está agresivo, no se logra nada, porque este niño entonces no puede, o este adolescente, no puede trabajar, no puede mencionar, no puede emerger nada de lo que le sucede si lo punimos en vez de alojarlo. Entonces, el trabajo del bullying tiene que ser desde todos los espacios, tiene que ser interdisciplinario, tiene que haber una escuela que esté mirando, que esté atenta, también padres, madres o personas responsables, y tenemos que pensarlo desde todos los actores. El que ejerce la violencia, por supuesto, el que la padece, el grupo que rodea también, Y bueno, es algo que tenemos que pensar porque también no podemos descontextualizarlo y desterritorializarlo. Estamos en una sociedad muy violenta, en una sociedad que el otro parece una amenaza, parece un otro descartable. Entonces eso claramente se filtra y penetra en las infancias y adolescencias. Bueno, les mando un beso muy grande y vamos a seguir repensando qué es lo que está sucediendo en las escuelas y a nivel social y grupal hoy. Un beso grande.

0: Últimos minutitos de este programa y queríamos contarte que el próximo 22 y 29 Gustavo Suárez tiene un taller de producción de sonido. Gustavo era quien nos hacía esta invitación.
1: Hola, soy Gustavo Suárez y quería invitarte para dos encuentros que serán el 22 y el 29 de mayo como parte del taller que dicto para la UNPAS, Ensamble y Armonía. Esta vez estará de invitado Juan Gisosa, que dictará el taller de producción de sonido en vivo con mixers digitales. Sonido en vivo con consolas digitales, construcción de cadenas de audio, experiencia en el escenario. Estos dos encuentros son con entrada libre y gratuita y será en nuestra aula, que está en la calle Carabelas 1388. Los y las espero.
0: Llegamos al final de este noticiero y quiero contarte que esto fue posible porque en la sala, ¿sí?, de operación técnica y puesta al aire estuvo trabajando Yamila Ramírez. En la sala de producción Norita Cortiñas, Gustavo presente, estuvo trabajando Vanina Correa. Aquí en el estudio Darío y Maxi. Quien les habla, Gisela Romero. Un placer para mí hacerles compañía, haberles hecho compañía durante esta horita. Nosotros nos volvemos a reencontrar mañana.

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7: Hola Argentina, muy buen día, ¿cómo están? Buen comienzo de semana, les damos la bienvenida a esta producción informativa nacional de Farco, el Foro Argentino de Radios Comunitarias. Estamos aquí en nuestro centro de producción en la ciudad de Rosario y ya estamos enlazadas las radios comunitarias del país para nuestra primera edición de este lunes 18 de mayo de 2026. El arzobispo de Buenos Aires, Jorge García Cuerva, criticó duramente el mega operativo del gobierno porteño contra las villas de la ciudad. El referente católico compartió una misa en la Villa 31 a pocos días del ingreso simultáneo de unos 1.500 policías que, con la excusa de garantizar más seguridad, ingresaron violentamente a los barrios más humildes, realizaron allanamientos ilegales, maltrataron a trabajadores y adolescentes y realizaron 27 detenciones. García Cuerva criticó especialmente el nombre que se le dio a ese operativo ordenado por el jefe de gobierno Jorge Macri, Tormenta Negra.
8: Ya salió mucho en los medios, pero creo que para quienes hemos experimentado la vida en los barrios y para los vecinos, Tormenta Negra se llama el narcotráfico, Tormenta Negra se llama la falta de trabajo, Tormenta Negra se llama cuando el Estado se retira, Tormenta Negra se llama cuando los pibes no tienen posibilidades. Eso es Tormenta Negra, y hace rato, hace años, hace décadas que lo sufren nuestros barrios. Por eso en esta misa volvemos a pedir que se dé un nuevo amanecer, que en la Tormenta Negra surja la luz de un pueblo solidario, comprometido, que tomando los ideales del padre Mujica se compromete en el hoy y que sigue creyendo que el mejor camino para salir adelante es el del encuentro, el de la fraternidad, el del compromiso, el de la solidaridad, el de sentirnos en definitiva como somos familia de Dios.
7: Lo que decía el arzobispo de Buenos Aires, Jorge García Cuerva, en la misa que compartió en la Villa 31 junto a curas villeros. En Rosario hubo una nueva protesta contra la construcción de un parque acuático en la única playa pública que le queda a la ciudad y que el gobierno municipal cercó en los últimos días para iniciar las obras sin que todavía se conozcan algunos detalles del proyecto. Nos informa nuestro compañero Darío Uliassi desde Aire Libre Radio Comunitaria.
9: Organizaciones ambientalistas de Rosario realizaron un acampe y festival para rechazar la construcción del parque acuático. Esta protesta empezó en la tarde del sábado y terminó ayer al mediodía con una asamblea. El acampe fue en la zona donde la Municipalidad de Rosario y el Gobierno de Santa Fe empezaron la construcción de un parque acuático en el espacio conocido como la Rambla Cataluña, en la zona norte de la ciudad. La jornada del sábado fue bajo el lema «La Rambla no se toca», y se realizaron diferentes actividades como un fogón, olla popular y también un festival de música. En diálogo con Aire Libre, Sebastián Martínez Ledesma, referente de la Asamblea contra el Parque Acuático, dijo que Pablo Hapkin está empecinado en no escuchar a los rosarinos y en llevar adelante esta obra.
10: Y bueno, hay una clara evidencia de querer hacer esto a toda costa en una situación de no hay consenso de la ciudadanía, no hay un consenso ciudadano. El intendente está empecinado en no escuchar y en llevar adelante esta obra. Ya vemos que ha vallado todo el sector de lo que es la playa seca. Y bueno, ha arrancado también con la demolición de Mordisco, y todo esto sin haberse conocido el proyecto aún, sin saber qué es lo que es realmente, ¿no?
9: Por último, Sebastián dijo que van a seguir rechazando la construcción del parque acuático porque es la pérdida de espacio público y un bien común de todos los rosarinos y rosarinas.
10: Nos seguimos oponiendo rotundamente al parque acuático. Eso lo dejamos bien en claro desde un momento y no vamos a cambiar de parecer, porque entendemos que es la pérdida de espacio público, un bien común de toda la ciudadanía, que va a quedar en manos privadas, que se está generando una obra de la cual no sabemos todavía qué presupuesto en esta situación del país, en esta situación de Rosario, que se haga un proyecto de tal magnitud para estar 9 meses parado al año con todas las necesidades que tiene la ciudad. Nos parece inaudito, y nos parece principalmente inaudito la pérdida de espacio público de todos los rosarinos.
9: Reportó para el informativo Farco, Aire Libre, Radio Comunitaria de Rosario.
7: Los y las docentes de Santa Cruz iniciaron hoy una huelga de 4 días. Se va a extender desde hoy hasta el jueves en reclamo de un aumento salarial y de la devolución de los días de paro descontados desde diciembre del año pasado. La semana pasada también habían hecho un paro de 96 horas. La Asociación de Trabajadores de la Educación de Santa Cruz exigió al gobierno de Claudio Vidal una fecha de convocatoria a la paritaria y una oferta salarial que les permita salir de la línea de pobreza. Por otro lado, en Chubut se concreta hoy la convocatoria a la paritaria luego de varias semanas de paro docente. El reclamo al gobierno de Ignacio Torres es que el salario mínimo supere el 1.500.000 pesos. En Bolivia se profundizan las protestas populares y el gobierno de Rodrigo Paz responde con represión. Distintos sectores obreros, campesinos e indígenas realizan bloqueos en rechazo a la privatización de los recursos naturales, de las empresas estatales y de los servicios públicos, y en reclamo de mejores salarios. Aseguran que se trata de un gobierno que beneficia solo a los empresarios y a las compañías extranjeras y que incumplió sus promesas, y por eso exigen su renuncia. Las organizaciones denunciaron que por la represión del sábado hay 2 personas muertas. El vocero de la Federación Departamental de Trabajadores Campesinos de La Paz, Tupac Katari, Vicente Salazar, denunció el accionar de las fuerzas represivas.
11: Hoy denunciamos al pueblo boliviano, a la comunidad internacional y derechos humanos, mientras el vocero de la presidencia habla de intervenciones pacíficas. Las imágenes muestran lo contrario. La realidad es otra. Hemos visto balines, gases, violencia, golpeando a nuestros hermanos campesinos. Eso es pacífico. Disparar contra el pueblo, eso es pacífico. Lamentables de los policías y de las Fuerzas Armadas que reprimen a nuestro pueblo. Ellos estaban indefensos, no tenían armas y han sido brutalmente intervenidos. Repudiamos. Esto ha sido una masacre.
7: Y en medio de las protestas, el gobierno de Rodrigo Paz recibió el apoyo de Estados Unidos y el gobierno argentino ofreció 2 aviones Hércules con ayuda humanitaria ante el bloqueo a las ciudades de La Paz y El Alto. El expresidente de Bolivia, Evo Morales, criticó al presidente argentino Javier Milei, apuntó a las causas de las movilizaciones y también repudió que se use ilegalmente a las Fuerzas Armadas para reprimir.
12: Nos preguntamos, el presidente, ¿a quién más va a acudir? ¿A una militarización internacional? Policías y militares han sido rebasados. Anoche siguen informándome. No puedo creer que Milei, el presidente de Ecuador, mande para presidente una ayuda humanitaria. 2 Hércules con material antidisturbios. Sí, diría en otra parte como material médico contra el pueblo. Pero esto para trasladar, ¿no? Policías, militares del interior del país. Pero yo no sé si las Fuerzas Armadas están entendiendo. ¿Por qué está luchando el pueblo? Para que no se privaticen los recursos naturales, los servicios básicos. Y por constitución, una de las misiones, por la nueva constitución, una de las misiones de las Fuerzas Armadas es defender los recursos naturales. Al margen de incumplir con la norma, porque no hay una ley. Una ley de excepción para sacar a las Fuerzas Armadas, ¿no? lo que ayer participó de Fuerzas Armadas es totalmente inconstitucional. Pero además de eso, no está cumpliendo con la ley, porque las Fuerzas Armadas tienen que defender los recursos naturales y el pueblo está movilizando para que sus recursos naturales no se privaticen.
7: Deportivo en el noticiero de Farco, porque Belgrano y River van a jugar la final de la Liga Profesional el domingo en el estadio Mario Alberto Kempes de Córdoba. El informe de nuestro compañero Iván Alday.
13: Belgrano-River, la final del torneo apertura de la Liga Profesional en el terreno neutral del Mario Alberto Kempes, se juega el próximo domingo 24 de mayo desde las 15:30. Este fin de semana el torneo doméstico conoció a sus finalistas y fueron emergidos a través del código penal. River en tiempo regular superó por 1-0 a Central con dos penales dados por esa vía de los 12 pasos. En primera instancia Montiel marró el suyo tras ser atajado por Conan Ledesma, el arquero de Central, y en segunda instancia Colidio marcó el 1-0 para llevarse su partido por la mínima diferencia. En tanto, Belgrano de Córdoba, después de 120 minutos sin encontrar el empate en el final del tiempo regular, gracias a un gol de Nicolás Ubita Fernández, se clasificó a la instancia decisiva tras llevarse la serie por 4-3. Argentino lo había arrancado ganando en el tiempo regular con el gol de Jaime Koski. El millonario irá por su título local número 55, mientras que el pirata buscará su primera conquista. Deportes, Noticiero Nacional de Farco, Iván Alday.
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7: Y hasta aquí llegamos con la primera edición de Informativo Farco de este lunes 18 de mayo de 2026. Cristian Torres estuvo en controles, Pepe Frutos en la conducción y las radios que integran Farco en la producción. Volvemos en la segunda del día. Chau.
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2: 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Hace más de 8 años que está en cartelera, con más de 60 funciones y viajando por todo el país. Los y las espero a todos. 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
1: El Servicio Meteorológico Nacional prevé para hoy una temperatura máxima de 17 grados con cielo despejado. El viento soplará desde el oeste durante toda la jornada.
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1: La Iglesia criticó el aumento de la violencia estatal en los barrios populares. Tras un desmedido operativo policial que el gobierno porteño desplegó la semana pasada en barrios vulnerables, el arzobispo de Buenos Aires, Jorge García Cuerva, dio una misa en la parroquia Cristo Obrero de la Villa 31, donde denunció el violento accionar de las fuerzas y el hostigamiento que sufren sus habitantes.
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2: Creo que para quienes hemos experimentado la vida en los barrios y para los vecinos, tormenta negra se llama el narcotráfico. Tormenta negra se llama la falta de trabajo. Tormenta negra se llama cuando el Estado se retira. Tormenta negra se llama cuando los pibes no tienen posibilidades. Eso es tormenta negra. Y hace rato, hace años, hace décadas que lo sufren nuestros barrios.
1: La ceremonia religiosa, de la cual participaron los denominados curas villeros, se suma a los recientes cuestionamientos que la Conferencia Episcopal Argentina hizo al gobierno nacional por la caída del empleo y la calidad de vida, incluso en los sectores medios.
0: Nuestra provincia.
1: Nicolás Kreplak denunció una epidemia de salud mental. El ministro de Salud bonaerense alertó sobre un incremento del 77% en las internaciones y consultas por salud mental, a la par que denunció que el suicidio es la principal causa de muerte joven y que el Estado Nacional retiró todo el financiamiento para el área. En ese marco, el funcionario aseguró que la provincia expandió su red de atención y que hoy todos los hospitales públicos bonaerenses tienen guardia e internación especializada en la materia, y destacó que la administración de Kicillof creó nuevos centros de salud mental comunitaria y espacios para el tratamiento de consumos problemáticos.
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1: La inflación de abril se sintió más fuerte en el conurbano. De acuerdo al último informe del INDEC, el índice de precios al consumidor aumentó un 2,6% a nivel nacional, pero ascendió al 2,8% en el Gran Buenos Aires, con educación, vivienda y servicios públicos como los principales impulsores de la suba. Otros rubros que registraron incrementos más fuertes en relación al total del país fueron equipamiento y mantenimiento del hogar, salud y recreación y cultura.
0: Nuestro mundo.
1: La Organización Mundial de la Salud declaró la emergencia internacional por un brote de ébola en África. El organismo alertó sobre el riesgo de expansión regional luego de la confirmación de casos en la República Democrática del Congo y Uganda y advirtió que la magnitud real del brote podría ser mucho mayor a la detectada hasta ahora. El brote actual está asociado al virus Bundibugyo, una de las variantes del ébola, por el que las autoridades sanitarias advirtieron que no existen vacunas ni tratamientos específicos aprobados. La situación genera preocupación adicional porque el foco se desarrolla en regiones atravesadas por conflictos armados, crisis humanitarias y una fuerte movilidad de población.
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1: Los salarios en universidades y en el sector ciencia siguen por debajo de la inflación. De acuerdo al último informe del Grupo Economía, Política y Ciencia del Centro Iberoamericano de Investigación en Ciencia, Tecnología e Innovación, los sueldos de los investigadores del CONICET acumularon una caída real del 40,4% desde la asunción de Javier Milei a la presidencia, mientras que los docentes investigadores en universidades nacionales y el personal no docente registraron una pérdida de sueldo del 34,2% y los trabajadores del Sistema Nacional de Empleo Público, SINEP, sufrieron un deterioro del 32,1%. En abril, los haberes volvieron a quedar por debajo de la inflación al recibir apenas un aumento nominal del 1,7%, mientras que el índice de precios al consumidor difundido por el Instituto Nacional de Estadísticas y Censos marcó el 2,6%.
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1: Liga Profesional de Fútbol. River derrotó a Rosario Central por 1-0 con gol de Facundo Coligio de penal y será rival de Belgrano de Córdoba, que en la paternal venció a Argentinos Juniors por 4-3 por penales tras igualar en 1 en el tiempo reglamentario. La final del torneo se disputará el próximo domingo 24 a las 15:30 en el estadio Mario Alberto Kempes de la capital cordobesa.
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2: Una agencia de noticias. Un encuentro sobre alimentación. Una muestra fotográfica. Un legajo. Una máquina de cobre sustentable. Todo eso y mucho más está hecho en la universidad. ¡Hola! Bienvenidos y bienvenidas a esta tercera temporada de Hecho en la Universidad, programa número 6. Hoy atención, porque para quienes estén interesados e interesadas en recibir información ambiental, tenés que saber que recientemente se creó una agencia internacional universitaria de noticias y comunicación ambiental, y ahí la Universidad Nacional Arturo Jauretche está trabajando activamente. También en este capítulo vamos a presentar un trabajo muy importante que realizó la Universidad Nacional de Córdoba sobre la restitución de legajos de personas víctimas del terrorismo de Estado en nuestro país. Y en conmemoración a los 50 años del golpe cívico-militar, Universidad Nacional de General Sarmiento expuso muestras fotográficas para reflexionar sobre el genocidio. Y por último, y no por eso menos importante, se viene el Encuentro Interamericano sobre Alimentación y Derechos Humanos, que se hará en la Universidad Nacional de Lanús. En el programa de hoy vamos a hablar también con la decana de la Facultad de Tecnología y Ciencias Aplicadas de la Universidad Nacional de Catamarca. En la operación técnica está Diego Lacruz, en la producción y conducción María Laura Morales. Esto es EU. El pasado 12 de mayo se realizó la cuarta marcha universitaria y nuevamente fue masiva en todo el territorio nacional. Las universidades públicas, junto con sus comunidades, el sistema público de investigación, de desarrollo, de innovación, que es el fruto de una larga lucha de nuestro país, se ha movilizado para seguir teniendo un sistema estatal de educación y también de producción de conocimiento que garantiza el núcleo del porvenir. Educación superior de máxima calidad para todos y para todas, profesionales altamente calificados y calificadas, conocimiento para el desarrollo social y económico y una juventud protagonista de su tiempo es lo que se manifestó como pedido y como reclamo en todo el territorio nacional el pasado 12 de mayo. Lo que sucede es que el financiamiento del sistema universitario nacional es actualmente crítico y la principal causa es que el gobierno nacional incumple la regla democrática y constitucional básica, que es cumplir con la ley de financiamiento universitario, que establece el piso de recursos, que lo que hace es asegurar el normal desenvolvimiento del sistema. No podemos permitir que los pilares de nuestras universidades, trabajadores, docentes, no docentes, investigadores, investigadoras y estudiantes, sean expulsados del sistema. Si hoy no defendemos a nuestras universidades, el futuro de prosperidad para todo nuestro país va a ser solo un sueño. Este es el momento y por eso todos y todas hemos salido a las calles para defender el sistema de educación y para decir una vez más, por más y por mejor educación pública y ciencia. Para eso, el gobierno nacional tiene que cumplir con la ley de financiamiento.
3: EU.
2: Y como lo mencionaba en el comienzo del programa, la Universidad Nacional Arturo Jauretche lanzó una agencia internacional universitaria de noticias y comunicación ambiental.
3: Muchas gracias por haberme invitado al programa. Mi nombre es Ricardo Grassi. AYUNCA es el acrónimo de Agencia Internacional Universitaria de Noticias y Comunicación Ambiental. Algo extraordinario, un nuevo medio de comunicación, digamos, basado sobre una realidad de un potencial gigantesco. Por ahora hemos partido con 500 medios universitarios en América Latina, España e Italia, que gradualmente irán, aquellos que no lo tienen aún, incorporando a su programación una sección diaria sobre temas del cambio climático, la biodiversidad, paradigmas para el desarrollo sostenible. Y la particularidad que es fundamental es que cada medio universitario es local, tienen que producir información para la gente que está alrededor de ellos y donde la universidad entonces es un centro territorial. Porque esto es absolutamente fundamental. La gente de todos los días necesita recibir información veraz y que haya algo o alguien en quien confiar, porque la desinformación nos confunde a todos, nos frustra y al final no sabemos qué hacer. Y la pregunta fundamental ahora no es ya cómo es o no es verdad lo del cambio climático, es ¿y yo qué puedo hacer? ¿Qué debo hacer? Por la misma razón, junto a la desinformación ocurre que de las miles y miles de iniciativas buenas que hay en todo el mundo, se cubren poquísimo y nadie se entera. Y cada una es un ejemplo que puede servir a otro para inspirarse a hacer algo. De hecho, nuestro moto es más allá de la confusión, o sea, desbancando a la desinformación, inspirar acción. Presentamos todo en la COP30 con un gran éxito porque, claro, ni bien uno lo explica, lo ven como algo único, necesario y viable, porque lo fundamental, que es la solidez de las universidades y la infraestructura humana y técnica de los medios universitarios, están allí. O sea, solo hay que hacerlo funcionar y sí conseguir financiación para que puedan trabajarse mejor. Y además, formación, dar formación a estudiantes universitarios, que son miles y miles, y también a comunidades locales y a las organizaciones de pueblos originarios para que puedan expresarse directamente y no estar esperando a un periodista que nunca llega o que llega y después sintetiza no del todo bien. Entonces, es bueno poder hacerlo directamente.
2: AYUNCA inicia su proceso en el 2023 y fue presentada en la COP30 con el apoyo de la UNESCO en la Argentina por la Universidad Nacional Arturo Jauretche, y su presencia lo que hará es contribuir a neutralizar la desinformación al tiempo que promueve fomentar la reflexión sobre nuevos paradigmas para el desarrollo.
3: Para lo cual se cuentan también con los medios universitarios para difundir lo que produzcan las comunidades locales y los pueblos originarios. Después de la COP, ahora empieza la segunda fase, que empieza a funcionar realmente como agencia. Es decir, partir con una selección de medios universitarios en una selección de países para que produzcan información diariamente y que, mientras los otros no puedan partir, que puedan usarla. A esto se suma el crear un observatorio latinoamericano permanente de la desinformación, de las raíces de la desinformación, porque en realidad esto es fundamental. Hemos hecho una primera investigación extraordinaria, viendo casos en Argentina, Brasil y México, que analizan cuáles son las raíces de la desinformación, es decir, quién pone la plata. ¿Quién paga? Porque pagan millones. Nosotros no necesitamos millones para hacer AYUNCA. Necesitamos, sí, lo razonable, y después está nuestro compromiso y nuestra pasión. Y me refiero a todos aquellos que en un simposio multitudinario el 25 de febrero del año pasado decidieron que había que crear la Agencia Internacional Universitaria de Noticias y Comunicación Ambiental. Y ahora vamos a empezar a expandirlo a África, Asia, o sea, la prioridad es el mundo mayoritario. o lo que llaman el sur global. Quiero agregar un par de cosas, algunos pequeños datos importantes. Esto fue iniciado por una organización que se llama IPS Academy y nuestro programa titulado Plataforma Ciudadana sobre el Cambio Climático y por un Mundo Sostenible. Lo discutimos con la Universidad Pública Arturo Jaureche y empezamos a trabajar juntos en abril del 2023. Por mi lado, digamos, por el programa CITIPLAT, es el acrónimo, con el apoyo de la UNESCO. Este programa nació apoyado por la UNESCO y este apoyo sigue. Hay una relación de partenariado. Y de hecho, la presentación en la COP en Belém fue posible, el trabajo preparatorio, gracias a una contribución financiera de un fondo de la UNESCO.
2: AIUNCA promueve coproducciones transnacionales, estándares comunes de verificación y también el uso responsable de tecnologías digitales y también inteligencia artificial. Todo esto en diálogo con los marcos y recomendaciones de la UNESCO en la materia de alfabetización mediática e informacional, educación para el desarrollo sostenible y ética de la comunicación científica. La Universidad Nacional de Córdoba restituyó 70 legajos a familiares de víctimas de la última dictadura cívico-militar en nuestro país. En una ceremonia profundamente emotiva, familiares y amistades de 70 estudiantes, docentes y no docentes de la Facultad de Filosofía y Humanidades que fueron víctimas del terrorismo de Estado, recibieron los legajos reparados con su actuación académica y también laboral.
4: Hola, buenas tardes. Mi nombre es Guadalupe Mías. Soy licenciada en Comunicación Social y actualmente me desempeño como coordinadora del Observatorio de Derechos Humanos de la Universidad Nacional de Córdoba. Dentro de este marco es que en el año 2020 comenzamos a pensar en el seno de la Universidad Nacional de Córdoba en un proyecto que tenga que ver con la búsqueda, reparación y entrega de los legajos reparados, valga la redundancia, de a los familiares de aquellas personas que hayan sido desaparecidos, desaparecidas, asesinados, asesinadas durante la época del terrorismo de Estado. Hago aquí una acotación. El terrorismo de Estado en la provincia de Córdoba comenzó no en marzo del 76, sino en febrero de 1974, a partir del golpe de Estado que se realiza a gobernador recientemente electo por el voto popular, a Obregón Cano y Atilio López. En el año 74, febrero del 74, hay un golpe de la policía de la provincia en el que asume la gobernación, a través de un golpe de Estado, el jefe de la policía, Domingo Navarro. Digo esto porque es un dato que tampoco nos es ajeno ni a la provincia en general ni a la Universidad Nacional de Córdoba en particular. Pensar el proyecto de reparación de legajos en el año 2020 en una situación de pandemia nos implicó ponernos a buscar antecedentes, a estudiar, a escribir, a articular con una institución en Córdoba muy importante como es la del Archivo Provincial de la Memoria, en pensar que otros actores universitarios podían también participar de este proyecto, y así pensamos en cada uno de los organismos gremiales como el gremio docente, el gremio no docente y la Federación Universitaria de Córdoba, que congrega a los centros de estudiantes. La decisión tuvo que ver porque cuando iniciamos con el proyecto se trataba de contemplar a los cuatro claustros, desaparecidos, desaparecidas, asesinados y asesinadas de los cuatro claustros universitarios. Fue un año en el que no pudimos acceder a ningún archivo, ni biblioteca, ni hacer trabajo de campo, pero sí escribimos el proyecto, lo presentamos en el 2021 en el Consejo Superior y fue aprobado por unanimidad, lo cual obligaba y obliga a cada una de las unidades académicas a claramente ponernos a buscar los archivos, buscar nombres, cruzar datos, datos que en muchos casos las unidades académicas no los tenían, no los tienen aún, porque el Estado represivo no únicamente actuó sobre las personas, sino también sobre los documentos, sobre las historias académicas, sobre el paso por la universidad de aquellos jóvenes.
2: Durante la dictadura, esos expedientes habían sido marcados falsamente con palabras como abandono, deserción y cese por ausencia. Eufemismos utilizados para justificar la ausencia de quienes habían sido en realidad desaparecidos y asesinados.
4: Cada facultad fue tomando como decisiones distintas en el ámbito de la dictadura y allí, bueno, terminado el proyecto, hemos hecho entregas de esos documentos, de lo encontrado en las facultades, en el colegio universitario, uno de los colegios universitarios de Córdoba, la Escuela Superior de Comercio Manuel Belgrano, en las facultades sociales, en la Facultad de Filosofía y Humanidades, y el 3 de junio hacemos la entrega de legajos reparados a los familiares de las víctimas en la Facultad de Ciencias Económicas. Cabe decir que el objetivo central de este proyecto tiene que ver con que un organismo estatal como es la Universidad Nacional de Córdoba, una universidad pública, dé cuenta del paso del terrorismo de Estado por sus aulas, por sus unidades académicas, por sus espacios de circulación y además de dar cuenta que también, por supuesto, repare. Y por el otro lado, para nosotros fundamental, es hacerle verdad histórica, ¿no es cierto? Porque cada uno de esos legajos, cuando los encontrábamos, decía, por ejemplo, en caso de no docentes, cesanteados por acumulación de inasistencias injustificadas. Digo, ese mismo Estado que secuestró, que desapareció, que asesinó, en los documentos de esas personas ponían cesanteado por inasistencia. Personas que aún hoy están desaparecidas y estamos buscando sus cuerpos. En el caso de los estudiantes ponían, por ejemplo, abandono de carrera, en el caso de docentes ponían cesanteados o que habían renunciado. Trabajar sobre esos documentos implicó poner la verdad histórica de las verdaderas causales de por qué esa persona no integraba más los listados de la universidad. Esto es en esencia el trabajo que implica el proyecto de legajos.
2: En esos documentos, ahora subsanados, se deja constancia de su condición de detenido, desaparecido o asesinado en el marco del terrorismo de Estado. La mitad de las víctimas eran mujeres, 7 estaban embarazadas y de las 70 personas, 26 fueron secuestradas junto a sus parejas y solo 4 fueron identificadas y 52 todavía continúan desaparecidas. La Universidad Nacional de General Sarmiento presentó muestras, prisioneros de la ciencia y restituciones. En el Centro Cultural de la Universidad Nacional de General Sarmiento se exhibieron las muestras prisioneros de la ciencia del colectivo Grupo Universitario de Investigación en Antropología Social y restituciones del fotógrafo Marco Bufano, integrante también de ese colectivo.
5: Imaginen Cachanquichic, ¿cómo están todos y todas? Mi nombre es Beatriz Salor, soy responsable del Espacio de Pueblos Originarios de la Universidad Nacional de General Sarmiento. Les quería contar que, bueno, durante el mes de abril estuvimos recibiendo 2 muestras fotográficas en el marco de las actividades que estamos realizando en torno a los 50 años, a la conmemoración de estos 50 años de la última dictadura cívico-militar. Y entre esas acciones recibimos estas 2 muestras fotográficas para seguir dialogando, seguir trabajando en torno a los genocidios y en torno a las memorias. La primera muestra que les voy a contar es la de Prisioneros de la Ciencia, que es una muestra que fue armada por el colectivo Guías, este grupo universitario de investigación en antropología social de la Universidad de La Plata. El colectivo Guías lo que hace en esta muestra fotográfica es justamente recuperar algunos retratos, algunas imágenes de las personas que fueron secuestradas, torturadas y desaparecidas durante las distintas campañas militares de fines del siglo XIX y principios del siglo XX, como la mal llamada campaña del desierto, entre otras campañas también, donde nos muestran justamente las condiciones de o el intento de exterminio que durante la conformación del Estado-Nación se intentó llevar hacia los pueblos indígenas. También, bueno, ciertas prácticas sistemáticas de violencia estatal, que justamente prácticas que tuvieron vigencia, ¿no?, durante la última dictadura cívico-militar, por ejemplo, que es justamente la muestra, la segunda muestra, que se llama Restituciones, dialoga en torno a esas formas, ¿no?, de violencia que hubieron tanto durante la campaña del desierto como también durante la última dictadura. Lo que hace la muestra Restituciones es justamente identificar esas similitudes, ¿no?, esos paralelismos que hubieron entre estos dos grandes sucesos, ¿no?, con un poquito más de 100 años de diferencia, pero que todavía llevan o que estuvieron vigentes estas prácticas, ¿no?, de violencia hacia los territorios, hacia los cuerpos, hacia las identidades, hacia las lenguas, hacia la cultura y hacia la cosmovisión también. Tanto la muestra Prisionero de la Ciencia, que nos relata las historias de Inakayal, de Foyel, de Sayhueque, junto con sus familias, que después fueron llevados al Museo de La Plata para ser exhibidos y para ser estudiados también como objeto de estudio. Lo que hacemos con esta muestra es identificar esos genocidios, ¿no?, que estuvieron invisibilizados y que todavía se mantienen borrados de nuestra historia. Y nuestra idea con estas dos muestras fotográficas era justamente colaborar o también hablar en torno, ¿no?, a esta justicia, que es la restitución de las identidades de todas estas personas que sus historias no fueron conocidas, no las vemos dentro de los manuales de historia. Así que nosotros y nosotras estamos muy contentos porque pasaron por las visitas guiadas muchísimas escuelas secundarias, principalmente escuelas quinto año, más o menos sexto año, que estuvieron visitándonos y donde pudimos contarle estas otras formas o estas otras historias, ¿no?, que no fueron narradas, ¿no?, y que bueno, nos pone de alguna manera en otro lugar de poder visibilizar esas historias de las primeras personas que también fueron desaparecidas durante la conformación del Estado-Nación y bueno, y visibilizar también toda esta violencia que fue ocultada durante mucho tiempo. Así que bueno, en ese marco hicimos estas dos actividades y esperamos también seguir trabajando en nuestras próximas propuestas algunas actividades y talleres más en torno a la reivindicación de los derechos de los pueblos indígenas.
2: Las exposiciones reúnen una serie de fotografías que invitan a reflexionar sobre la continuidad de dos genocidios en Argentina, reconstruyendo historias, luchas, memorias e identidades a través de distintos registros documentales. El próximo 19 de mayo a las 10 de la mañana, 9 de mayo a las 10 de la mañana se realizará el tercer simposio interamericano Perspectivas sobre

0: Quería comentarles que en el marco de un proyecto que dirijo, un proyecto de investigación, que además forma parte de un proyecto regional con la Universidad Estadual de Ponta Grossa de Brasil, la Universidad Nacional Mayor de San Marcos de Perú y la Universidad del Valle de Cali, vamos a estar presentando un libro que escribimos en el marco justamente de esta investigación. Además, el día que presentamos el libro se va a desarrollar una jornada interequipos a la que van a concurrir también universidades del área metropolitana de Buenos Aires. La temática, tanto común a la investigación regional como a los equipos que van a venir de las otras universidades, es la inseguridad alimentaria, particularmente en los estudiantes universitarios. Este grupo poblacional, si bien la inseguridad alimentaria puede afectar a todas las personas, este grupo poblacional resulta de interés porque, si bien se sabe que el acceso a la educación superior mejora las condiciones de vida de las personas y de sus entornos, de sus familias, esta mejora de las condiciones de vida y de trabajo no se da durante la vida académica, sino que se va a dar más específicamente cuando puedan acceder a la graduación, al título universitario. Entonces, en el transcurso de su carrera, de su vida académica, pueden ser poblaciones vulnerables a sufrir, por ejemplo, inseguridad alimentaria. La inseguridad alimentaria es un concepto que abarca diferentes dimensiones y aspectos y que está vinculado al derecho a la alimentación. Entonces, aquellas personas que están en inseguridad alimentaria pueden, digamos, en diferente graduación, no tener acceso a la cantidad suficiente, adecuada, culturalmente aceptable y nutritiva de alimentos. Esta deficiencia o esta, digamos, inseguridad alimentaria luego, por supuesto, tiene consecuencias que tienen que ver, entre otras cosas, con el desempeño académico. Por eso es que nos resulta una población de interés. En la investigación regional hemos trabajado la inseguridad alimentaria de los estudiantes de estas cuatro universidades y hemos también visto o estudiado algunas variables que pueden vincularse con esa inseguridad alimentaria, como por ejemplo el ser usuarios de becas o de programas estatales, el género, el tener hijos, el tipo de vivienda, si la vivienda es propia o digamos, si es una tenencia regular o irregular de la vivienda, si tienen trabajo, algunas cuestiones de salud. Y también hemos estudiado cuestiones particularmente vinculadas con la calidad de la dieta de los estudiantes. Entonces es una investigación muy grande que nos permite además comparar entre los diferentes países y que también, teniendo este panorama de cómo es la situación de nuestros estudiantes, permite pensar y diseñar diferentes estrategias que mejoren esa condición y sobre todo que no hagan o que eviten, por decirlo de alguna manera, que esa situación de inseguridad alimentaria repercuta en el desempeño académico de los estudiantes. Entonces, bueno, resulta de interés en ese sentido y también esto de que vengan otras universidades del área metropolitana de Buenos Aires también nos permite estrechar redes y vínculos con poblaciones que son similares a las que nosotros tenemos en la Universidad de Lanús. Así que, bueno, están todos invitados. Este evento se va a realizar el martes 19 de mayo en el edificio Dorrego, donde funciona el Instituto de Justicia y Derechos Humanos de la Universidad Nacional de Lanús.
1: La cita es en la sala Amelia Podetti del edificio Dorrego de la Universidad Nacional de Lanús. Es una actividad organizada por el Departamento de Salud Comunitaria, la Universidad Estadual de Ponta Grossa, Brasil, la Universidad Nacional Mayor de San Marcos, Perú, la Universidad del Valle de Colombia y el Consejo Latinoamericano de Ciencias Sociales con el apoyo del Instituto de Salud Comunitaria de la Universidad Nacional de Burlingame, la Escuela de Nutrición de la Universidad de Buenos Aires y el Departamento de Salud de la Universidad Nacional de La Matanza. Para más información podés ingresar en la página de la UNLA, www.unla.edu.ar.
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1: Estamos en comunicación telefónica con Natalia Fernández. Ella es decana de la Facultad de Tecnología y Ciencias Aplicadas de la Universidad Nacional de Catamarca. ¿Cómo te va, Natalia?
3: Hola, ¿qué tal? Buen día. Muchísimas gracias por el espacio para permitirnos darnos a conocer desde acá, desde el norte argentino. Un placer.
1: Ay, bueno, muchas gracias por tu tiempo. Vos sabés que no tuve tantas oportunidades, y eso que esta es la tercera temporada.

0: encargada de hablar con distintas autoridades de la Universidad Nacional de Catamarca. Así que contame primero, a grandes rasgos, un poco cómo es la universidad y después vamos, si te parece en lo particular, a tu facultad.
1: Bueno, imagínate que la Universidad Nacional de Catamarca es una universidad joven, creada en el 73, 1973, perdón. Entonces es una universidad que para lo que nosotros conocemos es joven. Está emplazada en el centro de... en la capital, tiene varias sedes en el interior de la provincia, pero es la única universidad pública que hay en la provincia. Entonces, esto genera, más allá de la, obviamente, de la función que tiene como formadora de profesionales, también genera como, es como una herramienta de cambio social también, ¿no? Es un factor. Es una institución muy importante dentro de la comunidad catamarqueña, así que es una institución especial para los catamarqueños la universidad.
0: Claro.
1: En el caso de la Facultad de Tecnología y Ciencias Aplicadas, tiene las carreras que, bueno, como el nombre de la facultad lo dice, son las ingenierías. En este caso, la facultad estamos ofertando académicamente la ingeniería de minas, la ingeniería en agrimensura, la ingeniería en electrónica y la ingeniería en informática. En cuanto a las ingenierías, la licenciatura en geología y la carrera de arquitectura como carreras de grado. Como carreras de pregrado, tenemos la tecnicatura universitaria industrial, la tecnicatura universitaria en diseño de software, la tecnicatura universitaria en procesamiento de salmueras de litio. Estas carreras, como verás, son apuntan directamente al desarrollo de la provincia en cuanto a que tiene una, y más este año, una gran cantidad de inscripción en las carreras que tiene que ver con el desarrollo minero, ¿no?, de la provincia, al ser al tener una actividad muy importante en lo que se refiere a la actividad minera.
0: ¿Y tienen ustedes en la facultad una sola sede? ¿Hay más de una?
1: La facultad tiene una sola sede que está en el campus en la capital, pero en el caso de las sedes que la universidad tiene en el interior, nosotros llevamos carreras, digamos, de manera híbrida, de acuerdo a lo que la comunidad solicita. Por ejemplo, en la sede Los Altos ya estamos terminando el dictado y los chicos están iniciando el proceso de práctica profesional, que es la última actividad en la carrera de la Tecnicatura Universitaria en Gestión de Riesgo, Higiene y Seguridad en el Trabajo, que solamente se está dictando ahí y en la localidad de Belén, en la sede Belén de nuestra provincia. Entonces estamos llegando al interior con la oferta académica que más demanda tiene en la comunidad.
0: Uh-huh. En cuanto a las distancias, estos lugares que mencionaste están relativamente lejos, relativamente cerca.
1: En el caso de Los Altos es una localidad cercana, pero digamos está más cerca del límite con Tucumán, pero digamos no solamente llegamos a la comunidad del lugar, sino a toda la comunidad que está, comunidad vecina. Entonces el impacto es muy importante. Yo fui hace 10 días a Los Altos para firmar convenios y firmamos con 11 instituciones de ahí del lugar para que 15 chicos puedan hacer sus prácticas. La práctica profesional es la última actividad en el caso de las tecnicaturas, entonces están a un pasito de ya recibir el título una vez que entreguen y aprueben ese informe. Y es un impacto muy importante para el pueblo, para la localidad, que los mismos vecinos estaban presentes. Es un impacto que va más allá de lo académico, ¿no? Es un impacto más social, más es un sinónimo de alegría que tantos vecinos, tantos hijos de ese lugar se vayan a recibir y vayan a hacer sus prácticas en la misma comunidad que los vio crecer.
0: Súper importante.
1: Sí.
0: Es muy importante.
1: Esa es la función de verdad de la universidad, ¿no? Que devolver a la comunidad la apuesta que hizo para llevar a sus hijos, a sus nietos a formarse en la universidad pública.
0: Sí, de alguna u otra manera que las provincias de nuestro país no se vacíen, que las juventudes o las personas que quieran estudiar se tengan que ir a otro lugar con todo lo que significa. Bueno, es el proceso inverso, ¿no? Es crecimiento puro, además de permitir que todos puedan de alguna u otra manera facilitar el acceso a la educación, estando en tu casa sin cambiar tu vida, además enriquece el territorio, la verdad que sí. Me surgía la duda si esta Facultad de Tecnología y Ciencias Aplicadas nació también más o menos en la misma época que la universidad, que dijiste más o menos por los 70.
1: Sí, las carreras que yo te mencioné, la carrera de Minas, Agrimensura y Geología, vendrían a ser una de las fundadoras de la universidad, en realidad con las carreras de algunas carreras de humanidades, otras de ciencias agrarias, de ciencias exactas. Un poco esos fundadores fueron visionarios en cuanto a la actividad económica de la provincia, ya creando la carrera de minería, la carrera de agrimensura, la carrera de geología, como puentes para, digamos, empezar a transformar Catamarca en esos años.
0: Claro, entender un poco más el territorio que habitamos para trabajar sobre eso.
1: Exactamente de eso se trata. Hace unos días tuvimos la presentación de un proyecto de investigación que están realizando docentes nuestros de la carrera de geología con docentes de la UBA en cuanto a una investigación que ya se viene haciendo desde la UBA sobre que la puna catamarqueña vendría a ser como un sitio análogo a Marte. Y esto, en realidad, lo primero que me pasaba a mí era esto que hiciste vos. Digo, no, bueno, ¿qué pasa acá? ¿Qué estamos? Y vos sabés que realmente con el sustento científico que tiene conocer el lugar, como nuestros geólogos, se complementa perfectamente y realmente la presentación es te deja con la boca abierta y sorprendido mirando cómo el análisis científico de cada roca, del desarrollo del lugar en cuanto a lo geológico y el estudio de Marte, digamos, que trajeron los chicos de la UBA, hacen un complemento que de verdad es para tomarlo en serio, ¿no? Claro. Yo lo primero que hice, dije, bueno, ya estamos viendo cualquier cosa, y no, la verdad es que quedamos todos con la boca abierta del trabajo, de la complementación de dos universidades que son de, obviamente, dimensiones totalmente diferentes, la UBA a la UNCA.
0: Claro.
1: Pero el trabajo brillante de los científicos, la incorporación de estudiantes de ambos lugares, digamos, de UBA y de UNCA, viajaron a Antofagasta de la Sierra, o sea que es muy importante el conocimiento del territorio. Como vos decías, nadie más que estos chicos que crecieron ahí conocen mejor ese lugar, entonces complementar eso y aportarle valor a cada uno de los trabajos es muy importante.
0: Además, la humanidad es lo que siempre quiso desde todos los tiempos, conocer, para eso eran los viajes, para poder registrar, saber qué es lo que pasaba, traer información y ver después qué está sucediendo para ver qué se hace con eso.
1: Exactamente. Bueno, este año traemos acá en septiembre el Congreso Argentino de Ingeniería y el Congreso Argentino de Educación en Ingeniería, van a estar acá en Catamarca. Yo vine el sábado, volví de Buenos Aires, que fui a presentar el Congreso ante los decanos de ingeniería del país, y están muy ansiosos de conocer, algunos no conocen Catamarca, y de conocer en qué se está investigando en el país en relación a la ingeniería.
0: Qué bueno eso de cambiar las sedes y que sean otras personas que tengan que moverse a otros lugares justamente para eso también, para conocer cómo son otros espacios, otras dinámicas, otras formas de vida, correr el ojo del, ya ni siquiera diría porteñocentrismo, ¿no? Lo que se llama AMBA, porque si no,
1: claro,
0: todo sucede acá y no es así, todo lo contrario.
1: Hay mucho trabajo también. Estuvimos en UNOVA, también en Junín, que es importante esto que decís vos, sacar un poquito del... digamos, federalizar un poco las reuniones, los encuentros y el conocimiento, y realmente vemos que si bien tenemos las mismas problemáticas, trabajamos de maneras similares, uno le pone su idiosincrasia a cada trabajo, a cada presentación, y eso es lo que hace que sea, digamos, en el caso de la ingeniería, lo más rico de la profesión.
0: Así que fuiste a Junín.
1: Junín, hermoso,
0: Ay, yo
1: muy
0: soy de
1: lindo.
0: Junín.
1: Ay, no, hermoso, me quedé impresionada con la universidad, con la UNOVA,
0: ¿Viste qué linda?
1: bellísimo. Nos atendieron maravillosamente, nos sentimos como en casa también. Así que hermosa, fue una hermosa experiencia la reunión ahí. Y bueno, así que los vamos a esperar a todos acá en 25, 23, 24, 25 de septiembre, acá en Catamarca.
0: Ay, qué bien, qué bueno. Me alegra mucho, mira
1: Sí.
0: esa casualidad.
1: Sí, mira, muy lindo tu lugar.
0: ¿Viste qué
1: Muy
0: linda
1: lindo.
0: ciudad?
1: Sí,
0: Tranquila,
1: muy tranquila, muy tranquila.
0: pero espaciosa, sí, es un lindo lugar.
1: Sí.
0: Y la universidad, bueno, es hermosa, además tiene una sede en Pergamino, que también está relativamente cerca. Ha cambiado la ciudad de Junín desde que obviamente está la universidad.
1: Y sí, es que es lo que te decía, cambia desde, digamos, los vecinos, ¿viste? Se generan polos económicos, científicos, productivos cerca de la universidad también, como un poco para complementar las necesidades de los docentes, de los estudiantes, de los no docentes. O sea que fue una hermosa experiencia conocer Junín.
0: Me alegro. Veía que ustedes en la facultad tienen departamentos. ¿Funcionan a través de departamentos?
1: Claro, digamos, la reglamentación prevé la creación de departamentos que como que reúnan las carreras que tienen el mismo perfil. Por ejemplo, el departamento de Minas tiene, digamos, la carrera de Ingeniería de Minas, la Tecnicatura Universitaria en Procesamiento de Salmueras de Litio, la Tecnicatura de Minas, que ahora no está vigente, digamos, pero que está la carrera creada en ese departamento. Entonces, un poco el departamento académico justamente marca la línea académica en cuanto a las carreras, ¿no?
0: Claro.
1: Cada departamento va marcando la línea académica en función del perfil.
0: Corregime si no es así. Vos antes de estar como decana, eras secretaria académica. ¿De la universidad o de la facultad?
1: No, de la facultad.
0: Ah,
1: De la facultad. O sea que conozco,
0: eso te iba a decir.
1: digamos, la línea académica, digamos, las acciones, las actividades, la línea de académica que se viene trabajando desde hace varios años. Entonces, en ese punto es más sencillo el trabajo en cuanto al académico, ¿sí? Después, lo otro no es lo mismo trabajar en la Secretaría Académica que trabajar en el decanato, pero bueno, el equipo de gestión es muy fuerte, es muy trabajador, así que yo me siento totalmente respaldada por ellos y tranquila de que todos estamos tirando, digamos, para el mismo lado, que es llevar, posicionar y proyectar a la facultad como una de las referentes en cuanto a lo que es la tecnología y las ciencias aplicadas en la región, al menos.
0: Claro.
1: El hecho de que se haga el Congreso Argentino de Ingeniería aquí en Catamarca y seamos sede es muy importante para la facultad, estamos trabajando muchísimo, o sea que eso va en línea con uno de las políticas, de los puntos más importantes de la gestión de esta que comenzó el 1 de octubre del año pasado.
0: Vi también que hay laboratorios en la facultad.
1: Sí. Tenemos laboratorios, digamos, bueno, los laboratorios de clases, pero también hay laboratorios que son laboratorios de investigación y que prestan servicios, digamos, a instituciones o a empresas que lo requieran. Cada laboratorio, digamos, es como que está bajo la órbita de los departamentos también académicos y van en línea con las líneas, perdón, para no ser redundante, con las líneas de investigación que tiene la facultad y la universidad. En este caso, todo lo que tiene que ver con minería y lo que tiene que ver con Internet de las Cosas y lo que tiene que ver con informática electrónica, reúnen, digamos, las líneas de investigación que la facultad tiene, sumado al laboratorio de digamos, investigaciones en educación en ingeniería, que realmente ha sido todo un descubrimiento. Esto tiene que ver con la apertura del ex decano, que hoy es el vicerrector de la universidad, para permitir espacios que tengan que ver con la investigación de cómo educamos en ingeniería. Desde ahí se ha generado un laboratorio también, que este laboratorio ha hecho una experiencia muy linda con la municipalidad de la capital, y hoy esa experiencia ha terminado en una diplomatura para los docentes que se oferta como una capacitación direccionada a experiencias en el aula y a la incorporación de esto que está tan cuestionado, pero las nuevas tecnologías para trabajar con los chicos, digamos, para empezar a capacitarnos en algunas herramientas que quizás nosotros no aprendimos de esa manera, pero hoy los chicos, la generación que está ingresando a la universidad y a las instituciones educativas, cualquiera sea el nivel, están requiriendo. El teléfono es una herramienta que está generando algunos cuestionamientos y nosotros tenemos la mirada en utilizar ese teléfono o esa aplicación a favor del aprendizaje.
0: Claro, que no haga la tarea, sino que sea, como vos dijiste, una herramienta.
1: Claro, y que el docente pase a ser un guía, porque los chicos hoy en un teléfono tienen todo el conocimiento, digamos, tienen un montón de ofertas, están fulminados por un montón de cosas, y que sea el docente el que los guíe en ese aprendizaje, utilizando esta herramienta o la inteligencia artificial en beneficio del aprendizaje de los chicos, me parece que va a amigar este vínculo que tenemos que tener con las tecnologías.
0: Es que las personas adultas tenemos que acercarnos a las tecnologías, que hay jóvenes que nacieron con ellas, vienen dadas, son naturales.
1: Ellos ya se manejan, digamos, como pez en el agua, ¿sí?, en esto desde que nacen, uh-huh. Entonces nosotros tenemos que, como decís vos, ponernos a estudiar, a ver cómo qué función le vamos a dar a esto, de verdad, desde las universidades o de las instituciones educativas, para sacar el mejor provecho, porque para eso está.
0: Sí, y nos lo mostró también la pandemia.
1: Yo creo que lo único bueno que dejó la pandemia fue eso. Esto que estemos comunicadas nosotros así, bueno, no se puede por teléfono, hacemos un meet.
0: Sí.
1: Esto es una herramienta que, si bien se estaba planificando, la pandemia lo que hizo fue adelantar este proceso, y es una forma de comunicarnos que realmente es productiva. Yo creo que hay que utilizar en beneficio de uno de nuestras actividades la tecnología, con el digamos con cuidado, pero ser inteligentes en ese uso.
0: Sí, totalmente, con criterios educativos.
1: Exactamente.
0: De usos posibles que vayan a nuestro beneficio, obviamente. Vos sabés que estaba mirando las vinculaciones, y si bien un poquito comentaste en el comienzo de la charla, vi algunas cosas súper interesantes en la página. Por ejemplo, un convenio marco entre la facultad y una escuela secundaria agrotécnica. ¿Cómo son esas vinculaciones? Y si querés mencionar alguna otra que te parezca interesante,
1: nosotros
0: importante.
1: Firmamos un convenio, es este el que te contaba, es una escuela agrotécnica. La idea es que los chicos son dos estudiantes que van a realizar su práctica profesional en esa escuela para recibir el título de técnico universitario en gestión de riesgo, higiene y seguridad en el trabajo. Esa es la carrera. Los chicos cursaron la carrera en la localidad de Los Altos, y esta escuela agrotécnica, ellos son egresados de esa escuela, o sea que el director de la escuela estaba feliz de que vuelvan dos egresados a trabajar en la higiene y la seguridad del lugar, o sea, generar el plan de evacuación, evaluar y relevar qué es lo que le falta a la escuela para ser más segura para los estudiantes, para los docentes, para el personal de maestranza, con, digamos, la calidad de la formación que tuvieron los chicos y el respaldo de los docentes que los formaron y la facultad por atrás, digamos. Entonces, esto genera todo una comunidad de personas que están trabajando para beneficio de cada una, digamos, nosotros desde la institución para generarles espacio, la escuela, que en este caso va a tener todo un relevamiento y una devolución de nuestros chicos, digamos, obviamente, supervisados por docentes de la facultad, y, digamos, los chicos que van a tener el título, van a tener el espacio para poder mostrar sus conocimientos.
0: Y profesionales que vuelven a la institución capacitados en el sistema educativo público.
1: Exacto.
0: Pues perfecto.
1: Exacto. O sea, es el círculo perfecto que es lo que queremos mostrar. Justamente se hace una marcha y es justamente lo que nosotros queremos mostrar el valor que tiene la Universidad Nacional de Catamarca, no tan solo en la capital, sino en el interior. O sea, es un cambio, en realidad sí, es un cambio de vida para los chicos, para la escuela, para la comunidad, de cada uno de los lugares. Acá nosotros hablamos en Catamarca de distancias en cuanto a kilómetros, y son la geografía de Catamarca es muy distinta, entonces no es tan fácil llegar a los lugares, y que podamos llegar desde el esfuerzo del rectorado, del vicerrectorado de la universidad, y le podamos dar a esos chicos la formación y una herramienta para que puedan desarrollarse como profesionales, personas, desarrollarse económicamente y devolver a su escuela, a la escuela de la que egresaron y que hicieron primaria y secundaria, una mejora que es sustantiva en cuanto al material que van a dejar, que vamos a entregar una vez que terminen, y a la seguridad y a la higiene, de, en este caso, por este perfil, por esta carrera, para la escuela y para los chicos.
0: Súper importante, la verdad.
1: Sí.
0: Muy valioso el trabajo de todas las instituciones. Yo creo que eso la sociedad ya lo sabe y lo ha defendido más de una oportunidad, pero bueno, siempre es bueno seguir mostrándolo.
1: Exacto.
0: Y encontrándonos para seguir construyendo, que es lo que hacen todas las instituciones. No sé si es prejuicio de mi parte, contame vos, hablaste de la oferta académica y obviamente también por Catamarca, por cómo es la ciudad. A mí me da la sensación que quizás la matrícula sea más masculina. ¿Es así?
1: Es rarísimo lo que pasa en Catamarca. Puntualmente en Bultá, no, estamos el 50%, 48%, 40% en cuanto al género de nuestros estudiantes. En carreras que antes se pensaban y eran 100% masculinas, por una cuestión de costumbre, como la minería, hoy hay ese porcentaje en cuanto a género de chicas y chicos. Geología, por ejemplo, tiene mucha matrícula femenina, informática también. Digamos, hay unos números extraños en comparación con lo que pasa en el país, pero estamos trabajando para que haya una cuestión igualitaria desde todo lugar, ¿no? Sin ningún tipo de diferencia, porque las capacidades son las mismas. Los chicos, en general, por ser de Catamarca, a veces se subestiman, y de mi experiencia como secretaria académica, cada vez que, porque, digamos, la secretaria académica tiene esa responsabilidad, esa línea de trabajo también, cuando hacen las prácticas, como te contaba recién, nada más que, por ejemplo, de minas o geología, van a alguna minera del sur o fuera de la provincia, he recibido llamados de lugares y digo, ay, ¿qué pasó? ¿Qué? Ya, viste, medio como que uno es madre de todos los chicos, ya pensando en retarlos porque qué habrán hecho, y era solamente para felicitar la calidad de persona, la capacidad de técnica de los chicos. O sea que no por ser de Catamarca, que a veces uno tiene esas dudas, uno puede estar en otro nivel. Están al mismo nivel porque están todas las carreras acreditadas, al igual que cualquier universidad del país. Y realmente los chicos nos sorprenden con la calidad humana, más allá de la capacidad técnica.
0: Qué bueno, qué importante.
1: Sí.
0: Me alegra. Quería preguntarte algo que me genera curiosidad y no encontré mucha información. Vi que tiene una biblioteca que se llama Gustavo Talón, o Talón.
1: ¿Cómo sí?
0: ¿Quién es o quién fue?
1: Bueno, Gustavo Talón era un estudiante. Hace muchísimos años, y en la época del proceso fue un desaparecido. Sí, quedó eso en homenaje.
0: Qué bien, qué bueno eso. Porque mira cómo lleva que si alguien le genera inquietud, conozca y sepa quién fue Gustavo.
1: Sí, a veces capaz que de la historia parece como que Catamarca no pasó nada. Sí, también pasó en esa época.
0: Claro, y sí.
1: Sí.
0: Pasó en todo el país. Lo que pasa es que no se cuenta quizás.
1: A veces, como hablábamos al principio, a veces está centralizado en un solo lugar y sí, pasan las cosas también acá.
0: Lógico. ¿Vos sos egresada de la UNCA también?
1: Yo soy egresada de la Facultad de Tecnología también, de la carrera Licenciatura en Sistemas de Información, que fue previa a la creación de la Ingeniería en Informática.
0: Ah, qué bien. Y qué adelantada, vos también ya estabas estudiando una carrera en sistemas.
1: Sí, ¿no? Sí.
0: ¿Cómo fue tu recorrido? ¿Amable? Yo, ¿te sentiste por ahí? ¿Tenías muchas compañeras? ¿Cómo fue?
1: Mira, yo venía de Córdoba, hice el último año de la secundaria acá.

0: Catamarca y después ingresé a la universidad. Elegí la licenciatura en sistemas porque era una carrera nueva para ese momento. No vamos a contar tanto los años. Y no, el recorrido fue bastante amigable, amistoso, lindo. Mis hijos están estudiando también en la universidad, eligieron carreras que no hay acá en Catamarca, así que están en Córdoba. Y el otro día les decía, es el periodo más lindo de la vida, es ese, el de estudiar, el de poder conocer gente, el conocer espacios, conocer lugares, vivir experiencias. Así la pasé yo, egresé y después me empecé a trabajar en la parte privada y después por esas cosas de la vida me convocaron para dar unos cursos en la facultad, en mi facultad y ya después me quedé y acá estoy.
1: Qué
0: Y
1: bueno,
0: ya
1: qué
0: no me fui más.
1: bueno. Qué bueno. Y qué loco
0: Sí.
1: eso, ¿no? Porque cuando uno es más joven y está estudiando, quizás entre la vorágine de la vida que vas viendo cosas nuevas, no sé si le podés, a veces, no siempre, sacar el jugo y ya uno de adulto dice, ay, aprovechalo, anda para acá, mira para allá. Y eso es difícil transferirlo.
0: Y ojalá que lo escuchen, porque vos cuando lo estás viviendo en ese momento no te das cuenta,
1: No.
0: y después cuando mirás
1: Sí.
0: decís, no, la pasé bien, y eso es lo que intento transmitirle también a los
1: Sí.
0: chicos que están hoy cursando en nuestra facultad, que es un periodo hermoso en el que uno está recibiendo aprendizajes e historias y experiencias que después cuando uno es un poco más grande se acuerda y realmente son valiosísimos.
1: Sí, y que también con el paso del tiempo y los momentos económicos cambian las posibilidades del tiempo de uno y ese es el momento donde uno es una esponja, tiene por ahí más disponibilidad de tiempo en el mejor de los casos y
0: Sí.
1: una institución, una facultad, una universidad a disposición para uno hacer uso de todos los recursos y si no hay tratar de generarlos, realmente es muy importante, pero bueno, por ahí es un comentario medio de viejarda ya el mío.
0: No, pero es que ojalá que lo puedan, digamos, tomar como un consejo. Lo que pasa es que, bueno, nosotros también cuando estábamos en esa edad no nos dábamos
1: No.
0: cuenta y realmente el valor que tiene de pasar, y más por la universidad pública,
1: Sí.
0: donde vos decís tenés espacio para crear, para hacer un montón de cosas,
1: Sí.
0: y a veces uno no lo sabe valorar en ese momento y después sí, obvio. Así que sí, fue bastante amigable el recorrido, fue bastante lindo. Hoy ver cómo ha crecido la universidad desde aquel momento en el que yo cursé es como un orgullo, es una alegría. Por eso el trabajo del equipo que te decía yo al principio, hace un ratito, de posicionarla a nivel regional a la facultad, continuar con el trabajo que veníamos haciendo desde la Secretaría Académica con el equipo del anterior decano, es muy importante porque también toca cuestiones más personales, ¿no? Más de sentimientos, más de historia.
1: Claro.
0: Sí.
1: Bueno, la verdad que me encantó tener este ratito para charlar con vos, no solo conocerte a vos, sino también acercarme un poco más a la Universidad Nacional de Catamarca y sin duda a la facultad.
0: Bueno, yo te agradezco el espacio y la calidez también, porque es una charla totalmente distinta, diferente de lo académico, sino como un mate de por medio y charlando y dando a conocer mi facultad, mi universidad, que es un orgullo para todos los catamarqueños.
1: Ay, te agradezco muchísimo. Te mando un abrazo, Natalia.
0: Dale un abrazo y los
1: Gracias.
0: esperamos en septiembre por acá. Se vienen para acá
1: Escúchame,
0: y así nos conocemos
1: me
0: personalmente.
1: sumo con la UNOVA. Me voy de Lanús para
0: Dale,
1: Junín, visito a la
0: dale.
1: familia y me voy para
0: Te traes la
1: Catamarca.
0: mochila y te venís para acá.
1: Te mando un
0: Invitadísima.
1: abrazo. Nos vemos
0: Un
1: en
0: abrazo.
1: Catamarca. Chao.
0: Muchas gracias. Chao,
1: Chao.
0: adiós.
1: Natalia Fernández, decana de la Facultad de Tecnología y Ciencias Aplicadas de la Universidad Nacional de Catamarca.
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Nos vamos yendo. Hemos llegado al final de este capítulo. ¡Adiós! Nos encontramos en el próximo capítulo. En la operación técnica, Diego La Cruz. En la producción y conducción, María Laura Morales. Hoy estuvimos en la Universidad Nacional de Catamarca, también en la Universidad Nacional de Lanús, en la Universidad Nacional Arturo Jauretche, en la Universidad Nacional de Córdoba y en la Universidad Nacional de General Sarmiento. No te olvides que lo que estamos haciendo desde la primera temporada, a partir de toda la información que te acercamos a través de las radios universitarias y comunitarias, es defender la universidad pública, gratuita, federal y de calidad. Esto fue Hecho en la Universidad.

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Buenas noches. Yo les voy a pedir que antes que le hagamos este homenaje a Mariel Franco, una mujer que fue asesinada por ser una luchadora en Brasil. Mariel Franco, legisladora de Río de Janeiro, pero no le perdonaron que fuera negra, que fuera lesbiana, que defendiera a las mujeres, y por eso fue asesinada. Yo les voy a pedir que antes que le rindamos este homenaje, porque yo sé que nos está mirando de algún lado, gritemos un fuerte presente. ¡Mariela Franco!

0: 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Mujer de ojos iluminados, latiendo sus manos, vida y lucha. Bajo sus pies, la vieja serpiente. Una mujer saldrá de los manglares. Su vestido es la tormenta y pisará el suelo de este país sin nombre. 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
1: ¡Fuerte el aplauso para Estación!

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0: Muchas gracias. Buenas noches. Buenos Aires. ¿Cómo están? ¿Todo bien? ¿Están cómodos? Más o menos.
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1: El Servicio Meteorológico Nacional prevé para hoy una temperatura máxima de 17 grados con cielo despejado. El viento soplará desde el oeste durante toda la jornada.
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1: Exigen frenar la licitación de la vía navegable troncal. El diputado nacional Jorge Tayana presentó un nuevo proyecto para rechazar de plano el proceso licitatorio impulsado por el gobierno nacional y exigió su suspensión inmediata luego del dictamen de la Procuraduría de Investigaciones Administrativas que advirtió sobre serias y evidentes irregularidades en el procedimiento. Se trata del tercer proyecto que Tayana introduce en la Cámara Baja vinculado a la hidrovía, ya que los anteriores incluyeron un pedido de informes y un proyecto de resolución que solicitaba la suspensión del trámite por la presunta utilización de documentos apócrifos.
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1: Kicillof busca ampliar su base de votantes con armados sectoriales. El gobernador lanzó la rama feminista del movimiento Derecho al Futuro en un acto que reunió a 5.000 mujeres de distintos puntos del país, mientras que prepara dos nuevos espacios que apuntan a sectores claves del electorado, como lo son la salud y juventudes.
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2: Se está empezando a encender la fuerza colectiva, se está empezando a encender el compromiso militante, se está empezando a encender la vocación de triunfo del pueblo. La derecha busca convencer a la Argentina de que la igualdad llegó demasiado lejos. Se equivocan los que piensan así. Hay demasiada violencia, demasiada injusticia. Falta muchísimo para conquistar.
1: El lanzamiento del MDF Salud, un nuevo espacio sectorial liderado por el exministro del sector Daniel Goyán, será presentado con un acto el 28 de mayo en el pasaje Dardo Rocha de La Plata, mientras que el lanzamiento del MDF Jóvenes está previsto para junio en fecha y lugar a definir.
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1: Asfaltarán calles en Florencio Varela con fondos municipales. El intendente Andrés Watson consideró a las obras como una decisión urbanística destinada a asegurar una óptima circulación a la ciudadanía y subrayó que el pago de tasas fue la herramienta que posibilitó la planificación de nuevos asfaltos en el distrito para el bienestar colectivo. Los trabajos darán continuidad a los nuevos pavimentos que se implementaron en Villa del Plata e incluyen a la calle Carlos Casares entre Alvarado y Braille.
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1: Crece la tensión social en Bolivia. Obreros, campesinos, indígenas y transportistas, con el liderazgo de agrupaciones como la Confederación Obrera Boliviana y la Federación de Campesinos de la Paz, Tupac Katari, exigen aumentos salariales y que no se privaticen empresas, así como la renuncia del presidente Rodrigo Paz al considerar que este no ha logrado resolver la crisis política y económica que atraviesa el país. A las movilizaciones y cortes de rutas que se llevan adelante desde hace ya dos semanas en todo el territorio boliviano, se sumará hoy la participación de las centrales agrarias. Durante el fin de semana, el Ejecutivo estuvo negociando por sectores, pero no logró que se desmovilizaran.
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1: Los gremios anunciaron un nuevo paro en universidades. El plenario de secretarios gremiales, nucleados en la CONADU, determinó una nueva medida de fuerza que se realizará durante una semana completa a partir del 26 de mayo, mientras que planteó que durante esos días estará acompañada con jornadas de protesta, clases públicas y acciones callejeras en todas las universidades nacionales. Además, se anunció el lanzamiento de un frente educativo el próximo 22 de mayo en el Cabildo de la Ciudad de Buenos Aires. Desde la Federación aseguran que podrían recrudecerse las medidas en el segundo cuatrimestre, ya que mientras espera la resolución de la Corte Suprema de Justicia sobre la ley de financiamiento, evalúan no tomar exámenes y paralizar las actividades por tiempo indeterminado.
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1: amplían el plazo de inscripción para los Juegos Bonaerenses. El Ministerio de Desarrollo de la Comunidad de la Provincia anunció la extensión del periodo de inscripción para la 35ª edición de la competencia, que ahora podrá completarse hasta el 25 de mayo inclusive. El programa incluye más de 100 disciplinas deportivas y culturales destinadas a las categorías juveniles, personas con discapacidad, personas trasplantadas y personas mayores, y la inscripción se realiza de manera online a través del sitio oficial juegos.gba.gov.ar.
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2: Ana María Tijoux Merino, más conocida como Anita Tijoux, es una cantante, música, rapera, letrista y compositora franco-chilena. Obtuvo reconocimiento en América Latina como la MC femenina del grupo de hip-hop Maquisa durante finales de 1990. En noviembre de 2006, lanza su primer sencillo promocional en solitario, Ya no fue, y también debuta en vivo. Su primer álbum en solitario, titulado Caos, se lanzaría en el año 2007. Actualmente, Tijoux tiene 5 materiales discográficos de estudio editados de manera solista. Durante marzo del 2024, Ana Tijoux se presentó en el marco del festival Lollapalooza de Chile y comenzó su concierto con el tema Millonaria.

estamos? Muy buenas tardes. Un placer estar acá hoy día presentando este nuevo disco que se llama Vida. Vamos a seguir un poquito con canciones más antiguas. Esto dice así.

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2: Estamos pana. Tremenda onda. Estamos muy contentos de estar acá esta noche. Esta noche, que explotó acá con Yerla. Entonces, sí. ¡So! Esta cancioncita se escribió hace un buen par de años atrás. Y es una canción que quisiera dedicar a muchos amigos, colegas de movimientos estudiantiles que no han parado a dar la pelea, compa. Y agradecer por la lucha, porque parece que ya no está de moda, pero las luchas nunca están de moda, solo están de pie, ¿sí o no?

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3: Sueña el viejo Antonio. Sueña Antonio con que la tierra que trabaja le pertenece. Sueña que su sudor es pagado con justicia y verdad. Sueña que hay escuela para curar la ignorancia y medicina para espantar la muerte. Sueña que su casa se ilumina y su mesa se llena. 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

Bienvenidos a la temporada número 26. Bienvenidos a una nueva semana en Encuentro con las Noticias. Tenemos una hora por delante para compartir junto a ustedes información de aquí de nuestro territorio, información de lo que viene sucediendo aquí en nuestra región. José Cipaz, San Miguel, Moreno, Pilar y Malvinas Argentinas, ¿sí? Y te hacíamos mención el día viernes que a partir el próximo mes, ahí inicia el noticiero con 2 horitas de información. Así que bueno, ahí vamos contando novedades para las próximas semanas, últimas 2 semanitas con 1 hora, pero que las vamos a aprovechar muchísimo, ¿sí? Con un montón de propuestas, con un montón de actividades, con información de lo que siempre va sucediendo aquí en la región. Así que bueno, todo eso vamos a estar compartiendo en la jornada del día de hoy. Te deseamos información de hoy. Vamos a estar compartiendo información de la zona de Pilar, la zona de Moreno, de Malvinas Argentinas, alguna información también de la zona de San Miguel para compartir junto a ustedes. Además de actividades culturales, actividades recreativas, porque inicia la semana, sí, recién inicia la semana, pero ya vamos a compartir propuestas, actividades de lo que sucede esta semanita y el próximo fin de semana. Ya hay actividades, sí, y las vamos a estar compartiendo junto a ustedes. Vos, que estás ahí del otro lado, podés ser parte de este noticiero a través del 11-35-86-58-79. 11-35-86-58-79. Nos podés mandar actividades, propuestas, información de lo que va sucediendo en tu municipio, de lo que va sucediendo en tu localidad, ¿sí? En tu organización. ¿Qué vas generando? ¿Qué vas pensando? ¿Qué vas armando? Lo podés difundir aquí en Latin Cunaco. Y dentro de esta información, te decía, también nos puedes escribir a través de Facebook, Radio FM Tincunaco 107.3. También nos puedes escribir a través de Instagram, @FM_Tincunaco. Siempre, si hay algo más urgente que nos quieras contar, que nos quieras decir, nos escribís por WhatsApp. Hoy se pueden compartir los reels, la información, los links de notas, todo por WhatsApp. Así que tranqui. En ese sentido, siempre nos llegan mensajitos. A veces es más difícil poder responder por Instagram o de forma instantánea, así que por eso ahí la recomendación. Pero aparecemos ahí en todas y cada una de nuestras redes sociales. Arrancamos este noticiero adelantándote que es lunes, y los lunes, ¿saben qué? Tenemos a nuestra compañera Carla Elena, sí, tenemos el honor de contar con ella, con información, sí, que todas las semanas nos va trayendo sobre, sí, ella es psicóloga social, en un libro sobre educación sexual integral, y siempre nos trae temas muy, pero muy interesantes para pensar, debatir, o algunas perspectivas diferentes. Así que bueno, desde aquí las vamos a estar escuchando, las vamos a estar compartiendo, y de hecho vas a tener la posibilidad de volver a escuchar, porque muchas veces es necesario, parece que no, pero sí es necesario escuchar una reflexión, procesarla ahí un ratito y después volver a escucharla para terminar ahí de comprender alguna situación. A veces uno en la primera escucha puede sacar una conclusión, y en una segunda o tercera tal vez otras. Así que bueno, por eso siempre la dejamos publicada en nuestras redes sociales, en Facebook, Radio FM Tincunaco 107.3, que han compartidas nuestras columnas. Así que bueno, arrancamos este programa como siempre con música. Escuchamos a Woz y la canción Alma Dinamita.

Seguimos en Encuentro con las Noticias y vamos arrancando este programa escuchando y compartiendo junto a ustedes Sea Voz de Alma Dinamita. Ese era el material que estábamos escuchando y que estábamos compartiendo junto a ustedes para iniciar, ¿sí?, de esta forma el programa. Queríamos compartir un poquito de información para arrancar sobre esta semanita y lo que depara el Servicio Meteorológico Nacional. Lo venimos contando. El fin de semana se volvieron a realizar acciones sobre el desmantelamiento, ¿no?, que viene sufriendo el Servicio Meteorológico Nacional. Cada vez es más urgente resolver esta cuestión y cada vez más compleja, ¿no? Bueno, el Servicio Meteorológico Nacional pronosticaba para la jornada del día de hoy, sí, una mínima de 2 grados. Hoy tempranito hacía mucho, pero mucho, mucho frío. La máxima pronosticada para el día es de 16. Sí, va a haber neblina por la mañana, muy tempranito, acá por la radio, cuando íbamos llegando hoy tempranito a la mañana, sí había mucha neblina. Para la tarde va a estar totalmente despejado y la noche también. Mañana martes la mínima va a ser de 1 grado y la máxima va a superar a la jornada del día de hoy con 18. Tampoco se esperan lluvias, por lo menos para lo que es este inicio de semana. Una semana bastante con mínimas, bastante frías, decíamos, y máximas que no van a superar los 18. De ahí para abajo durante toda la semanita. Así que bueno, vamos a ver qué es lo que finalmente termina sucediendo. Para chequear esta info puedes ingresar a Servicio Meteorológico Nacional, msn.gov.ar, y allí justamente chequear la info que va sufriendo cada vez menos actualizaciones. Pero atentos porque bueno, sigue siendo el servicio meteorológico a nivel nacional y que tiene la división justamente por zonas donde nos podemos guiar. Así que bueno, así arrancábamos en el día de hoy. Sí, dentro de la información que como siempre vamos compartiendo, hoy decidimos arrancar por el partido de Pilar, ¿sí? Donde está complicado arrancar con buenas noticias, pero sí queríamos contarte que hoy arranca y rige el nuevo aumento en el transporte público. Sobre todo el que más se va a sentir es el del tren, sí, porque se prevé una suba importante. El gobierno aplicará desde hoy lunes el boletazo en los trenes. Aumenta un 18% las tarifas. Las subas se aplicarán mensualmente hasta en septiembre, que el incremento va a superar el 90%. ¿Sí? Lo que se prevé es un aumento de casi el 100%, 90 y pico, pero se lo van a hacer de forma escalonada, pero la idea es llegar a ese monto. También se encarecerá viajar en colectivo. Pues claro, claro está que el colectivo también aumenta. El bolsillo de los usuarios de transporte del área metropolitana en el AMBA enfrenta un nuevo golpe. A partir de hoy lunes, viajar en las líneas de trenes será significativamente ahí está, más caro. La Secretaría de Transporte pondrá en marcha desde hoy lunes 18 de mayo un fuerte ajuste tarifario que extenderá de manera progresiva a lo largo de los próximos 5 meses. El boletazo debutará en el día de hoy, contempla incrementos iniciales del 18% para los ramales con una actualización. El boleto mínimo lleva al tramo más corto de 280 pesos a 330, siempre y cuando el usuario disponga de una tarjeta SUBE debidamente registrada a su nombre. Este incremento inicial representa solo el primer paso de una escalonada de precios de mucho mayor. El plan oficial diseñado por las autoridades nacionales proyecta una suba acumulada del 91,39% al finalizar el periodo del ajuste. ¿Sí? Bueno, dentro del nuevo boletazo decíamos, la idea es alcanzar el techo de los 530 pesos.
De a partir de ahí, el nuevo esquema de pasajeros de las líneas Mitre, Sarmiento, San Martín, Urquiza, Roca, Belgrano Norte, Belgrano Sur, detallan los siguientes valores. Según las distancias, el boleto mínimo pasará a costar 330, la segunda sección de trayectos de 12 a 24 kilómetros ascenderá a los 429, la tercera sección de recorridos de 24 kilómetros se ubicará en los 528 pesos. Por otra parte, la penalización es para quienes viajen sin la tarjeta SUBE, es de el 200%. Los colectivos para la jornada de mayo, junio y julio aumentan un 2%, ¿sí? A partir de hoy, el boleto mínimo con tarjeta SUBE registrada pasa de 700 pesos a 714 pesos. El gobierno define estos valores diseñados que, incluso con las subas, los colectivos bajan la jurisdicción nacional, siguen siendo más económicos que en la ciudad de Buenos Aires porque son un 5,6% más caros que en la provincia, donde la brecha tarifaria llega al 35,7%. Así que bueno, nuevo aumento de trenes son los más significativos, pero el colectivo aumentó en la jornada del día de hoy, va a aumentar en junio y también va a aumentar en julio. Así que arrancamos así, de esta manera, solamente para que lo sepas, por si viajas tempranito, que la SUBE va a costar un poquito más. Por otro lado, compartimos información en Pilar, ¿sí? Hay expectativas en el PRO de Pilar por el operativo Primer Paso. Los dirigentes locales acompañaron a Macri en su acto que hizo en Vicente López. Buscan ganar la fortaleza de cara al 2027. La alianza con la Libertad Avanza en el centro el debate, ¿sí? Dirigentes locales del PRO manifestaron expectativas en el entorno al nuevo impulso que el expresidente Mauricio Macri busca darle al espacio eclipsado por la Libertad Avanza para revitalizarlo de cara al 2027. Referentes pilarenses acompañaron a Macri en un acto en Vicente López, donde moderó sus críticas contra el gobierno de Javier Milei, llamó a fortalecer a la militancia en la provincia y hasta se metió en la interna de el PJ. Recordamos que cuando hubo alianza a nivel nacional, provincial, del PRO con La Libertad Avanza, en la zona del partido de Pilar, hasta último momento no se generó ningún tipo de alianza. Recordemos eso también. Sí, dentro del mismo PRO, las diferentes candidatos, eso sí, se unieron, pero no hubo trance ahí con la Libertad Alianza. Así que bueno, por eso decíamos en el ojo de la tormenta, porque no van en línea más a lo que hoy se plantea como de cara al 2027. Así que bueno, hablando justamente de esas alianzas a nivel local, para recordar, porque pareciera que pasó hace tanto, pero tanto tiempo, pero no. Ya comienza, de hecho, a planificarse las estrategias de lo que va a ser el 2027. Por otro lado, continuamos en la zona del partido de Pilar y si algo faltaba, vamos a ser muy contundentes, para arrancar bien fuerte, es que hay nuevos datos del INDEC. Una familia necesitó, ¿sí?, 1.469.768 pesos, para redondearlo, 1.500.000, para no ser pobre en el conurbano. En esto que hablábamos de capital y el conurbano, hay diferencias en cuanto a gastos y consumos. La canasta básica total registró en abril un incremento del 2,6 respecto a marzo. La canasta alimentaria aumentó un 1,1% en el mismo periodo. Para vivir. Incluso hay se presentaron también algunos datos desde los sindicatos. Recordamos que el INDEC es el número oficial por parte de este mismo gobierno, no lo maneja ninguna otra entidad más que
el mismo gobierno nacional, y estos son los números que ellos barajan. Decíamos que en las últimas horas también se dio a conocer, hicieron público varios sindicatos sobre los números de las canastas básicas. Bueno, ya manejaban también un número un poco más elevado incluso para las familias tipo en Argentina. Decíamos, en abril del 2026, cuatro integrantes necesitaron 1.479.000 pesos para no ser considerados pobres en Gran Buenos Aires, de acuerdo a la valorización de la canasta básica total difundida por el Instituto Nacional de Estadísticas y Censos. En paralelo, el mismo hogar requirió 665.000 pesos para no caer en la indigencia. Según el valor de la canasta básica alimentaria, los datos surgen del informe oficial sobre las condiciones de vida que se miden mensualmente el costo de ambas canastas como referencia para establecer las líneas de pobreza e indigencia en el marco que incluyen bienes y servicios no alimentarios. Se registró un incremento del 2,5% respecto a marzo, mientras que en CABA aumentó un 1,1% en el mismo periodo, ¿sí? Decíamos, información que se va conociendo. Según los términos acumulados, se mostró una suba del 12,3% en el primer cuatrimestre de este año, mientras que en CABA, bueno, fue del 12,8%, ¿sí? Un lapso en ambas variaciones reflejan el comportamiento de los precios revelados por el índice de precios al consumidor, el IPC, en Gran Buenos Aires, ¿sí? El informe también presenta distintos tipos de hogares para ilustrar la evolución de las canastas en este sentido. Un hogar, por ejemplo, con tres integrantes necesitó 1.170.000 para no ser pobre, mientras que uno de cinco miembros requirió 1.545.000 pesos. La medición se realiza a partir del concepto de adulto equivalente, que pondera las necesidades energéticas de cada integrante del hogar según la edad y el sexo. Para este caso, una familia tipo de cuatro personas, que en el INDEC estima un total del 3,9% de unidades del consumidor, que valoren el final de esta canasta. De este modo, los valores en Gran Buenos Aires y en el conurbano constituyen los umbrales de referencia para evaluar la situación social de los hogares. Quienes no alcanzan a cubrir la canasta alimentaria quedan por debajo de la línea de indigencia, mientras que aquellos cuyos ingresos no cubren la canasta total son considerados pobres según la metodología oficial. Así que bueno, para que puedas ir evaluando, hoy lunes a este número le sumás los nuevos aumentos del mes, los números del INDEC, y ahí jugamos, ¿somos indigentes o somos pobres?

Comenzarán las distintas etapas de la competencia y la gran final se realizará en octubre en Mar del Plata. Los Juegos Bonaerenses ofrecen la posibilidad de participar a más de 100 en 100 disciplinas deportivas culturales, bueno, un montón de categorías. La noticia es que se extiende y que está buenísimo porque, bueno, hay muchísima gente más que se sigue sumando. Parece sumamente importante este conversatorio que

lo organizan desde el SAP, el Centro de Atención Primaria de la Salud, y está dirigida por Claudia Sanguinet, sobre el conversatorio de la medicina, la alimentación, la medicina. Así que me pareció algo sumamente interesante. Esto va a ser en Avenida Libertador 710, en Moreno, en el aula magna. Muy, pero muy interesante. Es con entrada libre y gratuita. A veces de esto se habla, se dan cursos, se dan charlas, conversatorios, y son pagos, son bien caros. Así que bueno, atentos ahí, a quien le interese también compartir, ¿no?, sus conocimientos. Moreno también iba destacando un tema que me parece sumamente interesante. Y habla sobre los reclamos de personas detenidas en cárceles federales, y habla justamente el 57% de los reclamos de las personas detenidas en cárceles federales estuvieron vinculados al acceso a la justicia y a la salud. Sí, la Procuraduría de Violencia Institucional, la Procubin, la conocemos, presentó un informe sobre las demandas telefónicas realizadas por las personas privadas de su libertad durante el 2025, en el que se advierten que más de la mitad de los reclamos estuvieron relacionados con el acceso a la justicia y a la salud. El relevamiento se elaboró a partir de 400 llamadas recibidas en las líneas gratuitas de la dependencia especializadas, que derivaron en 574 demandas o reclamos y en un total de 588 intervenciones por parte de este organismo. Me pareció más que interesante. Desde la Procubin señalaron que las líneas telefónicas funcionan como una herramienta fundamental para facilitar el acceso efectivo a la justicia a las personas privadas de su libertad y a sus familiares, especialmente frente a las dificultades que suelen presentarse en contextos de encierro. Según este relevamiento de los establecimientos del Servicio Penitenciario Federal, principalmente en los complejos de Ezeiza, Marcos Paz y Senillosa, en relación con los reclamos a salud, ¿sí?, se destacó que muchas de las demandas apuntaban a las falencias en la atención médica dentro de las unidades penitenciarias. Durante el 2025, las intervenciones realizadas por la Procurim incluyeron informes sobre dependencias judiciales, pedidos de intervención al Servicio Penitenciario Federal, denuncias penales y orientaciones destinadas a personas detenidas y a sus familiares. Recordamos que la Procubin fue creada en el 2013 con el objetivo de investigar y visibilizar los hechos de violencia institucional, además de fortalecer el acceso a los derechos de las personas en contextos de encierro. Así que datos que me parecían sumamente interesantes también que pudiéramos reconocer. Tengo información de Malvinas Argentinas, que van a estar dando un curso el jueves 21 de este mes, un taller de fotografía, sí, fotografía del producto. Van a haber criterios, técnicas y funciones para tomar fotografías, técnicas y trucos para sacar el máximo provecho a tu cámara, iluminación y tipos de fotos. Esto va a ser el jueves a las 9:30 de la mañana. Y hoy lunes continúa el programa Conectando Generaciones. Habían unas imágenes muy bellas de lo que fue estos encuentros, un ciclo de charlas para acceder, ¿sí?, acercar las nuevas tecnologías a los adultos mayores, ¿sí? Esto va a ser en el Centro Los Leones, en Francisco Seguí 2894. Esto es en Tierras Altas. Hoy desde las 2 de la tarde hasta las 3:30, así que atentos para quienes nos escuchan en vivo este noticiero. Y después en Malvinas Argentinas va a haber la JAM del CCA, Derivas Cotidianas. Va a ser el sábado 23, a partir de las 5 de la tarde hasta las 8. Va a estar Mer Domínguez, Ana Miramón y Jimena Alanes, ¿sí?, artistas expositoras. Y va a haber música en vivo de Germán Leonel. Esto va a ser en la Casa de la Cultura y Arte, en el CCA, en el predio municipal. La entrada es por Cuchi Leguizamón y Astor Piazzolla en Malvinas Argentinas. Artes visuales, la JAM del CCA, que se va a estar llevando adelante. Así que atentos y atentas a esta información desde Malvinas Argentinas.
Y ahora sí te

0: Seguimos en Encuentro con las Noticias, seguimos compartiendo información de aquí, de nuestra región. Y yo te dije, yo sé que estuvo complicado el inicio de este noticiero, voy a intentar ahí remontarlo, pero ¿sabes qué? Tengo una buena noticia para contarles y compartirles en esta segunda parte del noticiero, y que tiene que ver con la red de costureras de Pilar, un laburo que vienen haciendo que nos parece sumamente interesante poder conocer, poder también ser parte de una nueva campaña que están lanzando para este invierno, este frío ahí que ya nos viene golpeando bastante duro, e incluso con actividades y propuestas bien concretas para los fines de semana. Por eso estamos en comunicación telefónica con María Fernanda Hipata, ella es coordinadora de la red de costureras del partido de Pilar. Hola, María Fernanda, ¿cómo te va? Gisela Romero te saluda de este lado.
1: ¿Qué tal, Gisela? Muy buenos días y buenos días a toda la audiencia. ¿Cómo están ustedes?
0: Muy, pero muy bien. Acá con ganas de conocer un poquito sobre la red de costureras. Quiero que sepas que en algún momento las hemos hecho mención sobre algunos de los laburos, campañas que han realizado aquí en la región, o incluso en algunas ferias que se han presentado. Pero queremos conocer cómo surgió esta propuesta, desde cuándo trabajan. Bueno, ¿cómo se iba armando este grupo?
1: Bueno, primero muchísimas gracias por la difusión. Siempre decimos que sin la difusión nosotras no podríamos existir. Nosotras empezamos en el 2020, en marzo del 2020, en plena pandemia, cuando empezó la cuarentena y tuvimos que estar todos adentro.

0: ante esta situación, yo me dedico al periodismo, así que estoy todo el tiempo conectada y iba viendo esto de distintas costureras o incluso mujeres, hombres, familias que tenían una máquina en su casa y se pusieron a coser porque no había mucho para hacer y se escuchaba que se necesitaba, había que salir con el barbijo. Y entonces lo que hicimos fue armar una red y coordinar a toda esa gente que estaba en la zona. Teníamos a dos personas que tenían el permiso para circular, entonces les llevábamos telas, retirábamos tapabocas. Después aprendimos que el barbijo era otra cosa, que lo que hacíamos nosotros era algo casero y era un tapaboca, que no servía para los médicos, porque en un principio quisimos ayudar a los médicos, después nos dimos cuenta que había otro tipo de tecnología para los médicos, pero sí repartimos tapabocas en ollas populares, colectiveros, bueno, todas esas personas que sí tenían que salir a la calle para que el mundo funcione un poco. Y bueno, y así comenzamos, ya te digo, en marzo del 2020. Pasó la pandemia, pasó la cuarentena, volvimos a la vida sin tapaboca y ahí comenzamos con nuestros proyectos solidarios, ¿no? A sostener esta red, pero ya no haciendo tapabocas, sino haciendo otros proyectos. Y uno de los proyectos que tuvimos siempre desde nuestro inicio es este que vos decís, el de Frío Cero, que implica recibir donaciones de ropa de abrigo, mantas, frazadas y además confeccionar ropa de abrigo para personas en situación de calle, para niños de comedores, de merenderos y demás.
1: Bien, ¿cuántas personas iniciaron esta red de costureras y cuántas personas hoy sostienen este proyecto?
0: Mira, la verdad que es una pregunta que si te la respondo te miento, porque nosotros no es que llevamos no es que nos reunimos en un lugar físico y decimos somos 20, somos, no lo sé. En su momento, en el 2020, éramos muchos, porque todos estaban en su casa.
1: Claro.
0: Entonces era como, no sé si fácil, pero era mucho más fácil que ahora que ya volvemos a la vida normal y tenemos que tener en cuenta que cada costurera de la red trabaja de eso, ¿no? Algunas lo
1: Claro.
0: tienen como hobby, pero muchas trabajan de eso. Hoy por hoy tendremos unas 20, 30 voluntarias cosiendo. Por ejemplo, mañana estamos yendo a la maternidad acá de Pilar, que es el Día Mundial de la Donación de Leche Humana, y estuvieron confeccionando mantitas, sabanitas y gorritos para llevar a los niños. Así que más o menos es un promedio de 20, 30 personas, digo personas porque no todas son mujeres, que están cosiendo. Y por otro lado tenemos los voluntarios que nosotros decimos, la red la hacemos todos, el que dona, el que va a buscar, porque también tenemos algunos que se encargan de la logística. No sé, el sábado tuvimos cine en un comedor y los chicos que nos vienen a ayudar a atender a los niños también son parte de la red, entonces es como bastante difícil contabilizar, pero por suerte somos muchos, por suerte se siguen sumando, porque bueno, esto es todo voluntario en el tiempo que cada uno tiene y ya sabemos que el tiempo escasea, entonces por suerte hay muchas manos colaborando.
1: Bien, pensaba justamente eso, ¿no? Porque hoy el tiempo es, bueno, algo que escasea, los decías vos, cada vez hay que laburar más para sobrevivir. ¿Y cómo se organizan? ¿Cómo hicieron para sostener durante todo esto, este tiempo a esta red? ¿Nos querés contar eso?
0: Sí, mira, te voy a responder por dos lados. Nosotros respetamos mucho el trabajo de los voluntarios. Como te digo, muchas de las voluntarias son costureras que viven de la costura. Entonces, también lo que hacemos es potenciar esos emprendimientos, ¿sí? A través de nuestras redes, mostrar lo que hacen. Hace unos meses armamos un registro de emprendedores textiles para que quien necesite, ya sea desde hacer un vestido de novia, cambiar un botón o producir, no sé, buzos de egresados, tengan un listado con una guía de emprendedores textiles de los distintos barrios de Pilar. También para potenciar esto, ¿no? De que puedan trabajar. Nuestro objetivo es que trabajen y que puedan vivir de la costura y profesionalizar lo que hacen. Además, hemos creado un banco textil solidario donde les estamos dando, si bien no tenemos dinero para pagarles, porque sería ideal poder pagarles lo que hacen, sí les damos retazos, les damos telas, les damos donaciones que recibimos para que ellas puedan utilizarlos en sus emprendimientos privados. Eso por un lado. Por otro lado, ¿cómo lo sostenemos? Yo digo siempre que esto es amor puro, o sea, acá el que está porque quiere, porque tiene, lo que yo siempre digo, la mirada en el otro, todos la estamos pasando mal, siempre algún problema tenemos o alguna situación nos atrapa.

0: atraviesa, pero si miramos a nuestro alrededor, siempre hay gente que desgraciadamente está peor que nosotros. Entonces me parece que el trabajo en red es fundamental. Nosotros trabajamos mucho con otras instituciones. No sé, recién nos escribió una voluntaria que también trabaja en Cáritas y dice, te quiero llevar unos regalitos mañana para la maternidad. Es eso, trabajar en equipo. Cuando una se cae, tenemos otra que la puede reemplazar, y de esa manera, como por suerte somos muchos, se va sosteniendo. No es fácil, porque bueno, también en el caso, no sé, en el caso mío, que estoy como un poco en la coordinación y recibiendo las donaciones y demás, obviamente es tiempo. Pero yo siempre digo que si uno quiere, el tiempo se lo puede hacer. Claramente le sacamos tiempo a algo, porque el tiempo no es más que 24 horas al día y todos tenemos lo mismo, pero si todos ponemos un pequeño granito de arena y unos minutos al día para esto, se puede hacer un montón, y el impacto siempre es positivo, lo vemos, lo sentimos, y como digo siempre, cada vez que das te volvés con más de lo que diste, así que está muy buena la experiencia para quien no lo hizo nunca, ¿no?
1: Claro. Te quería consultar sobre esta campaña de frío. ¿Nos querés contar cómo se vienen organizando, cómo se han manejado años anteriores?
0: Sí, nosotros durante todo el año tenemos una campaña que se llama Nuestro Roperito Solidario, que recibimos ropa y calzado de adultos y de niños durante todo el año. Cuando tenés alguna ropa que ya no usás, es bienvenida. Ahora, ya hace un mes atrás, un mes y medio atrás, lanzamos la de frío, ¿no? Lo que pedimos son mantas, frazadas. Estamos trabajando con algunas iglesias que trabajan con personas en situación de calle, y sabemos que son los primeros a los que les ataca el frío, ¿no? Porque están a la intemperie. Así que recibimos, si bien recibimos cualquier tipo de ropa, focalizamos en la ropa de abrigo y estamos separando, porque también esa es toda otra historia, ¿no? No es solo recibir las donaciones, sino clasificarla, ver qué sirve, qué no sirve. Y bueno, de esa manera ya hemos entregado a varias iglesias y a varios comedores. Y además estamos confeccionando cuellitos para los niños y para las personas en situación de calle, y gorros con una tela de punto que nos donaron el año pasado, que es como una lana. Y también estamos colaborando con eso en esta campaña de Frío Cero, que siempre tiene que ver con eso, con la ropa de nuestro roperito y con alguna cosa que confeccionen las voluntarias.
1: Bien. Me ibas contando también que bueno, que en estos días se iban a acercar a la maternidad. De esa campaña también nos querés charlar un poquito sobre esa.
0: Sí, por supuesto. Bueno, nosotros colaboramos con la maternidad desde hace bastantes años. Cada vez que vemos los recuerdos decimos, ah, pero ya habíamos ido, ya habíamos ido, ya habíamos ido. Hay dos fechas como importantes. La semana del parto respetado, que es esta tercera semana de mayo, que es la que se viene, la que comenzó hoy. Sí. Y después en noviembre tenemos la semana del prematuro. En esas dos semanas como importantes para la maternidad siempre estamos colaborando con algo. Este año, en esta tercera semana de mayo que comenzó hoy, se suma que mañana es el Día Mundial de la Donación de Leche Humana. Entonces mañana vamos a estar acercándonos a la maternidad llevando ropa que nos donaron de este roperito que sirve para todo. Entonces todo lo que es de bebé lo separamos y mañana estamos llevando ropa de bebé para los bebés, para las mamás y los bebés que están ahí internados. Y además confeccionamos. Arredo nos donó retazos de tela y confeccionamos mantitas, sabanitas y con esta tela que te decía de punto, gorritos para los bebés. Así que ya tenemos todo empaquetadito. Yo lo estoy viendo acá, está enfrente de mi hijo porque lo tengo en mi casa. Tenemos todo ya preparado para mañana ir a entregarlo.
1: Buenísimo. Y también me habías hecho mención de que los sábados tiene una propuesta de cine. ¿Cómo va surgiendo esta propuesta que también me pareció súper interesante?
0: Sí, empezamos el sábado este pasado, el 16 en Villa Rosa. Sí, lo que decimos, a veces tenemos con pequeñas cosas, le cambiamos el día, en este caso a los niños. Claro. Y siempre tratamos de hacer algo más que no sea ir y darles algo, sino compartir, pasar un rato con ellos, charlar, reírnos. Bueno, todo eso pasó el sábado en cine en el barrio. Lo que hacemos es algo muy simple, proyectar una película que ellos eligen. El sábado fue Tarzán. Compartir pochoclos, llevamos a Isaac, que tiene su máquina de pochoclos, así que le hicimos pochoclos ahí en vivo y en directo, gaseosas, facturas, y bueno, nada, una tarde diferente, de mucho amor, vuelvo a decir. El amor es fundamental y a veces simplemente abrazarlos, escucharlos, agarrarles la mano le cambia el día. Y bueno, la propuesta es, a ver, nos encantaría ir todos los sábados, pero no nos da el tiempo ni las posibilidades de los voluntarios, pero la idea es una vez al mes sostener este proyecto de cine en el barrio. Además, también estamos preparando unos kits de cuidado, que son unas bolsitas con cepillo de diente, dentífrico, jabón, una toallita, para que los niños también incorporen el hábito de lavarse las manos, de lavarse los dientes. Así que vamos a ir a comedores con una odontóloga que les va a enseñar a lavarse bien los dientes. Siempre tenemos como campañas de concientización, no es solo dar, sino
1: claro,
0: también ayudarlos a que puedan tener una buena vida, ¿no? Más allá de que nosotras vayamos, les llevemos algo y nos vamos.
1: Claro, buenísimo. Si hay alguien que está escuchando y que quiere sumarse y piensa, che, yo tengo acá un buen pedazo de tela, tengo ropa en buena condición que quiero donar, me quiero sumar a la red, digo, desde alguna de estas formas en las que ibas mencionando, gestionando, buscando, acompañando o cosiendo también, ¿cómo lo pueden hacer? ¿Cómo se pueden contactar con ustedes? ¿Cómo se pueden sumar a esta red?
0: Buenísimo, todo es bienvenido. No tenés nada para donar, compartí las campañas, que también nos ayuda un montón, porque nunca sabemos esto que te decía al principio, ¿no? Lo de la difusión para nosotros es fundamental. Básicamente nos encuentran en las redes sociales. Como Red de Costureras Solidarias Pilar, estamos en Instagram, estamos en Facebook, ahí van a tener nuestro contacto de WhatsApp, que si quieren se los digo, pero es difícil retener. 549-11-6742-7635, y ahí lo que sea, tiempo, vehículo, para a veces tenemos el tema de llevar y traer donaciones, de hecho a veces perdemos donaciones porque no siempre los voluntarios están disponibles para retirar, así que todo es bienvenido. Acá siempre le vamos a encontrar algo para hacer. Ahora tenemos unos abuelos que, nada, jubilados, que ya están en su casa y les llevamos tela, les llevamos cosas, los acompañamos, llevamos facturas y mate, pasamos un ratito con ellos y felices de activarse y de poder hacer algo. Así que les vamos a encontrar una tarea a todos. Así que son todos bienvenidos de verdad.
1: Sin duda. Bueno, María Fernanda, te agradezco que nos hayas brindado estos minutitos, que nos hayas contado un poquito sobre la red de costureras. Desde acá vamos a seguir difundiendo de la campaña. Y bueno, y seguramente para las próximas actividades volvemos a charlar. ¿Te parece?
0: Cuando quieran, y de verdad gracias por el tiempo, para nosotros es muy importante que se visibilice esto que hacemos en comunidad y en equipo, así que muchísimas gracias.
1: No, por favor, María, te mando un abrazo grande.
0: Adiós, que tengan buen día.
1: Charlamos con María Fernanda Hipata, ella es coordinadora de la Red de Costureras del Partido de Pilar.
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1: Te lo prometí al inicio del programa. Hoy es lunes, hoy contamos con su presencia. Hoy la tenemos a nuestra compañera Carla Elena, que nos habla sobre acoso escolar.
3: Hola compañeros, compañeras, gente, ¿cómo les va? Bueno, en esta columna me gustaría traer otro concepto interesante, ya que en el mes de mayo, el 2, se cumplió el Día Internacional de la Lucha contra el Bullying y el Acoso Escolar en castellano. Y me parece importante mencionar un poco de qué se trata el acoso escolar, que no tiene que ver solamente lo que sucede en la escuela, tiene que ver con las personas, con la franja etaria donde sucede, digamos. Tiene que ver con alumnos, niños, niñas y adolescentes que transitan el ámbito escolar. Pero esto ya trasciende el ámbito escolar, porque puede pasar fuera de la escuela también, y porque hoy ya no podemos hablar de bullying, sino que hablamos de bullying y de ciberbullying, porque el espacio virtual ya forma parte del mundo. Mundo presencial y mundo virtual es un mundo ya que tiene diferentes espacios, y el bullying y el ciberbullying son cuestiones que ya trascienden la presencialidad de la escuela, porque esto se viraliza, queda en las redes dando vuelta y tiene una agilidad muy grande para difundirse y quedar también, porque cuando algo se sube a una red, eso queda. Es un concepto complicado, es muy complejo también trabajarlo. El bullying tiene que ver con un hostigamiento de una o varias personas a lo largo del tiempo con la intención de dañar o de hostigar o molestar, violentar al otro ser. Me parece también que es muy importante que esto no puede tener un abordaje solamente escolar. El abordaje tiene que ser un abordaje integral, tanto de la familia, de la escuela, de los lugares de pertenencia de los niños, niñas y adolescentes. Y por supuesto hay que abordar, proteger a la persona que es víctima de bullying, pero también como sociedad, como adultos, tenemos que pensar qué le está sucediendo al niño, niña y adolescente que ejerce bullying también. Porque ahí hay algo de la violencia, que por supuesto no podemos decir que son violentos, sino que están violentos o ejerciendo algún tipo de violencia, pero algo está diciendo la persona con ese mensaje, con esa actitud, con esa forma de comunicarse. Entonces el abordaje también tiene que ser, no desde lo punitivo, sino desde lo de repensar, repensarnos, escuchar, mirar tanto a las infancias como a las adolescencias. Un adulto, un otro dispuesto a poder entender la situación, poder mirar y comprender qué es lo que nos quieren decir con estas actitudes. Creo que acá, en concordancia, tienen que estar los adultos responsables que rodeen a estas infancias y adolescencias y desde ahí poder trabajarlo. Porque de la manera punitiva, a donde se expulsa al niño que está violento o que está agresivo, no se logra nada, porque este niño entonces no puede, o este adolescente, no puede trabajar, no puede mencionar, no puede emerger nada de lo que le sucede si lo punimos en vez de alojarlo. Entonces, el trabajo del bullying tiene que ser desde todos los espacios, tiene que ser interdisciplinario, tiene que haber una escuela que esté mirando, que esté atenta, también padres, madres o personas responsables, y tenemos que pensarlo desde todos los actores, el que ejerce la violencia, por supuesto, el que la padece,

0: El próximo 22 y 29, Gustavo Suárez tiene un taller de producción de sonido. Gustavo era quien nos hacía esta invitación.
1: Hola, soy Gustavo Suárez y quería invitarte para dos encuentros que serán el 22 y el 29 de mayo como parte del taller que dicto para la UNPAS, Ensamble y Armonía. Esta vez estará de invitado Juan G. Sosa, que dictará el taller de producción de sonido en vivo con mixers digitales. Sonido en vivo con consolas digitales, construcción de cadenas de audio, experiencia en el escenario. Estos dos encuentros son con entrada libre y gratuita y será en nuestra aula, que está en la calle Carabelas 1388. Los y las espero.
0: Llegamos al final de este noticiero y quiero contarte que esto fue posible porque en la sala, ¿sí?, de operación técnica y puesta al aire estuvo trabajando Yamila Ramírez. En la sala de producción, Norita Cortiñas, Gustavo presente, estuvo trabajando Vanina Correa. Aquí en el estudio, Darío y Maxi. Quien les habla, Gisela Romero. Un placer para mí hacerles compañía, haberles hecho compañía durante esta horita. Nosotros nos volvemos a reencontrar mañana.

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2: 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Hace más de 8 años que está en cartelera, con más de 60 funciones y viajando por todo el país. Los y las espero a todos. Un abrazo.
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1: El Servicio Meteorológico Nacional prevé para hoy una temperatura máxima de 17 grados con cielo despejado. El viento soplará desde el oeste durante toda la jornada.
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1: La Iglesia criticó el aumento de la violencia estatal en los barrios populares. Tras un desmedido operativo policial que el gobierno porteño desplegó la semana pasada en barrios vulnerables, el arzobispo de Buenos Aires, Jorge García Cuerva, dio una misa en la parroquia Cristo Obrero de la Villa 31, donde denunció el violento accionar de las fuerzas y el hostigamiento que sufren sus habitantes.
0: Testimonios.
2: Creo que para quienes hemos experimentado la vida en los barrios y para los vecinos, tormenta negra se llama el narcotráfico. Tormenta negra se llama la falta de trabajo. Tormenta negra se llama cuando el Estado se retira. Tormenta negra se llama cuando los pibes no tienen posibilidades. Eso es tormenta negra. Y hace rato, hace años, hace décadas que lo sufren nuestros barrios.
1: La ceremonia religiosa, de la cual participaron los denominados curas villeros, se suma a los recientes cuestionamientos que la Conferencia Episcopal Argentina hizo al gobierno nacional por la caída del empleo y la calidad de vida, incluso en los sectores medios.
0: Nuestra provincia.
1: Nicolás Replat denunció una epidemia de salud mental. El ministro de Salud bonaerense alertó sobre un incremento del 77% en las internaciones y consultas por salud mental, a la par que denunció que el suicidio es la principal causa de muerte joven y que el Estado Nacional retiró todo el financiamiento para el área. En ese marco, el funcionario aseguró que la provincia expandió su red de atención y que hoy todos los hospitales públicos bonaerenses tienen guardia e internación especializada en la materia, y destacó que la administración de Kicillof creó nuevos centros de salud mental comunitaria y espacios para el tratamiento de consumos problemáticos.
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1: La inflación de abril se sintió más fuerte en el conurbano. De acuerdo al último informe del INDEC, el índice de precios al consumidor aumentó un 2,6% a nivel nacional, pero ascendió al 2,8% en el Gran Buenos Aires, con educación, vivienda y servicios públicos como los principales impulsores de la suba. Otros rubros que registraron incrementos más fuertes en relación al total del país fueron equipamiento y mantenimiento del hogar, salud y recreación y cultura.
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1: La Organización Mundial de la Salud declaró la emergencia internacional por un brote de ébola en África. El organismo alertó sobre el riesgo de expansión regional luego de la confirmación de casos en la República Democrática del Congo y Uganda y advirtió que la magnitud real del brote podría ser mucho mayor a la detectada hasta ahora. El brote actual está asociado al virus Bundibugyo, una de las variantes del ébola, por el que las autoridades sanitarias advirtieron que no existen vacunas ni tratamientos específicos aprobados. La situación genera preocupación adicional porque el foco se desarrolla en regiones atravesadas por conflictos armados, crisis humanitarias y una fuerte movilidad de población.
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1: Los salarios en universidades y en el sector ciencia siguen por debajo de la inflación. De acuerdo al último informe del Grupo Economía, Política y Ciencia del Centro Iberoamericano de Investigación en Ciencia, Tecnología e Innovación, los sueldos de los investigadores del CONICET acumularon una caída real del 40,4% desde la asunción de Javier Milei a la presidencia, mientras que los docentes investigadores en universidades nacionales y el personal no docente registraron una pérdida de sueldo del 34,2% y los trabajadores del Sistema Nacional de Empleo Público, SINEP, sufrieron un deterioro del 32,1%. En abril, los haberes volvieron a quedar por debajo de la inflación al recibir apenas un aumento nominal del 1,7%, mientras que el índice de precios al consumidor difundido por el Instituto Nacional de Estadísticas y Censos marcó el 2,6%.
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1: Liga Profesional de Fútbol. River derrotó a Rosario Central por 1-0 con gol de Facundo Coligio de penal y será rival de Belgrano de Córdoba, que en la paternal venció a Argentinos Juniors por 4-3 por penales tras igualar en 1 en el tiempo reglamentario. La final del torneo se disputará el próximo domingo 24 a las 15:30 en el estadio Mario Alberto Kempes de la capital cordobesa.
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1: El Servicio Meteorológico Nacional prevé para hoy una temperatura máxima de 17 grados con cielo despejado. El viento soplará desde el oeste durante toda la jornada.
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1: Javier Milei volvió a atacar al periodismo. El presidente publicó un extenso posteo en redes sociales asegurando que el ex candidato a diputado José Luis Espert fue víctima de una operación política y mediática destinada a destruir su imagen pública e insólitamente citó una presunta declaración de inocencia de la justicia estadounidense sobre Fred Machado, quien se declaró culpable de lavado de activos y fraude para evitar cargos por narcotráfico. El mandatario sostuvo que el economista liberal fue difamado y condenado públicamente sin pruebas y cargó especialmente contra sectores del periodismo y la política a quienes acusó de operar, mentir, difamar y ensuciar.
0: Nuestra provincia.
1: El Senado bonaerense impulsa la quinta edición del programa Voces Adolescentes. La iniciativa, que está dirigida a jóvenes de entre 13 y 18 años, tiene por objetivo que los grupos presenten proyectos comunitarios que aborden temáticas de protección ambiental, educación sexual integral y promoción sociocomunitaria.
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4: Punto uno es criterio solidario con la comunidad de pertenencia.
5: Norberto Lipsky, director de Políticas Sociales del Senado bonaerense, en diálogo con Radio Provincia.
4: El segundo punto es sostener la grupalidad, fomentar la juntada. El tercer eje, la democratización. El proceso lo eligen y lo premian los propios adolescentes que participan. Así que el programa Voces Adolescentes es ponerle sentido al concepto Voces y Adolescencia.
1: La convocatoria se realiza a través de las escuelas del programa Envión, clubes e iglesias de barrio populares, y aquellas propuestas que resulten ganadoras serán premiadas con apoyo material de hasta 100.000 pesos.
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1: Aumentaron los transportes en el área metropolitana de Buenos Aires. Las nuevas tarifas para trenes y colectivos rigen a partir de la medianoche, de acuerdo al decreto reglamentario publicado esta mañana en el Boletín Oficial, con un aumento del 18% en el servicio ferroviario y del 2% en las líneas de colectivos, mientras que el Gobierno Nacional dispuso subas escalonadas durante los próximos meses. En el caso de los ferrocarriles, los viajes en todas las líneas y ramales pasó de 280 a 330 pesos para los usuarios que poseen la tarjeta SUBE registrada, mientras que en los casos donde no se cuente con ella, el boleto es de 1.100 pesos. El boleto mínimo de colectivos, en tanto, subió a 714 pesos con SUBE y a 1.428 para el viaje sin el plástico.
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1: Oficializaron los candidatos para el balotaje en Perú. La justicia electoral de ese país certificó los resultados definitivos de las elecciones generales del pasado 12 de abril, confirmando que Keiko Fujimori obtuvo el 17,19% de los votos y fue seguida por Roberto Sánchez con el 12,03%, asegurando su paso a la segunda vuelta del próximo 7 de junio. El próximo mandatario asumirá la jefatura de Estado en un contexto de profunda inestabilidad institucional, ya que Perú ha tenido 8 gobernantes en la última década, lo que subraya la fragilidad del escenario político y la relevancia de este nuevo proceso electoral para el futuro del país andino.
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1: El CIN repudió los ataques del gobierno. Mediante un comunicado, el Consejo Interuniversitario Nacional criticó duramente los dichos sobre el sistema de educación superior público, fundamentalmente los surgidos del presidente Javier Milei y del subsecretario de Políticas Universitarias Alejandro Álvarez, a la vez que alertó que lo que está en juego no es solo una política pública como lo es la ley de financiamiento, sino también la calidad de la convivencia democrática. Las y los rectores aseguraron que no van a aceptar que se pretenda instalar como sentido común que reclamar el cumplimiento de una ley aprobada por el Congreso de la Nación, ratificada institucionalmente, respaldada por decisiones judiciales y apoyada masivamente por la sociedad, constituye un acto delictivo, por lo que reclamaron una pronta resolución de la Corte Suprema de Justicia de la Nación.
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1: Nicolás Jaime ganó en el TC Mouras. El piloto de Dodge alcanzó la victoria en la quinta fecha disputada en el Autódromo de La Plata tras la descalificación del ganador en pista Marcelo Veraldi por cuestiones técnicas y del recargo del segundo Francisco Luengo por maniobras peligrosas. La carrera sufrió una postergación momentánea ya que el circuito fue allanado por la Policía Federal por una denuncia realizada por un ex piloto de turismo carretera por no cumplir con los estándares para evitar contaminación ambiental.
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2: Una agencia de noticias. Un encuentro sobre alimentación. Una muestra fotográfica. Un legajo. Una máquina de cobre sustentable. Todo eso y mucho más está hecho en la universidad. ¡Hola! Bienvenidos y bienvenidas a esta tercera temporada de Hecho en la Universidad, programa número 6. Hoy atención, porque para quienes estén interesados e interesadas en recibir información ambiental, tenés que saber que recientemente se creó una agencia internacional universitaria de noticias y comunicación ambiental, y ahí la Universidad Nacional Arturo Jauretche está trabajando.

0: activamente. También en este capítulo vamos a presentar un trabajo muy importante que realizó la Universidad Nacional de Córdoba sobre la restitución de legajos de personas víctimas del terrorismo de Estado en nuestro país. Y en conmemoración a los 50 años del golpe cívico-militar, Universidad Nacional de General Sarmiento expuso muestras fotográficas para reflexionar sobre el genocidio. Y por último, y no por eso menos importante, se viene el Encuentro Interamericano sobre Alimentación y Derechos Humanos que se hará en la Universidad Nacional de Lanús. En el programa de hoy vamos a hablar también con la decana de la Facultad de Tecnología y Ciencias Aplicadas de la Universidad Nacional de Catamarca. En la operación técnica está Diego Lacruz, en la producción y conducción María Laura Morales. Esto es EU. El pasado 12 de mayo se realizó la cuarta marcha universitaria y nuevamente fue masiva en todo el territorio nacional. Las universidades públicas, junto con sus comunidades, el sistema público de investigación, de desarrollo, de innovación, que es el fruto de una larga lucha de nuestro país, se ha movilizado para seguir teniendo un sistema estatal de educación y también de producción de conocimiento que garantiza el núcleo del porvenir. Educación superior de máxima calidad para todos y para todas, profesionales altamente calificados y calificadas, conocimiento para el desarrollo social y económico y una juventud protagonista de su tiempo es lo que se manifestó como pedido y como reclamo en todo el territorio nacional el pasado 12 de mayo. Lo que sucede es que el financiamiento del sistema universitario nacional es actualmente crítico y la principal causa es que el gobierno nacional incumple la regla democrática y constitucional básica, que es cumplir con la ley de financiamiento universitario que establece el piso de recursos, que lo que hace es asegurar el normal desenvolvimiento del sistema. No podemos permitir que los pilares de nuestras universidades, trabajadores, docentes, no docentes, investigadores, investigadoras y estudiantes sean expulsados del sistema. Si hoy no defendemos a nuestras universidades, el futuro de prosperidad para todo nuestro país va a ser solo un sueño. Este es el momento y por eso todos y todas hemos salido a las calles para defender el sistema de educación y para decir una vez más, por más y por mejor educación pública y ciencia. Para eso, el gobierno nacional tiene que cumplir con la ley de financiamiento.
1: EU.
0: Y como lo mencionaba en el comienzo del programa, la Universidad Nacional Arturo Jauretche lanzó una agencia internacional universitaria de noticias y comunicación ambiental.
2: Muchas gracias por haberme invitado al programa. Mi nombre es Ricardo Grassi. AIUNCA es el acrónimo de Agencia Internacional Universitaria de Noticias y Comunicación Ambiental. Algo extraordinario, un nuevo medio de comunicación, digamos, basado en el gigante. Hemos partido con 500 medios universitarios en América Latina, España e Italia, que gradualmente irán, aquellos que no lo tienen aún, incorporando a su programación una sección diaria sobre temas del el cambio climático, la biodiversidad, paradigmas para el desarrollo sostenible. Y la particularidad que es fundamental es que cada medio universitario es local, tienen que producir información para la gente que está alrededor de ellos y donde la universidad entonces es un centro territorial. Porque esto es absolutamente fundamental. La gente de todos los días necesita recibir información veraz y que haya algo o alguien en quien confiar, porque la desinformación nos confunde a todos, nos frustra y al final no sabemos qué hacer. Y la pregunta fundamental ahora no es ya cómo es o no es verdad lo del cambio climático, es ¿y yo qué puedo hacer? ¿Qué debo hacer? Por la misma razón, junto a la desinformación ocurre que de las miles y miles de iniciativas buenas que hay en todo el mundo, se cubren poquísimo y nadie se entera. Y cada una es un ejemplo que puede servir a otro para inspirarse a hacer algo. De hecho, nuestro moto es más allá de la confusión, o sea, desbancando a la desinformación, inspirar acción.

0: Presentamos todo en la COP30 con un gran éxito porque, claro, ni bien uno lo explica, lo ven como algo único, necesario y viable, porque lo fundamental, que es la solidez de las universidades y la infraestructura humana y técnica de los medios universitarios, están allí. O sea, solo hay que hacerlo funcionar y sí conseguir financiación para que puedan trabajarse mejor. Y además, formación, dar formación a estudiantes universitarios, que son miles y miles, y también a comunidades locales y a las organizaciones de pueblos originarios para que puedan expresarse directamente y no estar esperando a un periodista que nunca llega o que llega y después sintetiza no del todo bien. Entonces, es bueno poder hacerlo directamente.
1: AIUNCA inicia su proceso en el 2023 y fue presentada en la COP30 con el apoyo de la UNESCO, en la Argentina por la Universidad Nacional Arturo Jauretche, y su presencia lo que hará es contribuir a neutralizar la desinformación, al tiempo que promueve fomentar la reflexión sobre nuevos paradigmas para el desarrollo.
0: Para lo cual se cuentan también con los medios universitarios para difundir lo que produzcan las comunidades locales y los pueblos originarios. Después de la COP, ahora empieza la segunda fase, que empieza a funcionar realmente como agencia. Es decir, partir con una selección de medios universitarios en una selección de países para que produzcan información diariamente y que, mientras los otros no puedan partir, que puedan usarla. A esto se suma el crear un observatorio latinoamericano permanente de la desinformación, de las raíces de la desinformación, porque en realidad esto es fundamental. Hemos hecho una primera investigación extraordinaria, viendo casos en Argentina, Brasil y México, que analizan cuáles son las raíces de la desinformación, es decir, quién pone la plata. ¿Quién paga? Porque pagan millones. Nosotros no necesitamos millones para hacer AIUNCA. Necesitamos, sí, lo razonable, y después está nuestro compromiso y nuestra pasión. Y me refiero a todos aquellos que en un simposio multitudinario el 25 de febrero del año pasado decidieron que había que crear la Agencia Internacional Universitaria de Noticias y Comunicación Ambiental. Y ahora vamos a empezar a expandirlo a África, Asia, o sea, la prioridad es el mundo mayoritario, o lo que llaman el sur global. Quiero agregar un par de cosas, algunos pequeños datos importantes. Esto fue iniciado por una organización que se llama IPS Academy y nuestro programa titulado Plataforma Ciudadana sobre el Cambio Climático y por un Mundo Sostenible. Lo discutimos con la Universidad Pública Arturo Jauretche y empezamos a trabajar juntos en abril del 2023. Por mi lado, digamos, por el programa CITIPLAT, es el acrónimo, con el apoyo de la UNESCO. Este programa nació apoyado por la UNESCO y este apoyo sigue. Hay una relación de partenariado. Y de hecho, la presentación en la COP en Belém fue posible, el trabajo preparatorio, gracias a una contribución financiera de un fondo de la UNESCO.
1: AIUNCA promueve coproducciones transnacionales, estándares comunes de verificación y también el uso responsable de tecnologías digitales y también inteligencia artificial. Todo esto en diálogo con los marcos y recomendaciones de la UNESCO en la materia de alfabetización mediática e informacional, educación para el desarrollo sostenible y ética de la comunicación científica. La Universidad Nacional de Córdoba restituyó 70 legajos a familiares de víctimas de la última dictadura cívico-militar en nuestro país. En una ceremonia profundamente emotiva, familiares y amistades de 70 estudiantes, docentes y no docentes de la Facultad de Filosofía y Humanidades que fueron víctimas del terrorismo de Estado, recibieron los legajos reparados con su actuación académica y también laboral.
2: Hola, buenas tardes. Mi nombre es Guadalupe Mías. Soy licenciada en Comunicación Social y actualmente me desempeño como coordinadora del Observatorio de Derechos Humanos de la Universidad Nacional de Córdoba. Dentro de este marco es que en el año 2020 comenzamos a pensar en el seno de la Universidad Nacional de Córdoba en un proyecto que tenga que ver con la búsqueda, reparación y entrega de los legajos reparados, valga la redundancia, a los familiares de aquellas personas que hayan sido desaparecidos, desaparecidas, asesinados, asesinadas durante la época del terrorismo de Estado. Hago aquí una acotación. El terrorismo de Estado en la provincia de Córdoba comenzó no en marzo del 76, sino en febrero de 1974, a partir del golpe de Estado que se realiza a gobernador recientemente electo por el voto popular, a Obregón Cano y Atilio López. En el año 74, febrero del 74, hay un golpe de la policía de la provincia en el que asume la gobernación, a través de un golpe de Estado, el jefe de la policía, Domingo Navarro. Digo esto porque es un dato que tampoco nos es ajeno ni a la provincia en general ni a la Universidad Nacional de Córdoba en particular. Pensar el proyecto de reparación de legajos en el año 2020 en una situación de pandemia nos implicó ponernos a buscar antecedentes, a estudiar, a escribir, a articular con una institución en Córdoba muy importante como es la del Archivo Provincial de la Memoria, en pensar que otros actores universitarios podían también participar de este proyecto, y así pensamos en cada uno de los organismos gremiales como el gremio docente, el gremio no docente y la Federación Universitaria de Córdoba, que congrega a los centros de estudiantes. La decisión tuvo que ver porque cuando iniciamos con el proyecto se trataba de contemplar a los cuatro claustros, desaparecidos, desaparecidas, asesinados y asesinadas de los cuatro claustros universitarios. Fue un año en el que no pudimos acceder a ningún archivo, ni biblioteca, ni hacer trabajo de campo, pero sí escribimos el proyecto, lo presentamos en el 2021 en el Consejo Superior y fue aprobado por unanimidad, lo cual obligaba y obliga a cada una de las unidades académicas a claramente ponernos a buscar los archivos, buscar nombres, cruzar datos, datos que en muchos casos las unidades académicas no los tenían, no los tienen aún, porque el Estado represivo no únicamente actuó sobre las personas, sino también sobre los documentos, sobre las historias académicas, sobre el paso por la universidad de aquellos jóvenes.
1: Durante la dictadura, esos expedientes habían sido marcados falsamente con palabras como abandono, deserción y cese por ausencia. Eufemismos utilizados para justificar la ausencia de quienes habían sido en realidad desaparecidos y asesinados.
2: Cada facultad fue tomando como decisiones distintas en el ámbito de la dictadura, y allí, bueno, terminado el proyecto, hemos hecho entregas de esos documentos, de lo encontrado en las facultades, en el colegio universitario, uno de los colegios universitarios de Córdoba, la Escuela Superior de Comercio Manuel Belgrano, en las facultades sociales, en la Facultad de Filosofía y Humanidades, y el 3 de junio hacemos la entrega de legajos reparados a los familiares de las víctimas en la Facultad de Ciencias Económicas. Cabe decir que el objetivo central de este proyecto tiene que ver con que un organismo estatal como es la Universidad Nacional de Córdoba, una universidad pública, dé cuenta del paso del terrorismo de Estado por sus aulas, por sus unidades académicas, por sus espacios de circulación, y además de dar cuenta que también, por supuesto, repare. Y por el otro lado, para nosotros fundamental, es verdad histórica, ¿no es cierto? Porque cada uno de esos legajos, cuando los encontrábamos, decía, por ejemplo, en caso de no docentes, cesanteados por acumulación de inasistencias injustificadas. Digo, ese mismo Estado que secuestró, que desapareció, que asesinó, en los documentos de esas personas ponían cesanteado por inasistencia. Personas que aún hoy están desaparecidas y estamos buscando sus cuerpos. En el caso de los estudiantes ponían, por ejemplo, abandono de carrera. En el caso de docentes ponían cesanteados o que habían renunciado. Trabajar sobre esos documentos implicó poner la verdad histórica de las verdaderas causales de por qué esa persona no integraba más los listados de la universidad. Esto es en esencia el trabajo que implica el proyecto de legajos.
1: En esos documentos, ahora subsanados, se deja constancia de su condición de detenido, desaparecido o asesinado en el marco del terrorismo de Estado. La mitad de las víctimas eran mujeres, 7 estaban embarazadas y de las 70 personas, 26 fueron secuestradas junto a sus parejas y solo 4 fueron identificadas y 52 todavía continúan desaparecidas. La Universidad Nacional de General Sarmiento presentó muestras Prisioneros de la Ciencia y Restituciones. En el Centro Cultural de la Universidad Nacional de General Sarmiento se exhibieron las muestras Prisioneros de la Ciencia del colectivo Grupo Universitario de Investigación en Antropología Social y Restituciones del fotógrafo Marco Bufano, integrante también de ese colectivo.
3: Imaginé en Cachanquichic. ¿Cómo están todos y todas? Mi nombre es Beatriz Alor, soy responsable del Espacio de Pueblos Originarios de la Universidad Nacional de General Sarmiento. Les quería contar que bueno, durante el mes de abril estuvimos recibiendo 2 muestras fotográficas en el marco de las actividades que estamos realizando en torno a los 50 años, a la conmemoración de estos 50 años de la última dictadura cívico-militar. Y entre esas acciones recibimos estas 2 muestras fotográficas para seguir dialogando, seguir trabajando en torno a los genocidios y en torno a las memorias. La primera muestra que les voy a contar es la de Prisioneros de la Ciencia, que es una muestra que fue armada por el colectivo Guías, este grupo universitario de investigación en antropología social de la Universidad de La Plata. El colectivo Guías lo que hace en esta muestra fotográfica es justamente recuperar algunos retratos, algunas imágenes de las personas que fueron secuestradas, torturadas y desaparecidas durante las distintas campañas militares de fines del siglo XIX y principios del siglo XX, como la mal llamada campaña del desierto, entre otras campañas también, donde nos muestran justamente las condiciones de o el intento de exterminio que durante la conformación del Estado-Nación se intentó llevar hacia los pueblos indígenas. También, bueno, ciertas prácticas sistemáticas de violencia estatal, que justamente prácticas que tuvieron vigencia, ¿no?, durante la última dictadura cívico-militar, por ejemplo, que es justamente la segunda muestra que se llama Restituciones, dialoga en torno a esas formas, ¿no?, de violencia que hubieron tanto durante la campaña del desierto como también durante la última dictadura. Lo que hace la muestra Restituciones es justamente identificar esas similitudes, ¿no?, esos paralelismos que hubieron entre estos dos grandes sucesos, ¿no?, con un poquito más de 100 años de diferencia, pero que todavía llevan o que estuvieron vigentes estas prácticas, ¿no?, de violencia hacia los territorios, hacia los cuerpos, hacia las identidades, hacia las lenguas, hacia la cultura y hacia la cosmovisión también. Tanto la muestra Prisioneros de la Ciencia, que nos relata las historias de Inakayal, de Foyel, de Sayhueque, junto con sus familias, que después fueron llevados al Museo de La Plata para ser exhibidos y para ser estudiados también como objeto de estudio. Lo que hacemos con esta muestra es identificar esos genocidios, ¿no?, que estuvieron invisibilizados y que todavía se mantienen borrados de nuestra historia. Y nuestra idea con estas 2 muestras fotográficas era justamente colaborar o también hablar en torno, ¿no?, a esta justicia, que es la restitución de las identidades de todas estas personas que sus historias no fueron conocidas, no las vimos, no las vemos dentro de los manuales de historia. Así que nosotros y nosotras estamos muy contentos porque que pasaron por las visitas guiadas, muchísimas escuelas secundarias, principalmente escuelas quinto año más o menos, sexto año, que estuvieron visitándonos y donde pudimos contarle estas otras formas o estas otras historias, ¿no? Que no fueron narradas, ¿no? Y que bueno, nos pone de alguna manera en otro lugar de poder visibilizar esas historias de las primeras personas que también fueron desaparecidas durante la conformación del Estado-Nación y bueno, y visibilizar también toda esta violencia que fue ocultada durante mucho tiempo. Así que bueno, en ese marco hicimos estas dos actividades y esperamos también seguir trabajando en nuestras próximas propuestas, algunas actividades y talleres más en torno a la reivindicación de los derechos de los pueblos indígenas.
1: Las exposiciones reúnen una serie de fotografías que invitan a reflexionar sobre la continuidad de dos genocidios

0: Salinger, soy docente investigadora de la Universidad Nacional de Lanús. Particularmente doy clases en la licenciatura en nutrición, en las asignaturas metodología de la investigación y taller de trabajo final. En esta ocasión quería comentarles que en el marco de un proyecto que dirijo, un proyecto de investigación, que además forma parte de un proyecto regional con la Universidad Estadual de Ponta Grossa de Brasil, la Universidad Nacional Mayor de San Marcos de Perú y la Universidad del Valle de Cali, vamos a estar presentando un libro que escribimos en el marco justamente de esta investigación. Además, el día que presentamos el libro se va a desarrollar una jornada interequipos a la que van a concurrir también universidades del área metropolitana de Buenos Aires. La temática, tanto común a la investigación regional como a los equipos que van a venir de las otras universidades, es la inseguridad alimentaria, particularmente en los estudiantes universitarios. Este grupo poblacional, si bien la inseguridad alimentaria puede afectar a todas las personas, este grupo poblacional resulta de interés porque, si bien se sabe que el acceso a la educación superior mejora las condiciones de vida de las personas y de sus entornos, de sus familias, esta mejora de las condiciones de vida y de trabajo no se da durante la vida académica, sino que se va a dar más específicamente cuando puedan acceder a la graduación, al título universitario. Entonces, en el transcurso de su carrera, de su vida académica, pueden ser poblaciones vulnerables a sufrir, por ejemplo, inseguridad alimentaria. La inseguridad alimentaria es un concepto que abarca diferentes dimensiones y aspectos y que está vinculado al derecho a la alimentación. Entonces, aquellas personas que están en inseguridad alimentaria pueden, digamos, en diferente graduación, no tener acceso a la cantidad suficiente, adecuada, culturalmente aceptable y nutritiva de alimentos. Esta deficiencia o esta, digamos, inseguridad alimentaria luego, por supuesto, tiene consecuencias que tienen que ver, entre otras cosas, con el desempeño académico. Por eso es que nos resulta una población de interés. En la investigación regional hemos trabajado la inseguridad alimentaria de los estudiantes de estas cuatro universidades y hemos también visto o estudiado algunas variables que pueden vincularse con esa inseguridad alimentaria, como por ejemplo el ser usuarios de becas o de programas estatales, el género, el tener hijos, el tipo de vivienda, si la vivienda es propia o digamos, si es una tenencia regular o irregular de la vivienda, si tienen trabajo, algunas cuestiones de salud y también hemos estudiado cuestiones particularmente vinculadas con la calidad de la dieta de los estudiantes. Entonces es una investigación muy grande que nos permite además comparar entre los diferentes países y que también, teniendo este panorama de cómo es la situación de nuestros estudiantes, permite pensar y diseñar diferentes estrategias que mejoren esa condición y sobre todo que no hagan o que eviten, por decirlo de alguna manera, que esa situación de inseguridad alimentaria repercuta en el desempeño académico de los estudiantes. Entonces, bueno, resulta de interés en ese sentido y también esto de que vengan otras universidades del área metropolitana de Buenos Aires también nos permite estrechar redes y vínculos con poblaciones que son similares a las que nosotros tenemos en la Universidad de Lanús. Así que, bueno, están todos invitados. Este evento se va a realizar el martes 19 de mayo en el edificio Dorrego, donde funciona el Instituto de Justicia y Derechos Humanos de la Universidad Nacional de Lanús.
1: La cita es en la sala Amelia Podetti del edificio Dorrego de la Universidad Nacional de Lanús. Es una actividad organizada por el Departamento de Salud Comunitaria, la Universidad Estadual de Ponta Grossa, Brasil, la Universidad Nacional Mayor de San Marcos, Perú, la Universidad del Valle de Colombia y el Consejo Latinoamericano de Ciencias Sociales con el apoyo del Instituto de Salud Comunitaria de la Universidad Nacional de Burlingame, la Escuela de Nutrición de la Universidad de Buenos Aires y el Departamento de Salud de la Universidad Nacional de La Matanza. Para más información podés ingresar en la página de la UNLA, www.unla.edu.ar.
2: Hecho en la universidad.
1: Estamos en comunicación telefónica con Natalia Fernández. Ella es decana de la Facultad de Tecnología y Ciencias Aplicadas de la Universidad Nacional de Catamarca. ¿Cómo te va, Natalia?
3: Hola, ¿qué tal? Buen día. Muchísimas gracias por el espacio.

0: espacio para permitirnos darnos a conocer desde acá, desde el norte argentino. Un placer.
1: Ay, bueno, muchas gracias por tu tiempo. Vos sabés que no tuve tantas oportunidades, y eso que esta es la tercera temporada, de hablar con distintas autoridades de la Universidad Nacional de Catamarca. Así que contame primero, a grandes rasgos, un poco cómo es la universidad y después vamos, si te parece en lo particular, a tu facultad.
0: Bueno, imagínate que la Universidad Nacional de Catamarca es una universidad joven, creada en el 73, 1973, perdón. Entonces es una universidad que para lo que nosotros conocemos es joven. Está emplazada en el centro en la capital. Tiene varias sedes en el interior de la provincia, pero es la única universidad pública que hay en la provincia. Entonces, esto genera, más allá de obviamente de la función que tiene como formadora de profesionales, también genera es como una herramienta de cambio social también, ¿no? Es un factor, es una institución muy importante dentro de la comunidad catamarqueña, así que es una institución especial para los catamarqueños la universidad.
1: Claro.
0: En el caso de la Facultad de Tecnología y Ciencias Aplicadas, tienen las carreras que, bueno, como el nombre de la facultad lo dice, son las ingenierías. En este caso, la facultad estamos ofertando académicamente la ingeniería de minas, la ingeniería en agrimensura, la ingeniería en electrónica y la ingeniería en informática. En cuanto a las ingenierías, la licenciatura en geología y la carrera de arquitectura como carreras de grado. Como carreras de pregrado, tenemos la Tecnicatura Universitaria Industrial, la Tecnicatura Universitaria en Diseño de Software, la Tecnicatura Universitaria en Procesamiento de Salmueras de Litio. Estas carreras, como verás, apuntan directamente al desarrollo de la provincia en cuanto a que tiene y más este año, una gran cantidad de inscripción en las carreras que tiene que ver con el desarrollo minero, ¿no? De la provincia al tener una actividad muy importante en lo que se refiere a la actividad minera.
1: ¿Y tienen ustedes en la facultad una sola sede? ¿Hay más de una?
0: La facultad tiene una sola sede que está en el campus en la capital, pero en el caso de las sedes que la universidad tiene en el interior, nosotros llevamos carreras, digamos, de manera híbrida, de acuerdo a lo que la comunidad solicita. Por ejemplo, en la sede Los Altos ya estamos terminando el dictado y los chicos están iniciando el proceso de práctica profesional, que es la última actividad en la carrera de la Tecnicatura Universitaria en Gestión de Riesgo, Higiene y Seguridad en el Trabajo, que solamente se está dictando ahí y en la localidad de Belén, en la sede Belén de nuestra provincia. Entonces estamos llegando al interior con la oferta académica que más demanda tiene en la comunidad.
1: En cuanto a las distancias, estos lugares que mencionaste están relativamente lejos, relativamente cerca.
0: En el caso de Los Altos es una localidad cercana, pero digamos, está más cerca del límite con Tucumán, pero digamos, no solamente llegamos a la comunidad del lugar, sino a toda la comunidad que está, comunidad vecina, entonces el impacto es muy importante. Yo fui hace 10 días a Los Altos para firmar convenios y firmamos con 11 instituciones de ahí del lugar para que 15 chicos puedan hacer sus prácticas. La práctica profesional es la última actividad en el caso de las tecnicaturas. Entonces están a un pasito de ya recibir el título una vez que entreguen y aprueben ese informe. Y es un impacto muy importante para el pueblo, para la localidad, que los mismos vecinos estaban presentes. Es un impacto que va más allá de lo académico, ¿no? Es un impacto más social, es un sinónimo de alegría que tantos vecinos, tantos hijos de ese lugar se vayan a recibir y vayan a hacer sus prácticas en la misma comunidad que los vio crecer.
1: Súper importante.
0: Sí,
1: Es muy
0: que
1: importante.
0: esa es la función de verdad de la universidad, ¿no? Que devolver a la comunidad la apuesta que hizo para llevar a sus hijos, a sus nietos a formarse en la universidad pública.
1: Sí, de alguna u otra manera que las provincias de nuestro país no se vacíen, que las juventudes o las personas que quieren estudiar se tengan que ir a otro lugar con todo lo que significa. Bueno, es el proceso inverso, ¿no? Es
0: Exactamente.
1: crecimiento puro, además de permitir que todos puedan de alguna u otra manera facilitar el acceso a la educación, estando en tu casa sin cambiar tu vida, además enriquece el territorio, la verdad que sí. Me surgía la duda si esta Facultad de Tecnología y Ciencias Aplicadas nació también más o menos en la misma época que la universidad, que dijiste más o menos por los 70.
0: Sí, las carreras que yo te mencioné, la carrera de Minas, Agrimensura y Geología, vendrían a ser una de las fundadoras de la universidad, en realidad con algunas carreras de humanidades, otras de ciencias agrarias, de ciencias exactas. Un poco esos fundadores fueron visionarios en cuanto a la actividad económica de la provincia, ya creando la carrera de minería, la carrera de agrimensura, la carrera de geología como puentes para, digamos, empezar a transformar Catamarca en esos años.
1: Claro, entender un poco más el territorio que habitamos para trabajar sobre eso.
0: Exactamente de eso se trata. Hace unos días tuvimos la presentación de un proyecto de investigación que están realizando docentes nuestros de la carrera de geología con docentes de la UBA en cuanto a una investigación que ya se viene haciendo desde la UBA sobre que la puna catamarqueña vendría a ser como un sitio análogo a Marte. Y esto, en realidad, lo primero que pa me pasaba a mí era esto que hiciste vos. Digo, no, bueno, ¿qué pasa acá? Estamos. Oh, y vos sabés que. Realmente con el sustento científico que tiene conocer el lugar, como nuestros geólogos, se complementa perfectamente y realmente la presentación te deja con la boca abierta.

0: Antofagasta de la Sierra, o sea que es muy importante el conocimiento del territorio. Como vos decías, nadie más que estos chicos que crecieron ahí conocen mejor ese lugar, entonces complementar eso y aportarle valor a cada uno de los trabajos es muy importante.
1: Además, la humanidad es lo que siempre quiso desde todos los tiempos, conocer, para eso eran los viajes, para poder registrar,
0: Exactamente.
1: saber qué es lo que pasaba, traer información y ver después qué está sucediendo para ver qué se hace con eso.
0: Exactamente. Bueno, este año traemos acá en septiembre el Congreso Argentino de Ingeniería y el Congreso Argentino de Educación en Ingeniería. Van a estar acá en Catamarca. Yo vine el sábado, volví de Buenos Aires, que fui a presentar el Congreso ante los decanos de ingeniería del país y están muy ansiosos de conocer, algunos no conocen Catamarca y de conocer en qué se está investigando en el país en relación a la ingeniería.
1: Qué bueno eso de cambiar las sedes y que sean otras personas que tengan que moverse a otros lugares justamente para eso también, para conocer cómo son otros espacios, otras dinámicas, otras formas de vida, correr el ojo del, ya ni siquiera diría porteñocentrismo, ¿no? Lo que se llama AMBA, porque si no,
0: Claro.
1: todo sucede acá y no es así, todo lo
0: No, no,
1: contrario.
0: no. Hay mucho trabajo también. Estuvimos en UNOVA, también en Junín, que es importante esto que decís vos, sacar un poquito del, digamos, federalizar un poco las reuniones, los encuentros y el conocimiento. Y realmente vemos que, si bien tenemos las mismas problemáticas, trabajamos de maneras similares. Uno le pone su idiosincrasia a cada trabajo, a cada presentación, y eso es lo que hace que sea, digamos, en el caso de la ingeniería, lo más rico de la profesión.
1: Así que fuiste a Junín.
0: Junín, hermoso,
1: Ay, yo
0: muy
1: soy de
0: lindo.
1: Junín.
0: Ay, no, hermoso, me quedé impresionada con la universidad, con la UNOVA,
1: ¿Viste qué linda?
0: bellísimo. Nos atendieron maravillosamente, nos sentimos como en casa también. Así que hermosa, fue una hermosa experiencia la reunión ahí. Y bueno, así que los vamos a esperar a todos acá en 25, 23, 24 y 25 de septiembre, acá en Catamarca.
1: Ay, qué bien, qué bueno. Me alegra mucho, mira
0: Sí.
1: esa casualidad.
0: Sí, mira, muy lindo tu lugar.
1: ¿Viste qué
0: Muy
1: linda
0: lindo.
1: ciudad?
0: Sí, muy lindo,
1: Tranquila,
0: muy tranquila, muy tranquila.
1: pero espaciosa, sí, es un lindo lugar.
0: Sí.
1: Y la universidad, bueno, es hermosa, además tiene una sede en Pergamino, que también está relativamente cerca. Ha cambiado la ciudad de Junín desde que obviamente está la universidad.
0: Y sí, es que es lo que te decía, cambia desde, digamos, los vecinos, ¿viste? Se generan polos económicos, científicos, productivos cerca de la universidad también, como un poco para complementar las necesidades de los docentes, de los estudiantes, de los no docentes. O sea que fue una hermosa experiencia conocer Junín.
1: Me alegro. Veía que ustedes en la facultad tienen departamentos. ¿Funcionan a través de departamentos?
0: Claro, digamos, la reglamentación prevé la creación de departamentos que como que reúnan las carreras que tienen el mismo perfil. Por ejemplo, el departamento de Minas tiene, digamos, la carrera de Ingeniería de Minas, la Tecnicatura Universitaria en Procesamiento de Salmueras de Litio, la Tecnicatura de Minas, que ahora no está vigente, digamos, pero que está la carrera creada en ese departamento. Entonces, un poco el departamento académico justamente marca la línea académica en cuanto a las carreras, ¿no?
1: Claro.
0: Cada departamento va marcando la línea académica en función del perfil.
1: Corregime si no es así. Vos antes de estar como decana, eras secretaria académica. ¿De la universidad o de la facultad?
0: No, de la facultad.
1: Ah.
0: De la facultad. O sea que conozco,
1: Eso te iba a decir.
0: digamos, la línea académica, digamos, las acciones, las actividades, la línea de académica que se viene trabajando desde hace varios años. Entonces, en ese punto es más sencillo el trabajo en cuanto al académico, ¿sí? Después, lo otro no es lo mismo trabajar en la Secretaría Académica que trabajar en el decanato, pero bueno, el equipo de gestión es muy fuerte, es muy trabajador, así que yo me siento totalmente respaldada por ellos y tranquila de que todos estamos tirando, digamos, para el mismo lado, que es llevar, posicionar y proyectar a la facultad como una de las referentes en cuanto a lo que es la tecnología y las ciencias aplicadas.

0: la región al menos.
1: Claro.
0: El hecho de que se haga el Congreso Argentino de Ingeniería aquí en Catamarca y seamos sede es muy importante para la facultad, estamos trabajando muchísimo, o sea que eso va en línea con uno de las políticas, de los puntos más importantes de la gestión comenzó el 1 de octubre del año pasado.
1: Vi también que hay laboratorios en la facultad.
0: Sí, tenemos laboratorios, digamos, bueno, los laboratorios de clases, pero también hay laboratorios que son laboratorios de investigación y que prestan servicios, digamos, a instituciones o a empresas que lo requieran. Cada laboratorio, digamos, es como que está bajo la órbita de los departamentos también académicos y van en línea con las líneas, perdón, para no ser redundante, con las líneas de investigación que tiene la facultad y la universidad. En este caso, todo lo que tiene que ver con minería y lo que tiene que ver con Internet de las Cosas y lo que tiene que ver con informática, electrónica, reúnen, digamos, las líneas de investigación que la facultad tiene, sumado al laboratorio de, digamos, investigaciones en educación en ingeniería, que realmente ha sido todo un descubrimiento. Esto tiene que ver con la apertura del ex decano, que hoy es el vicerrector de la universidad, para permitir espacios que tengan que ver con la investigación de cómo educamos en ingeniería. Desde ahí se ha generado un laboratorio también, que este laboratorio ha hecho una experiencia muy linda con la municipalidad de la capital, y hoy esa experiencia ha terminado en una diplomatura para los docentes que se oferta como una capacitación direccionada a experiencias en el aula y a la incorporación de esto que está tan cuestionado, pero las nuevas tecnologías para trabajar con los chicos, digamos, para empezar a capacitarnos en algunas herramientas que quizás nosotros no aprendimos de esa manera, pero hoy los chicos, la generación que está ingresando a la universidad y a las instituciones educativas, cualquiera sea el nivel, están requiriendo. El teléfono es una herramienta que está generando algunos cuestionamientos y nosotros tenemos la mirada en utilizar ese teléfono o esa aplicación a favor del aprendizaje.
1: Claro, que no haga la tarea, sino que sea, como vos dijiste, una herramienta.
0: Claro, y que el docente pase a ser un guía, porque los chicos hoy en un teléfono tienen todo el conocimiento, digamos, tienen un montón de ofertas, están fulminados por un montón
1: Sí.
0: de cosas, y que sea el docente el que los guíe en ese aprendizaje, utilizando esta herramienta o la inteligencia artificial en beneficio del aprendizaje de los chicos, me parece que va a amigar este vínculo que tenemos que tener con la tecnología.
1: Es que las personas adultas tenemos que acercarnos a las tecnologías que...
0: Ya digamos, como pez en el agua en
1: Sí.
0: esto desde que nacen. Entonces, nosotros tenemos que, como decís vos, ponernos a estudiar, a ver cómo, qué función le vamos a dar a esto, de verdad, desde las universidades o de las instituciones educativas, para sacar el mejor provecho, porque para eso está.
1: Sí. Sí,
0: Sí.
1: y nos lo mostró también la pandemia.
0: Yo creo que lo único bueno que dejó la pandemia fue eso. Esto que
1: Sí.
0: estemos comunicadas nosotros así, bueno, no se puede por teléfono, hacemos un meet.
1: Sí.
0: Esto es una herramienta que, si bien se estaba planificando, la pandemia lo que hizo fue adelantar este proceso y es una forma de comunicarnos que realmente es productiva. Yo creo que hay que utilizar en beneficio de uno de nuestras actividades la tecnología con el de, digamos, con cuidado, pero ser inteligentes en ese uso.
1: Sí, totalmente, con criterios educativos,
0: Exactamente.
1: de usos posibles que vayan en nuestro beneficio, obviamente. Vos sabés que estaba mirando las vinculaciones y si bien un poquito comentaste en el comienzo de la charla, vi algunas cosas súper interesantes en la página, por ejemplo, un convenio marco entre la facultad y una escuela secundaria agrotécnica. ¿Cómo son esas vinculaciones y si querés mencionar alguna otra que te parezca interesante e
0: Nosotros
1: importante?
0: firmamos un convenio, es este el que te contaba, es una escuela agrotécnica. La idea es que los chicos son dos estudiantes que van a realizar

0: su práctica profesional en esa escuela para recibir el título de técnico universitario en gestión de riesgo, higiene y seguridad en el trabajo. Esa es la carrera. Los chicos cursaron la carrera en la localidad de Los Altos y esta escuela agrotécnica, ellos son egresados de esa escuela, o sea que el director de la escuela estaba feliz de que vuelvan dos egresados a trabajar en la higiene y la seguridad en el del lugar, o sea, generar el plan de evacuación, evaluar y relevar qué es lo que le falta a la escuela para ser más segura para los estudiantes, para los docentes, para el personal de maestranza, con, digamos, la calidad de la formación que tuvieron los chicos y el respaldo de los docentes que los formaron y la facultad por atrás, digamos. Entonces, esto genera todo una comunidad de personas que están trabajando para beneficio de cada una, digamos, nosotros desde la institución para generarles espacio, la escuela que en este caso va a tener toda un relevamiento y una devolución de nuestros chicos, digamos, obviamente supervisados por docentes de la facultad y, digamos, los chicos que van a tener el título, van a tener el espacio para poder mostrar sus conocimientos.
1: Y profesionales que vuelven a la institución capacitados en el sistema educativo público. Pues
0: Exacto.
1: perfecto.
0: O sea, es el círculo perfecto que es lo que queremos mostrar. Justamente se hace una marcha y es justamente lo que nosotros queremos mostrar, el valor que tiene la Universidad Nacional de Catamarca, no tan solo en la capital, sino en el interior. O sea, es un cambio, en realidad sí, es un cambio de vida para los chicos, para la escuela, para la comunidad de cada uno de los lugares. Acá nosotros hablamos en Catamarca de distancias en cuanto a kilómetros y son la geografía de Catamarca es muy distinta, entonces no es tan fácil llegar a los lugares y que podamos llegar desde el esfuerzo del rectorado, del vicerrectorado de la universidad y le podamos dar a esos chicos la formación y una herramienta para que puedan desarrollarse como profesionales, personas, desarrollarse económicamente y devolver a su escuela, a la escuela de la que egresaron y que hicieron primaria y secundaria, una mejora que es sustantiva en cuanto al material que van a dejar, que vamos a entregar una vez que terminen, y a la seguridad y a la higiene de, en este caso, por este perfil, por esta carrera, para la escuela y para los chicos.
1: Súper importante, la verdad. Muy,
0: Sí,
1: muy
0: realmente
1: valioso
0: sí.
1: el trabajo de todas las instituciones. Yo creo que eso la sociedad ya lo sabe y lo ha defendido más de una oportunidad, pero bueno, siempre es bueno seguir mostrándolo y
0: Exacto.
1: encontrándonos para seguir construyendo, que es lo que hacen todas las
0: Es así.
1: instituciones. No sé si es prejuicio de mi parte, contame vos, hablaste de la oferta académica y obviamente también por Catamarca, por cómo es la ciudad. A mí me da la sensación que quizás la matrícula sea más masculina. ¿Es así?
0: Vos sabés que no,
1: ¡Ay!
0: es rarísimo lo que pasa en Catamarca, puntualmente en nuestra facultad, no, estamos el 50%, 48, 49% en cuanto al, digamos, al género de nuestros estudiantes, en carreras que antes se pensaban y eran 100% masculinas. Por una cuestión de costumbre, como la minería, hoy hay ese porcentaje en cuanto a género de chicas y chicos. Geología, por ejemplo, tiene mucha matrícula femenina, informática también.
1: Mira.
0: Entonces, digamos, hay unos números extraños en comparación con lo que pasa en el país, pero estamos trabajando para que haya una cuestión igualitaria desde todo lugar, ¿no? Sin ningún tipo de diferencias, porque las capacidades son las mismas. Los chicos, en general, por ser de Catamarca, a veces se subestiman y de mi experiencia como secretaria académica, cada vez que han ido, porque, digamos, la secretaría académica tiene esa responsabilidad, esa línea de trabajo también, cuando hacen las prácticas, como te contaba recién, nada más que, por ejemplo, de minas o geología, van a alguna minera del sur o fuera de la provincia, he recibido llamados de lugares y digo, ay, ¿qué pasó? Que ya, viste, medio como que uno es madre de todos los
1: Ay,
0: chicos,
1: sí.
0: ya pensando en retarlos porque qué habrán hecho, y era solamente para felicitar la calidad de persona, la capacidad de técnica de los chicos, o sea que no por ser de Catamarca, que a veces uno tiene esas dudas, uno puede estar en otro nivel, están al mismo nivel porque están todas las carreras acreditadas, al igual que cualquier universidad del país, y realmente los chicos nos sorprenden con la calidad humana, más allá de la capacidad técnica.
1: Qué bueno, qué importante.
0: Sí.
1: Me alegra. Quería preguntarte algo que me genera curiosidad y no encontré mucha información. Vi que tiene una biblioteca que se llama Gustavo Talón, o Talón. ¿Cómo se?
0: Sí.
1: ¿Quién es o quién fue?
0: Bueno, Gustavo Talón era un estudiante hace muchísimos años y en la época del proceso fue un desaparecido. Sí, quedó eso en homenaje.
1: Qué bien, qué bueno
0: Sí.
1: eso. Porque mira cómo lleva que si hay alguien le genera inquietud, conozca y sepa quién fue
0: Sí,
1: Gustavo.
0: a veces capaz que de la historia parece como que Catamarca no pasó nada. Sí, también pasó en
1: Ajá,
0: esa época.
1: claro, y sí.
0: Sí,
1: Pasó en todo el
0: también pasó.
1: país. Lo que pasa
0: Sí,
1: es que no se cuenta quizás
0: a
1: cómo se
0: veces,
1: debe.
0: como hablábamos al principio, a veces está centralizado en un solo lugar y sí, pasan las cosas también acá.
1: Lógico. ¿Vos sos egresada de la UNCA también?
0: Yo soy egresada de la Facultad de Tecnología también, de la
1: Bien.
0: carrera Licenciatura en Sistemas de Información, que fue previa a la creación de la Ingeniería en Informática.
1: Ah, qué bien. Y qué adelantada vos también ya estabas estudiando una carrera en
0: Sí,
1: sistemas.
0: ¿no?
1: Sí,
0: Sí,
1: sí.
0: sí.
1: ¿Cómo fue tu
0: Realmente.
1: recorrido?
0: Yo.
1: ¿Amable? ¿Te sentiste por ahí? ¿Tenías muchas compañeras? ¿Cómo fue?
0: Mira, yo venía de Córdoba, hice el último año de la secundaria acá en Catamarca y después ingresé a la universidad. Elegí la licenciatura en sistemas porque era una carrera nueva para ese momento. No vamos a contar tanto los años. Y no, el recorrido fue bastante amigable, amistoso, lindo. Yo, mis hijos están estudiando también en la universidad, eligieron carreras que no hay acá en Catamarca, así que están en Córdoba. Y el otro día les decía, es el periodo más lindo de la vida, es ese, el de estudiar, el de poder conocer gente, el conocer espacios, conocer lugares, vivir experiencias. Así la pasé yo, egresé y después me empecé a trabajar en la parte privada y después por esas cosas de la vida me convocaron para dar unos cursos en la facultad, en mi facultad y ya después me quedé y acá estoy.
1: Qué
0: Y
1: bueno, qué
0: ya no me fui más.
1: bueno. Qué bueno. Y qué loco
0: Sí.
1: eso, ¿no? Porque cuando uno es más joven y está estudiando, quizás entre la vorágine de la vida que vas viendo cosas nuevas, no sé si le podés, a veces, no siempre, sacar el jugo y ya uno de adulto dice, ay, aprovechalo, anda para acá, mira para allá. Y eso es difícil transferirlo.
0: Y ojalá que lo escuchen, porque vos cuando lo estás viviendo en ese momento no te das cuenta,
1: No.
0: y después cuando mirás,
1: Sí.
0: decís, no, la pasé bien, y eso es lo que intento transmitirle también a los
1: Sí.
0: chicos que están hoy cursando en nuestra facultad, que es un periodo hermoso en el que uno está recibiendo aprendizajes e historias y experiencias, que después cuando uno es un poco más grande se acuerda y realmente son valiosísimos.
1: Sí, y que también con el paso del tiempo y los momentos económicos cambian las posibilidades del tiempo de uno, y ese es el momento donde uno es una esponja, tiene por ahí más disponibilidad de tiempo, en el mejor de los casos, y
0: Sí.
1: una institución, una facultad, una universidad a disposición para uno hacer uso de todos los recursos, y si no hay, tratar de generarlos. Realmente es muy importante, pero bueno, por ahí es un comentario medio de viejarda ya el mío.
0: No, pero es que ojalá que lo puedan, digamos, tomar como un consejo. Lo que pasa es que, bueno, nosotros también cuando estábamos en esa edad. No nos dábamos
1: No.
0: cuenta y realmente el valor que tiene de pasar y más por la universidad pública
1: Sí.
0: donde vos decís tenés espacio para crear, para hacer un montón de cosas
1: Sí.
0: y a veces uno no lo sabe valorar en ese momento y después sí, obvio. Así que sí, fue bastante amigable el recorrido fue bastante lindo. Hoy ver cómo ha crecido la universidad desde aquel momento en el que yo cursé es como un orgullo, es una alegría. Por eso el trabajo del equipo que te decía yo al principio, hace un ratito, de posicionarla a nivel regional a la facultad, continuar con el trabajo que veníamos haciendo desde la Secretaría Académica con el equipo del anterior decano, es muy importante porque también toca cuestiones más personales, ¿no? Más de sentimientos, más de historia.
1: Claro, claro. Sí. Bueno, la verdad que me encantó tener este ratito para charlar con vos, no solo conocerte a vos, sino también acercarme un poco más a la Universidad Nacional de Catamarca y sin duda a la facultad.
0: Bueno, yo te agradezco el espacio y la calidez también, porque es una charla totalmente distinta, diferente de lo académico, sino como un mate de por medio y charlando y dando a conocer mi facultad, mi universidad, que es un orgullo para todos los catamarqueños.
1: Ay, te agradezco muchísimo. Te mando un abrazo, Natalia.
0: Dale, un abrazo. Gracias. Y los esperamos en septiembre por acá. Se vienen para acá. Escuchame, así nos conocemos personalmente.
1: Me sumo con la UNOVA. Me voy de Lanús para Junín, visito a la familia y me voy para Catamarca.
0: Te traes la mochila y te venís para acá.
1: Te mando un abrazo. Nos vemos en Catamarca.
0: Chao. Muchas gracias. Chao, adiós.
1: Natalia Fernández, decana de la Facultad de Tecnología y Ciencias Aplicadas de la Universidad Nacional de Catamarca.
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Nos vamos yendo, hemos llegado al final de este capítulo. ¡Adiós! Nos encontramos en el próximo capítulo. En la operación técnica, Diego La Cruz. En la producción y conducción, María Laura Morales. Hoy estuvimos en la Universidad Nacional de Catamarca, también en la Universidad Nacional de Lanús, en la Universidad Nacional Arturo Jaureche, en la Universidad Nacional de Córdoba y en la Universidad Nacional de General Sarmiento. No te olvides que lo que estamos haciendo desde la primera temporada, a partir de toda la información que te acercamos a través de las radios universitarias y comunitarias, es defender la universidad pública, gratuita, federal y de calidad. Esto fue Hecho en la Universidad.

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4: Hola, hola, ¿cómo están? Bienvenidas, bienvenidos a Expreso Farco, el programa semanal del Foro Argentino de Radios Comunitarias. Este recorrido que compartimos con ustedes cada 7 días para recoger esas historias que ocurren en distintos puntos del país y que nos traen las radios comunitarias de Farco. Y en el programa de hoy nos metemos en la realidad que enfrentan los clubes de barrio del país. Conocemos la historia detrás del arbolado en uno de los grandes centros urbanos del país, construido en medio de un desierto. Hablamos de uno de los legados que dejó el Papa Francisco y que sigue movilizando acciones en todo el mundo. Y también pasamos por uno de los tantos puntos del país donde la sociedad se movilizó masivamente para dejar en claro que la universidad pública no se toca. Compartimos el Expreso Farco de hoy.
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4: Multitudes coparon las calles y plazas del país para defender a la universidad pública. Y en Santa Rosa, La Pampa, la movilización fue histórica. Mauro Monteiro, desde Radio Kermés, para abrir el Expreso Farco de hoy.
5: Las calles hicieron tronar el escarmiento, aunque en el palacio no escuchen. Bajo la convicción de que la educación pública no se toca, miles y miles de pampeanos y pampeanas se movilizaron, como en todo el país, para defender a la universidad. En Santa Rosa, capital de La Pampa, se produjo la marcha más importante de su historia. Por la claridad de las consignas, por la cantidad de gente y por la transversalidad que demostró que lo que está en juego es parte de la tradición y la identidad nacional. Pibes y pibas del secundario se sumaron a lo que interpretan como una lucha por el futuro.
6: Soy Renata, vengo del colegio de la universidad. Y nada, vinimos a marchar porque nos parece súper importante, ya que nuestro colegio se relaciona un montón con la universidad. Creemos que el financiamiento tiene que estar para todas las universidades, porque sin universidad pública no hay futuro y nosotros luchamos por nuestro futuro.
7: Hola, soy Martina, compañera de Renata del colegio de la universidad, y estamos acá por la ley de financiamiento y porque no nos parece que los docentes estén cobrando bajo de la mínima.
8: Esta es la cuarta marcha que se hace.
7: Sí. Las que pude, vine.
6: Vinimos, pero no así con el colegio. Esta vez nos pudimos juntar con el colegio y hacer carteles, organizar todo. Y nada, nos pareció súper interesante. Y los profes lo hablan bastante porque no es, o sea, es algo que todos estamos al día con eso. Pero nada, hoy todos los que pudimos venir, vinimos. O sea, creo que el paro es algo que están haciendo los profes porque no se les está pagando absolutamente, o sea, muy poco se les está pagando.
7: Debajo de la mínima y de la
6: Claro, y nos estamos quedando sin clases, o sea, es muy poca la clase que estamos teniendo, estamos retrasando temas y no, necesitamos educación y necesitamos que los profes estén bien pagados para que así estemos todos bien.
9: Bueno, estamos hoy acá para volver a reivindicar el derecho que tiene que cumplirse, que la ley de financiamiento universitario se cumpla y por el futuro de toda la comunidad universitaria, que es preocupante, la verdad. El gobierno no la cumple porque claramente no es su plan de país de apostar a una educación. Fíjate que todos los funcionarios salieron hoy a hablar que esta marcha se hacía, pero toda la plata para las universidades seguía saliendo y que las universidades eran un curro. La verdad que se les cae la careta de que evidentemente no está en su proyecto de país tener educación pública.
5: Estudiantes universitarios demostraron que la tienen clara sobre lo que está en juego.
9: O sea, en estas marchas la gente siempre se ha solidarizado, por ahí esta cuarta uno la ve como mucho más desesperanzador por el contexto del cansancio, pero que hay que seguir, que nunca hay que salir de las calles y que siempre está un compañero al lado para apoyarnos, porque no podemos dejar que nos saquen todos. La verdad que es eso, de la frustración transformarlo en una fuerza.
5: Graduados y graduadas pusieron el hombro en agradecimiento por lo que significó el paso por la universidad.
10: Yo soy Rosa Sotelo, estoy acá porque, bueno, entiendo que la educación es uno de los pilares que sostienen a un país. Todos vamos a necesitar un médico, alguien que nos ayude a construir una casa, en algún caso alguien que nos ayude con alguna cuestión de la justicia. Necesitamos maestros y maestras. Es decir, necesitamos profesionales formados en las universidades. En principio te digo que acompaño como ciudadana, porque entiendo el derecho a la educación, y el derecho a la educación superior no puede ser un privilegio, y no puede estar atado ese derecho a los vericuetos de algún presidente de turno. Pero además estoy acá porque exijo el cumplimiento de la ley. Dentro de la ley todo, fuera de la ley nada. Bueno, que comiencen ellos. Soy graduada universitaria, tengo hijas que han pasado por la universidad, hoy en día mi nieta. En mi caso soy primera generación de universitaria en la familia. Pero si te tengo que decir, estoy acá como ciudadana, que cumplan con la ley.
5: La docencia reafirmó su compromiso con la lucha.
11: Soy Ariana Gómez, soy docente de la Facultad de Ciencias Económicas y Jurídicas y de la Facultad de Ciencias Humanas, de la carrera de contador, de la carrera de comunicación social. Hace 20 años que soy docente de la universidad. Así que bueno, y hoy estamos acá en la marcha para defender la educación pública, gratuita, laica, porque creemos que es importante, que hay cosas que ya no se tienen que discutir en nuestro país, y una de esas es las universidades nacionales y la transformación social que hacen las universidades nacionales en nuestros territorios. Yo creo que sí, que hay un poco más de conciencia respecto a lo que ha significado estos 2 años y un poco más que llevamos luchando por el presupuesto de las universidades. Y bueno, y creo que hemos logrado que la gente empiece a concientizarse de lo que significa que las universidades no tengan presupuesto, que los docentes no tengan salarios dignos, porque justamente somos eso, docentes, no docentes, somos trabajadores y nos merecemos un salario digno por el trabajo que llevamos adelante, que no es solamente la formación académica, sino también la formación de la sociedad y de las personas de nuestras sociedades como personas íntegras.
5: La resistencia en las plazas y en las esquinas pegó otro grito federal contundente. La calle se plantó frente a la avanzada libertaria de motosierra y crueldad. Pronto se sabrá si los palacios, la Casa Rosada y la Corte Suprema de Justicia son capaces de escuchar o van a seguir metiendo la basura bajo la alfombra.
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4: Los clubes de barrio y la dificultad de sostenerse sin dejar de atender lo que pasa alrededor, especialmente con los pibes y pibas. La producción desde Radio Futura de La Plata.
12: Yo mi carnet lo llevo conmigo. ¿Vos tenés el tuyo?
13: No sé, no tengo. Lo perdí, me lo robaron. ¿Qué tiene que ver eso?
12: ¿Qué tiene que ver? Para mí esto es un tesoro. ¿Usted tiene el suyo? Yo tengo el mío. Para mí el club es un símbolo de otra época, pero es un símbolo.
13: No. No es un símbolo de otra época, es una realidad de hoy. Con 392 pibes que van todos los días a hacer actividades.
12: Román, a mí.
14: Hasta ahí. Este es un fragmento de la película Luna de Avellaneda, estrenada en 2004. Si bien los clubes de barrio no han desaparecido, más bien lo contrario, sí continúan siendo una discusión pendiente su función social y su financiamiento. En palabras de Juan Bruno, parte del Club Villa Argüello de Berisso, los clubes de barrio en 2025 son como una especie de trincheras.
15: Y como que nos está tocando recibir todo es todo, desde lo alimentario, la ropa, el acompañamiento a familias, salud mental, educación, acompañar a las familias, a los pibes a que retomen la escuela. Somos un actor multidisciplinario y en esta época de crisis, bueno, nada. ahí recibiendo todo lo que va sucediendo y acompañando a los pibes y a las pibas en esta ahora, ¿no? Que tengan su lugar, que puedan desarrollar su proyecto de vida, acompañarlo en las cosas que quieren hacer y bueno.
14: En el Club Villa Argüello sostienen que acompañan a los chicos y chicas para que vivan sus derechos a carcajadas. Un trabajo similar se viene realizando en el Club Iris del barrio San Carlos desde 1938. Así describe Mónica Jurinovic, presidenta del club, el lugar que ocupan en la comunidad.
16: Nosotros siempre decimos en Iris que la realidad del club y la realidad que pasan los chicos es lo que nos marca la agenda de qué tenemos que hacer. Hay momentos que hemos tenido que apuntar mucho más al tema de los consumos problemáticos. Otras veces hemos tenido que hablar mucho del tema de las frustraciones, porque las frustraciones vienen aparejadas con el tema del suicidio. Entonces venimos tratando de abordar todos esos temas, el tema de la maternidad y paternidad joven. Siempre decimos, vamos viendo lo que va pasando, las necesidades que tienen los chicos, y en base a eso es los temas y las actividades que abordamos en el club.
14: Estamos por entrar al Mundial. Y van a reflotar las historias de pibes que salieron de sus barrios para romperla en el mundo. Mientras tanto, los clubes de barrio siguen acá, compartiendo mucho más que deporte, aguantando el 95% de aumento que se registraron en los servicios que pagan mes a mes. Según la Encuesta Nacional de Clubes de 2025, elaborado por Táctica, el Laboratorio de Deporte Argentino, para sostener su funcionamiento, el 70% tuvo que realizar nuevas actividades extras para recaudar fondos. ¿Y cómo se sostienen los clubes? Bueno, Joel Paz, presidente del Club Villalensi del barrio San Lorenzo, dice que haciendo lo mejor que saben hacer.
17: Es lo que es en los deportivos, con lo que es la entrada de buffet y de la entrada general, es más las cuotas que pagan los chicos por la actividad, con ellos se van solventando todos los gastos. No, siempre se llega muy, hoy en día, muy empatado, digamos, porque la verdad estamos viviendo una economía bastante difícil en el país, entonces se le hace muy difícil para todos.
16: Y es que en realidad se complica porque las familias también están complicadas, entonces les cuesta más afrontar el pago de la cuota, por ahí colaborar con actividades extras. Está en el ingenio de los dirigentes de qué actividades realizar, qué cosas hacer para poder generar los fondos para poder seguir creciendo. Y a veces, o sea, no hablamos ni siquiera de crecimiento, sino que hablamos de mantenimiento, digamos, y sostenimiento.
14: Según la Encuesta Nacional de Clubes, la ejecución presupuestaria de créditos destinados a estos por parte del Gobierno Nacional fue del 0%. Si bien cuentan con una cuota social, 7 de cada 10 clubes aumentaron sus cuotas por debajo de la inflación. En cambio, la mitad de ellos incrementó sus participantes gracias a la incorporación de nuevas actividades.
17: Y ya estamos terminando en el predeportivo con todas las obras, con las que son la terminación de diferentes vestuarios, del acondicionamiento de los campos de juego. Y en la sede también se ha crecido muchísimo, se ha hecho el techo en la sede para que haya más actividades y bueno, se le ha mejorado bastante.
16: Y también estamos pensando en no solo ampliar el lugar para fútbol, sino en sumar otras disciplinas también, porque el barrio está creciendo mucho. Hay muchos chicos que por ahí no les gusta el fútbol, muchas chicas que tampoco les gusta el fútbol, y bueno, la idea es que puedan ser parte del club y sumarse ahí, porque tenemos muy lejos los lugares para practicar otras disciplinas.
15: Y en momentos de crisis también se suma mucha gente, ¿viste? Por suerte nuestra comunidad solidaria, se van sumando, van saliendo ideas de cómo podemos hacer. Está laburando muchísimo también, estamos trabajando un montón, ya te digo, desfinanciado por el gobierno nacional, completamente desfinanciado, ¿no? Se corrió el Estado en todos sus programas, incluso el potenciar trabajo, que de alguna manera había empezado a reconocer el trabajo comunitario, que para nosotros es lo que está sosteniendo esta crisis también, ¿no? O sea, estos espacios están dando la batalla día a día para que, como una trinchera, ¿viste? Porque es muy, muy complejo.
14: Los clubes de barrio fueron y siguen siendo el corazón de la vida comunitaria de los barrios en Argentina. La falta de financiamiento es un obstáculo que se supera colectivamente año a año. Mientras tanto, ante la falta de datos oficiales, el Laboratorio del Deporte Argentino lanzó una nueva encuesta nacional de clubes 2026 a través del mail contacto@tacticadeporte.com.ar. Reportó Radio Futura.
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4: El árbol es vida, parece una frase hecha, pero en Mendoza, especialmente, la conservación del arbolado es estratégica, tiene una historia detrás y debería ser prioritaria y con recursos suficientes. Juan Burba, desde Radio Tierra Campesina, con esta producción para el Expreso Farco.
18: El árbol de la plaza del barrio viejo no crece más. Se ha quedado quietito, todo pelado, ¿por qué será?
19: La muerte de un motociclista en el departamento de Las Heras, tras la caída de un árbol durante el último viento sonda que azotó Mendoza, volvió a poner en discusión el estado del arbolado público en la provincia. Pero antes, y para el público de todo el país que por ahí no conoce sobre el significado menduco del arbolado, vamos a compartir algo de data. En Mendoza el arbolado es mucho más que una cuestión estética. Forma parte de la identidad cultural y de la manera en que la población aprendió históricamente a habitar un territorio árido. Las calles arboladas, las acequias y las plazas verdes no son un paisaje natural, sino el resultado de generaciones de trabajo colectivo para hacer habitable el desierto. El ingeniero agrónomo, especialista en arbolado público, Pablo Castellanos, así lo expresa.
20: El arbolado público en Mendoza no es un simple elemento ornamental del paisaje. Un sistema mucho más complejo. Es como una infraestructura ambiental esencial para la vida de la provincia, atravesada por condiciones de aridez. Las precipitaciones son cada vez más escasas y las temperaturas en verano son cada vez más elevadas. Los árboles cumplen un montón de funciones vitales, los famosos beneficios ecosistémicos, esos que generan sombra, reducen efecto de isla de calor, capturan dióxido de carbono, filtran contaminantes atmosféricos, amortiguan el ruido, favorecen la infiltración del agua, mejoran la calidad del suelo y mejoran significativamente la salud física, emocional, así mental de la población.
19: Por eso, en la cultura mendocina existe un fuerte vínculo afectivo con los árboles. Forman parte de la memoria barrial, de la vida cotidiana y de una idea de comunidad asociada al cuidado del agua y del ambiente. El arbolado en Mendoza implica en muchos sentidos la historia y la forma de vida construida en medio de la aridez. Pero cuando no se le presta atención al cuidado y las políticas públicas no acompañan, pueden ocurrir desgracias como la que mencionamos al comenzar el informe. El especialista analizó la situación y sostuvo que el problema debe entenderse como una consecuencia de años de falta de inversión, crisis hídrica y ausencia de planificación integral.
20: Sin embargo, en las últimas décadas, este patrimonio sufrió un deterioro bastante progresivo. Diversos factores explican esta situación. Por un lado tenés el envejecimiento natural. Por otro lado también hay una expansión urbana, las obras de infraestructura ejecutadas sin criterios adecuados, las podas mal realizadas, la reducción de superficies absorbentes y la insuficiente reposición de ejemplares han contribuido a una pérdida de cobertura arbórea. A todo esto podemos sumar el impacto cada vez más severo del cambio climático y la crisis hídrica que atraviesa estructuralmente la provincia.
19: El ingeniero aseguró que la situación actual del agua modifica el comportamiento estructural de los ejemplares.
20: La disminución de caudales en los ríos, asociada, ¿no es cierto?, al retroceso de glaciares, que está nevando poquito, ha reducido la disponibilidad de agua para riego, incluyendo abastecimiento de acequias urbanas. Un árbol que no tiene agua entra en estrés, se debilita, se vuelve más vulnerable a plagas y enfermedades y finalmente muere. Se ha vuelto impredecible qué árbol es el que se va a caer. Hay árboles que están secos, que vemos bastante deteriorados y nosotros nos preocupamos por sacar esos árboles y nos preocupamos cuando hay una inclemencia climática de que no se nos vayan a caer porque no nos alcanzó el presupuesto, porque no llegamos con los tiempos administrativos que lleva la gestión pública para sacar un árbol, y resulta que esos árboles, después de una contingencia como un viento sonda o una tormenta convectiva, están en pie. Y los mejores árboles son los que se nos están cayendo. Y eso es porque esta falta de agua, los árboles no tienen un sistema de anclaje bien profundo, tienen raíces más bien superficiales y terminan cayendo.
19: Castellanos sostuvo que la solución no pasa solamente por plantar árboles, sino por desarrollar políticas públicas sostenidas y estratégicas.
20: Frente a este escenario es fundamental comprender que plantar árboles es necesario, pero no es suficiente. El verdadero desafío consiste como en gestionar el arbolado como una política pública estratégica a largo plazo. Esto implica seleccionar especies adecuadas al contexto hídrico que tenemos hoy, priorizando siempre especies nativas o adaptadas a zonas áridas, garantizar su riego y mantenimiento, capacitar al personal técnico del municipio, de la provincia, de quien maneje ese arbolado, modernizar sistemas de información, fortalecer la articulación entre municipios, organismos provinciales y los ciudadanos también.
19: Otro de los puntos centrales que planteó fue la falta de presupuesto destinado al mantenimiento y la extracción de ejemplares peligrosos.
20: Hoy los recursos económicos del Estado son muy finitos y bueno, el arbolado necesita presupuesto. Y después, bueno, ocurre lo que ocurrió en Maipú hace un tiempo, lo que ocurrió hace poquito en Las Heras, con víctimas fatales, y ahí nos acordamos de que hay que ponerle presupuesto a los árboles, al ambiente. Sacar un árbol, cuando hay que sacar un árbol, un arbolito, la verdad, no cuesta económicamente nada, pero cuando hay que sacar una casuarina, un eucalipto, una guaribay, estamos hablando de horas grúa y sale muy caro. Estamos entre 800 mil pesos un árbol de 15 metros hasta de 30 metros, y esos llegan a salir hasta 5 millones sacar uno de esos árboles. Entonces, cuando nosotros vamos con la propuesta de sacar tal árbol porque es peligroso, no vamos con uno, vamos con dos o tres, y realmente se arma un número interesante, y lo que te dicen es que no, necesitamos este equipamiento en el hospital, necesitamos faltar tal calle, se nos está cayendo tal escuela, y empiezan a priorizarse otras cuestiones y el arbolado que queda siempre al final. Y después ocurren estas contingencias climáticas, hay víctimas fatales y nos acordamos.
19: Mientras el cambio climático y la crisis hídrica profundizan los desafíos ambientales en Mendoza, especialistas advierten que cuidar el arbolado público no puede seguir siendo un tema secundario. Detrás de cada árbol hay historia, identidad y también una responsabilidad colectiva que requiere inversión, planificación y políticas sostenidas para evitar nuevas tragedias.
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4: La semana de la encíclica Laudato Si 2026. Para recordar ese documento en el que el Papa Francisco llamaba al mundo a realizar acciones concretas y transformadoras para cuidar nuestra casa común. Pope Solari desde el Instituto de Cultura Popular.
3: Creyentes y no creyentes, estamos de acuerdo.

0: construir un desarrollo más humano, solidario y respetuoso de la vida.
1: La relación entre la pobreza y la fragilidad del planeta requiere otro modo de ejercer la economía y el progreso, concibiendo un nuevo estilo de vida. Porque necesitamos una conversión que nos una a todos. Liberarnos de la esclavitud del consumismo.
0: Hoy este mensaje del Papa Francisco sigue más vivo que nunca, pero hace falta ponerlo en práctica, hace falta pasar de la esperanza a la acción, como lo plantea la Semana Laudato Si 2026, una campaña lanzada a nivel mundial del 17 al 24 de mayo que invita a las comunidades a conmemorar el aniversario de esta encíclica realizando acciones concretas y transformadoras para nuestra casa común. En nuestro país, muchas instituciones ya lo vienen haciendo a través de la educación ambiental, de acciones comunitarias, pero también mediante la incidencia política y social a favor de la ecología integral y contra el extractivismo. Dentro de estas instituciones se encuentran los Cuidadores de la Casa Común, una red de organizaciones sociales y comunitarias distribuidas en 21 provincias. Una de las campañas organizadas por esta red se denomina Remar Contracorriente por el Agua, la Vida y la Soberanía en defensa del río Paraná. Así lo explica Luis Cosita Romero, pescador artesanal, integrante de esta red y principal impulsor de históricas remadas a lo largo del Paraná.
2: Estamos acompañados también con muchísima gente que hoy no está aquí. El Papa Francisco ha escrito una encíclica que llamó la atención de gran parte de la comunidad mundial y donde pide que nosotros entremos en acción. A los jóvenes le dijo, hagan lío. A nosotros en la encíclica nos pide de que defendamos cualquier porción de territorio que esté en amenaza. Los cursos de agua. Este movimiento de cuidadores de la Casa Común está en 17 provincias. Y la acción que hacen en su territorio es cuidar el entorno en el que viven. Bueno, yo lo hago siendo un maestro con los chicos de cuidadores de la Casa Común, enseñándole a conocer los humedales, enseñándole a que puedan ser guías en los humedales, haciendo turismo comunitario. Bueno, esas son las acciones que nos pide el Papa Francisco. ¿Cómo no voy a estar de acuerdo con una opinión tan importante como él? Si bien la religión es muy diversa y muy compleja, quiero decirle que por fin logré entender cuál es la opinión profunda de la Iglesia con respecto al tema ambiental global. Por esa razón.

0: Y hasta aquí llegamos con Expreso Farco. Cristian Torres estuvo en los controles y en la edición final del programa. Pepe Frutos en la conducción. Participaron hoy Radio Tierra Campesina de Jocolí, Radio Futura de La Plata, Radio Kermés de Santa Rosa y el Instituto de Cultura Popular. Nos reencontramos la semana que viene con un nuevo Expreso Farco. Chau.
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0: Nos reencontramos la próxima semana para seguir recorriendo estos caminos.
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1: El Servicio Meteorológico Nacional prevé para hoy una temperatura máxima de 17 grados con cielo despejado. El viento soplará desde el oeste durante toda la jornada.
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1: Exigen frenar la licitación de la vía navegable troncal. El diputado nacional Jorge Tayana presentó un nuevo proyecto para rechazar de plano el proceso licitatorio impulsado por el gobierno nacional y exigió su suspensión inmediata luego del dictamen de la Procuraduría de Investigaciones Administrativas que advirtió sobre serias y evidentes irregularidades en el procedimiento. Se trata del tercer proyecto que Tayana introduce en la Cámara Baja vinculado a la hidrovía, ya que los anteriores incluyeron un pedido de informes y un proyecto de resolución que solicitaba la suspensión del trámite por la presunta utilización de documentos apócrifos.
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1: Kicillof busca ampliar su base de votantes con armados sectoriales. El gobernador lanzó la rama feminista del movimiento Derecho al Futuro en un acto que reunió a 5.000 mujeres de distintos puntos del país, mientras que prepara dos nuevos espacios que apuntan a sectores claves del electorado, como lo son la salud y juventudes.

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1: Se está empezando a encender la fuerza colectiva. Se está empezando a encender el compromiso militante. Se está empezando a encender la vocación de triunfo del pueblo. La derecha busca convencer a la Argentina de que la igualdad llegó demasiado lejos. Se equivocan los que piensan así. Hay demasiada violencia, demasiada injusticia. Falta muchísimo para conquistar.
2: El lanzamiento del MDF Salud, un nuevo espacio sectorial liderado por el exministro del sector Daniel Goyán, será presentado con un acto el 28 de mayo en el pasaje Dardo Rocha de La Plata, mientras que el lanzamiento del MDF Jóvenes está previsto para junio, en fecha y lugar a definir.
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2: Asfaltarán calles en Florencio Varela con fondos municipales. El intendente Andrés Watson consideró a las obras como una decisión urbanística destinada a asegurar una óptima circulación a la ciudadanía y subrayó que el pago de tasas fue la herramienta que posibilitó la planificación de nuevos asfaltos en el distrito para el bienestar colectivo. Los trabajos darán continuidad a los nuevos pavimentos que se implementaron en Villa del Plata e incluyen a la calle Carlos Casares entre Alvarado y Braille.
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2: Crece la tensión social en Bolivia. Obreros, campesinos, indígenas y transportistas, con el liderazgo de agrupaciones como la Confederación Obrera Boliviana y la Federación de Campesinos de La Paz, Tupac Katari, exigen aumentos salariales y que no se privaticen empresas, así como la renuncia del presidente Rodrigo Paz al considerar que este no ha logrado resolver la crisis política y económica que atraviesa el país. A las movilizaciones y cortes de rutas que se llevan adelante desde hace ya 2 semanas en todo el territorio boliviano, se sumará hoy la participación de las centrales agrarias. Durante el fin de semana, el Ejecutivo estuvo negociando por sectores, pero no logró que se desmovilizaran.
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2: Los gremios anunciaron un nuevo paro en universidades. El plenario de secretarios gremiales, nucleados en la CONADU, determinó una nueva medida de fuerza que se realizará durante una semana completa a partir del 26 de mayo, mientras que planteó que durante esos días estará acompañada con jornadas de protesta, clases públicas y acciones callejeras en todas las universidades nacionales. Además, se anunció el lanzamiento de un frente educativo el próximo 22 de mayo en el Cabildo de la Ciudad de Buenos Aires. Desde la Federación aseguran que podrían recrudecerse las medidas en el segundo cuatrimestre, ya que mientras espera la resolución de la Corte Suprema de Justicia sobre la ley de financiamiento, evalúan no tomar exámenes y paralizar las actividades por tiempo indeterminado.
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2: Amplían el plazo de inscripción para los Juegos Bonaerenses. El Ministerio de Desarrollo de la Comunidad de la Provincia anunció la extensión del periodo de inscripción para la 35ª edición de la competencia, que ahora podrá completarse hasta el 25 de mayo inclusive. El programa incluye más de 100 disciplinas deportivas y culturales destinadas a las categorías juveniles, personas con discapacidad, personas trasplantadas y personas mayores, y la inscripción se realiza de manera online a través del sitio oficial juegos.gba.gov.ar.
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2: Si tenés un familiar víctima de desaparición forzada entre el año 1974 y 1983, una simple muestra de tu sangre puede ayudar a identificarlo. El equipo argentino de antropología forense puso en marcha la Iniciativa Latinoamericana para la Identificación de Personas Desaparecidas. La toma de muestras de sangre de familiares de desaparecidos ayudará a identificar aquellos restos de personas que aún no han sido identificados. Llámanos e informate. La toma de la muestra se realiza en todo el país en forma gratuita y todos los datos obtenidos son absolutamente confidenciales.